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0: El pequeño Solín y el teniente Harrison del FBI llegan precipitadamente al muelle.
1: Demasiado tarde, el barco ha zarpado.
0: El barco mercante sale ya de la bahía de Liverpool. En la oscuridad de la noche, las luces de a bordo brillan como estrellas arrastrándose por el mar oscuro.
2: ¿Estás seguro de que viste a Greta, Gary?
1: Sí, teniente, era ella. La reconocí de inmediato. Abordó el barco acompañada de un hombre. Si ella viaja en ese barco, sin duda que los zampones van también ahí con el botín de oro robado.
2: Muy probable.
1: Sin duda que ahí viaja Calimán. Pero el barco ha zarpado ya. Todo está perdido.
2: ¿Tuviste la precaución de ver el nombre del barco?
1: Sí, señor. Se llama el Reina Victoria, lo vi perfectamente.
2: Ahora sabremos hacia dónde se dirige.
0: Examina los documentos proporcionados por la Capitanía de Puerto, con la lista de los barcos que zarparían aquella noche cargados con mercancías de exportación.
2: Aquí está, Reina Victoria, de la compañía transatlántica Europa Internacional Express. Lleva un cargamento de maquinaria pesada y rieles de ferrocarril.
1: ¿Rieles? No estábamos equivocados. Los zampones lograron sacar el botín de oro confundido entre rieles de acero.
2: Su destino es Portugal.
1: ¿Portugal?
2: Sí, muchacho. Su siguiente parada será en Lisboa.
1: ¿Y qué haremos?
2: Seguirlos. Viajaremos cuanto antes a Lisboa. Llegaremos antes que ellos y ahí estaremos esperando para cuando atraquen.
1: Pero en los días de navegación pueden suceder muchas cosas a bordo. Tal vez den muerte a Calimán. No podríamos dar alcance al barco en un helicóptero. Debemos detenerlos.
2: Imposible, Solín. Recuerda que solo tenemos sospecha de que en ese barco llevan el botín de robo. Sin tener pruebas, no podemos recurrir a las autoridades para ordenar que el barco regrese a los muelles, mucho menos abordarlo ilegalmente.
1: Sí, comprendo.
2: Ánimo, muchacho. Después de todo, estamos sobre la pista. Los seguiremos y la siguiente cita es en Lisboa.

0: A bordo del Reina Victoria, el árabe Jaffa y la hermosa Greta Garry contemplan desde cubierta las luces del puerto que cada vez se hacen más y más pequeñas.
1: ¡Ah! ¡Lo logramos, señorita! ¡Lo logramos! ¡Acabamos con el botín y no hubo la menor sospecha!
2: El plan fue perfecto. La policía jamás sabrá cómo logramos sacar el botín del gran robo al tren de Londres.
1: 13 bayones de libras esterlinas, a oro macizo, robados espectacularmente. A Scotland Yard no sabrá qué hacer y al robo quedará sin solución.
0: El árabe se recarga contra la baranda colocando en sus labios un cigarrillo. La hermosa Greta lo mira tratando de aparentar tranquilidad. La brisa de la noche encrespa su larga cabellera rubia. La luz de cubierta se refleja en sus claros ojos. Está preocupada por Calimán, mas debe ser cautelosa en sus palabras para no delatar su ansiedad.
2: ¿Y qué haremos con el prisionero?
1: ¡Ah, Calimán! Bien, supongo que estará disfrutando del viaje, aunque un poquito incómodo. Encerrado en esa caja metálica que fue traída a bordo bajo la vista de las autoridades y que no lo sospecharon siquiera que él iba dentro.
2: ¿Han pasado demasiadas horas?
1: Sí, señorita, claro. Desde esta madrugada fue encerrado ahí. Espero que no haya sufrido la asfixia.
2: Pues sería mejor sacarlo de ahí. La organización lo quiere vivo. Si muriera, podrían surgir problemas y usted sería el responsable ante la organización. Sugiero que lo saquemos de ahí ahora mismo.
1: Sí, tal vez lo haga, señorita. Pero no corre al brisa. Quiero que lo sufra. Quiero que lo comprenda que es un miserable prisionero. Quiero que se dé cuenta de que yo soy el amo y que tengo su vida en mis manos. El encierro lo hará reflexionar y aceptar sus derrotas.

0: Las 2 de la madrugada en el aeropuerto internacional de Liverpool. El pequeño Solín permanece inmóvil en la sala de espera. Sus negros ojos están fijos en la carátula de uno de los relojes de la sala, mas su pensamiento está lejano.
1: Sin duda que Calimán va prisionero en ese barco. No me hago la idea de que lo hayan matado. No es fácil acabar con él y... Pero si la organización lo atrapó por medio de sus agentes, no tendrán consideración alguna. Varias veces los ha burlado y ahora no lo dejarán escapar. Sobre todo que él es el único que identificó a los autores del gran robo al tren de Londres. Y la señorita Greta Garry, tal vez ella lo ayude a escapar. Pero ¿cómo puede escapar en alta mar? El barco será su prisión y pueden matarlo y echar su cadáver.

0: Oficiales de ferrocarril.
1: ¿Pero cómo pudieron sacarlos frente a las autoridades del puerto?
0: Sin duda que revestidas con un baño de aluminio o de estaño, haciendo ver que los rieles eran de acero.
1: Oh, ¡qué astutos!
0: El inspector me interrogó respecto a nuestras investigaciones en este puerto, pero me resistí a revelarle lo que hemos sabido respecto a ese barco que recién zarpó rumbo a Lisboa.
1: ¿Por qué? Ellos podrían ordenar una investigación, detener el barco en alta mar, tal vez obligarlo a regresar a puerto y...
0: Escucha. Los zampones han logrado salir del dominio de la Gran Bretaña. Navegan ya en aguas internacionales y Scotland Yard no puede hacer nada por capturarlos. Tendría que pedir la colaboración de la Interpol y del gobierno de Portugal para capturar a los bandidos. Ahora prefiero que nosotros nos encarguemos de capturarlos. El inspector tendrá que aceptar su error al haber menospreciado mi ayuda.
1: ¿Usted quiere capturarlos?
0: Sí, muchacho. Voy a demostrarles que un agente del FBI... puede seguir el rastro de los agentes de la organización y capturarlos.
1: ¿Y Calimán?
0: Esperemos que sobreviva en la travesía. Cuando el Reina Victoria atraque en los muelles de Portugal, ahí estaremos esperándolos.
1: ¿Cuándo partiremos?
0: Al amanecer abordaremos un avión con destino a Lisboa. Al mediodía estaremos en la capital lusitana y los agentes de la organización tendrán un digno recibimiento.
2: La cena a bordo fue opípara. El capitán del Reina Victoria ocupaba la cabecera de la mesa y durante la cena no había pronunciado palabra alguna. El árabe Jaffa y la hermosa Greta Gary estaban a su lado. El árabe saboreaba a pequeños sorbos el aromático café, mientras la hermosa y sensual Greta Gary solo pensaba en Calimán.
3: La cena lo fue espléndida, señor capitán. Lo felicito y sugiero que si vamos a ser compañeros de travesía, nuestras relaciones a bordo sean más cordiales, señor.
2: El marino no responde. Con gesto de enfado aparta la taza de café al tiempo que enciende un aromático habano. El árabe se acoda sobre la mesa mirando interrogante al capitán.
3: ¿Cuánto tiempo nos lo llevará el travesías?
4: Un par de días.
3: ¡Ah, perfecto, señor capitán! ¿Sabe usted que la compañía transatlántica Europa International Express, del cual depende esta unidad, tiene un segundo barco carguero exactamente igual a este, señor?
2: El marino levanta la vista mirando fríamente al árabe.
4: Lo sé, Jaffa. El Reina Victoria es un barco gemelo a otro llamado Príncipe Carlos. Bueno, ¿y a qué viene esa pregunta?
3: Solo lo quise comprobar si usted lo estaba enterado.
5: ¿Dos barcos iguales?
3: Exactamente, señorita Gary. Dos unidades navales de las mismas características. De acuerdo a los datos enviados por la organización, al otro barco, al Príncipe Carlos... zarpó del puerto de Southampton hace solo unos minutos, exactamente a las 3 de la madrugada. Es decir, 3 horas 10 minutos después que nosotros.
5: ¿Y eso?
3: Es un dato interesante que sin duda va de acuerdo a nuestros planes. Tenga presente esa información, capitán. Créame que le será muy provechosa.
2: El marino se incorpora con visible fastidio.
4: Debo regresar a mi puesto. Buenas noches.
3: ¿Capitán?
6: Sí.
3: Necesito a dos de sus hombres para que me lo acompañen al bodegas número 2. Creo que es tiempo de liberar al prisionero.
4: Escuche, Jaffa. No quiero mezclar a la tripulación en este negocio. Si usted trajo a un prisionero a bordo, arrégleselas como pueda.
3: Oh, señor. Se olvida que usted está contratado por la organización.
4: Solo acepté un negocio. Pero no estoy dispuesto a hacerme cómplice de otros delitos.
3: Usted lo tiene que obedecer, señor. La organización no lo admite negativas. Créamelo usted, es mejor que lo obedezca. Necesito a dos hombres que me lo acompañen a liberar al prisionero. ¿De acuerdo?

0: El Reina Victoria continuaba su ruta marítima. En la oscuridad de la noche, el barco de carga se abría paso, impulsado por sus motores. En la bodega número 2, prisionero en la caja de acero, Calimán vivía momentos de angustia. Eran las 4 de la madrugada. Llevaba 23 horas encerrado ahí, después de sufrir el ataque traicionero que le había producido una peligrosa herida en la nuca causada por los garrotazos asestados por el árabe Jaffa. Apenas podía moverse en el estrecho compartimiento del doble fondo de aquella caja metálica cerrada herméticamente, en cuya parte superior estaban colocadas pesadas herramientas de acero que dificultaban aún más cualquier intento del hombre increíble por levantar la tapa. A través de los pequeños orificios en la parte inferior de la caja, el aire enrarecido penetraba débilmente, permitiendo que Calimán estuviese vivo aún. Ningún otro ser hubiera podido soportar aquel encierro, 48 horas sin comer, malherido, prisionero en el estrecho compartimiento y respirando dificultosamente. El cansancio empezaba a hacer presa de Calimán, que crispaba sus recias y musculosas manos contra las esposas de acero que le aprisionaban.
1: Si tuviera más espacio, podría romper estas cadenas, pero así resulta poco menos que imposible. Además, debo ahorrar energías. Ignoro cuánto tiempo más me tendrán prisionero, pero el árabe Jaffa pagará esto un precio muy alto. Pocos han podido someterme al cautiverio y ninguno ha salido triunfante al final de cuentas. Pero debo ahorrar energías.
0: Quedó inmóvil, tendido boca arriba en aquel estrecho compartimiento, envuelto en la más profunda oscuridad. A través de los pequeños orificios de la caja metálica, el aire enrarecido se filtraba débilmente, llevándole olores de aceite y de humedad. Cerró los ojos y quedó inmóvil. A través del dominio de la mente sobre el cuerpo, lograba el control nervioso para resistir aquel extraño cautiverio, pero su pensamiento volaba hacia la distancia.
1: Solim, mi pequeño y valiente amigo, ¿qué habrá sido de él? ¿Qué suerte le espera abandonado en la ciudad de Birmingham? Espero que recurra a la policía. El muchacho es listo y sabrá subsistir todo el tiempo que dejemos de vernos. Si es que volvemos a vernos.
0: De pronto abrió los ojos. Escuchaba ruidos.
1: ¿Alguien viene? Escucho pasos. Voces.
2: Encienden las luces.
1: Se acercan.
0: El capitán del barco, acompañado por dos corpulentos marinos, se acerca a la caja metálica ante la mirada complacida del árabe Jaffa y de Greta Gary, quien difícilmente puede ocultar su emoción al estar cerca de Calimán.
3: Abran esa caja, pronto.
4: Muy bien, señor, muy bien.
5: ¿Cree usted que esté vivo?
4: Sí, señorita, claro que sí. ¿No dice que es al hombre increíble? Esto habrá servido únicamente para debilitarlo. Es demasiado peligroso y el cautiverio ya habrá menguado sus fuerzas y ha doblegado su orgullo.
0: Los marinos levantan la pesada tapa de la caja metálica.
3: Saquen esa herramienta, pronto.
0: Los marinos empiezan a vaciar el contenido de la gran caja. Pesada herramienta de acero y motores empaquetados cuidadosamente.
4: Abajo de todo ese cargamento, era imposible que las autoridades del puerto pudieran saber que llevábamos un prisionero.
5: Es usted muy astuto.
4: Tengo que serlo en esta profesión, señorita. Sobre todo llevando a un prisionero tan peligroso como Calamán. Voy a demostrarle a la organización que soy al mejor agente. El rehén me proporcionará grandes beneficios. Seré recompensado cuando lo entregue vivo a la organización.
3: Levanten esa otra tapa.
0: Los marinos levantan la tapa metálica de doble fondo de la caja, como si fuera un extraño ataúd. Jaffa y Greta se aproximan mirando el interior.
4: ¡Aluminen con las linternas!
0: Greta se acerca más, ansía ver a Calimán.
5: ¡Oh! ¡Calimán!

0: Inmóvil, tendido boca arriba, con las huellas del cansancio, principio de asfixia, malherido, Calimán mostraba un aspecto impresionante.
1: ¡Oh, Calimán!
2: Me alegro de haberlo vivo aún, señor Calimán.
0: Los azules ojos del hombre increíble estaban fijos en el árabe, quien, inclinado hacia la caja metálica, sonreía burlón.
3: ¡Sáquenlo de ahí!
2: Ténganlo cuidado, haz muy peligroso. Al menor intento de ataque, usen sus garrotes.
3: Sucede, jefe. ¿Tiene miedo ante un hombre moribundo?
2: Usted ignora la peligrosidad del prisionero. No lo dejen que haga al menor movimiento sospechoso.
3: Vamos, sáquenlo.
0: Los marinos se inclinan, estirando las manos para levantar a Calimán. Este reacciona violentamente, empujándolos hacia atrás.
4: No necesito ayuda.
3: ¿Cómo?
2: ¡Cuidado! ¡Cuidado! ¡Preparen los garrotes, señor!
0: Los marinos retroceden, empuñando los garrotes. Jaffa instintivamente coloca la diestra en la cacha del revólver enfundado en la cintura. La hermosa Greta Garry se muerde los labios nerviosamente mientras Calimán empieza a incorporarse.
2: ¡Ah! ¿Cómo se lo siente usted, señor Calimán? ¿Ha disfrutado del viaje?
0: Calimán tiene el cuerpo entumecido. Sus poderosos músculos están tiesos, pero su voluntad lo impulsa a salir de aquella extraña prisión, mirando fijamente al árabe.
5: Escuche bien, Jaffa. Pocas veces mi corazón ha sido refugio del rencor y la sed de venganza. Esta es una de esas ocasiones. Aplicaré con usted la ley del talión.
2: ¡Ah! Hasta furioso contra mí, no acierto, señor. Debería estarme agradecido. Bien pude matarlo, pero soy bondadoso y me conformé con tenerlo prisionero. Usted lo debe estar agradecido, señor.
5: Sí. Pues esta es mi respuesta.
0: ¡Qué suerte le espera a Calimán prisionero en el barco! ¿Llegará vivo a su destino? ¿Solín y Harrison se reunirán con él llegando a Lisboa? ¿La organización obtendrá el botín de oro macizo?
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8: A ver, saca ese dedo de la pantalla. Sé que estás ahí deslizando a la izquierda, a la derecha en esas aplicaciones de citas, buscando el amor de tu vida entre filtros de Instagram, fotos falsas de viajes. Bueno, déjame darte una dosis fría de realidad. Un estudio de la Universidad de Oxford demostró que el 80% de los hombres en esas apps compiten por el mismo 10% de las mujeres y que el algoritmo está diseñado para mantenerte soltero y cobrándote aparte las

te estoy viendo, ¿eh? Sigues respondiendo correos de la oficina a esta hora desde tu teléfono, ¿cierto? Te crees el empleado del mes porque te quedas hasta tarde y te pones la camiseta. Escúchame bien, mi estimado esclavo moderno, porque la Organización Mundial de la Salud confirmó que trabajar más de 55 horas a la semana aumenta un 35% el riesgo de sufrir un infarto. Tu jefe no va a ir a tu funeral, solo va a publicar tu vacante al día siguiente en LinkedIn. Así que cierre esa computadora, dile que no a ese reporte y de

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Quiero hacerte una pregunta muy seria. De verdad, ¿te crees de esos discursos de los gurús de internet que te dicen que el pobre es pobre porque quiere y que solo debes vibrar alto para ser millonario? Deja de consumir esa basura mental. Un informe de la Asociación de Psicología Americana reveló que reprimir las emociones negativas y forzarte a estar feliz todo el tiempo solo te genera más ansiedad, frustración y ganas de ahorcar a alguien. Aquí en La Mega no vendo nada de humo. Si tu día es una porquería, se dice y punto. Hey, ven, vamos a desahogarnos juntos con Mega Hits de la buena, ¿eh?

Y vas a apagar la luz. Pero sé exactamente lo que vas a hacer después. Vas a prender la pantalla de tu teléfono a 10 centímetros de tus ojos para ver videos estúpidos hasta las 2 de la mañana. La Universidad de Harvard ya demostró que la luz azul de tu celular

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acá los audífonos gigantes y el termo de agua premium directo al gimnasio. Vaya, te vas a tomar 3 fotos en el espejo, vas a hacer 2 series de bíceps y te vas a ir a comer una hamburguesa premium. Déjame darte el baño de realidad. La industria del fitness sabe que el 67% de las personas que pagan la anualidad del gimnasio jamás van después del primer mes. Solo financias el aire acondicionado de los demás. Deja de sufrir por un abdomen que no vas a tener este mes y mejor aliméntate el alma con estos grandes mega hits que sí te hacen bien.

Ver series sin parar está directamente ligado a la depresión, la soledad y la falta de autocontrol. Cambiaste tu vida real por la vida de unos personajes de ficción que ni existen. Sal de esa cueva mental.

Llegamos a las 19:40 después del hombre increíble, Calimán. 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Y cómo no, sigue la programación en la M3G4, se viene ya el Santis. Ah, yo soy Esteban Carrión en Instagram, @EstebanCarriónFM.

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Amigos y amigas, bienvenidos. Una noche de 120 que les promete lo mejor, como siempre. Gracias por conectarse, por disfrutar de la mega y de toda la buena música que estamos tocando. Eso es muy importante para nosotros, sus mensajes a través de las redes sociales. Siempre es increíble poder recibir cada uno de ellos. Así que para esta parte inicial voy a revisar algo de Marco Grandi. Estaré con Soul Launch, un remix de Adex. También reviso algo de Seraphine con Marcelo Nassi, Thinking About You, un traxote. Algo desde Newborn Records que lo realiza House Riders, Sleeping de Deep Active Sound. Estaré con Microfunk y House Riders en un segundo track de estos productores. Es un track sellado en Aenaria Music. Y sonidos de Moti Brothers para la parte inicial. Quédense con nosotros, que el programa va a estar buenísimo. Este track de Moti desde Eton Records, y es un trabajo de Q-News.

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Bueno, ya estamos en la parte 2 de la programación y gracias siempre por dejarnos saber que están disfrutando al máximo lo que hemos decidido proponer para esta noche. Ya en esta parte vamos a avanzar con música realmente a otro nivel. Vamos con Abyssal, es una producción de Sakat y Balaur. Ellos nos traen este último lanzamiento del que voy a rescatar, Our Garden. Esta es una producción tremenda. Otet también estará con nosotros en esta parte del programa desde Occult Records. Uf. Y está incluido en este recopilatorio llamado Albuy Fest.

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Voy a revisar música de tres diferentes recopilaciones. Junto a Jay Tripwire estaré junto a Alexia Clancy, Pearl Hammer, Yoga Corol, La Maché y Vitas. Esto está incluido dentro de The Outsiders Beyond the Ego de War Factor 9. Estaré también revisando el recopilatorio de Rob Pearson con Darkhold y también el de Luca Piermattei, que se llama Magical Year.

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estaremos revisando varios lanzamientos. CB Flow con Transmission acaba de ser expuesto este material para el mundo entero. Show Me también está incluido dentro de este EP. Michael James con Another Dimensions, eso es Siragusa, se viene con Being That Talks y también con Dreamscape, estará incluyendo sonidos de Rosy.

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2: 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Los asesinos de la Máscara Roja, estelarizada por Enrique del Castillo, Carmen Manzano, Esteban Siller, Ofelia de la Fuente, Roberto Araya, Mauricio Álvarez, Ricardo Lezama, Luis de Alba como Solín, la narración del galán joven Isidro Olase, e interpretando a Calimán, el propio Calimán, en un libreto de Víctor Fox.

0: pequeño Solín y el teniente Harrison del FBI llegan precipitadamente al muelle.
1: Demasiado tarde, el barco ha zarpado.
0: El barco mercante sale ya de la bahía de Liverpool. En la oscuridad de la noche, las luces de a bordo brillan como estrellas arrastrándose por el mar oscuro.
2: ¿Estás seguro de que viste a Greta, Gary?
1: Sí, teniente, era ella. La reconocí de inmediato. Abordó el barco acompañada de un hombre. Si ella viaja en ese barco, sin duda que los zampones van también ahí con el botín de oro robado.
2: Muy probable.
1: Sin duda que ahí viaja Calimán. Pero el barco ha zarpado ya. Todo está perdido.
2: ¿Tuviste la precaución de ver el nombre del barco?
1: Sí, señor. Se llama el Reina Victoria, lo vi perfectamente.
2: Ahora sabremos hacia dónde se dirige.
0: Examina los documentos proporcionados por la Capitanía de Puerto, con la lista de los barcos que zarparían aquella noche cargados con mercancías de exportación.
2: Aquí está, Reina Victoria, de la compañía transatlántica Europa Internacional Express. Lleva un cargamento de maquinaria pesada y rieles de ferrocarril.
1: ¿Rieles? No estábamos equivocados. Los zampones lograron sacar el botín de oro confundido entre rieles de acero.
2: Su destino es Portugal.
1: ¿Portugal?
2: Sí, muchacho. Su siguiente parada será en Lisboa.
1: ¿Y qué haremos?
2: Seguirlos. Viajaremos cuanto antes a Lisboa. Llegaremos antes que ellos y ahí estaremos esperando para cuando atraquen.
1: Pero en los días de navegación pueden suceder muchas cosas a bordo. Tal vez den muerte a Calimán. No podríamos dar alcance al barco en un helicóptero. Debemos detenerlos.
2: Imposible, Solín. Recuerda que solo tenemos sospecha de que en ese barco llevan el botín de robo. Sin tener pruebas, no podemos recurrir a las autoridades para ordenar que el barco regrese a los muelles, mucho menos abordarlo ilegalmente.
1: Sí, comprendo.
2: Ánimo, muchacho. Después de todo, estamos sobre la pista. Los seguiremos y la siguiente cita es en Lisboa.

0: A bordo del Reina Victoria, el árabe Jaffa y la hermosa Greta Garry contemplan desde cubierta las luces del puerto que cada vez se hacen más y más pequeñas.
1: ¡Ah! ¡Lo logramos, señorita! ¡Lo logramos! ¡Acabamos con el botín y no hubo la menor sospecha!
2: El plan fue perfecto. La policía jamás sabrá cómo logramos sacar el botín del gran robo al tren de Londres.
1: 13 millones de libras esterlinas, a oro macizo, robados espectacularmente. A Scotland Yard no sabrá qué hacer y el robo quedará sin solución.
0: El árabe se recarga contra la baranda colocando en sus labios un cigarrillo. La hermosa Greta lo mira tratando de aparentar tranquilidad. La brisa de la noche encrespa su larga cabellera rubia. La luz de cubierta se refleja en sus claros ojos. Está preocupada por Calimán, mas debe ser cautelosa en sus palabras para no delatar su ansiedad.
2: ¿Y qué haremos con el prisionero?
1: ¡Ah, Calimán! Bien, supongo que estará disfrutando del viaje, aunque un poquito incómodo. Encerrado en esa caja metálica que fue traída a bordos bajo la vista de las autoridades y que no lo sospecharon siquiera que él iba dentro.
2: ¿Han pasado demasiadas horas?
1: Sí, señorita, claro. Desde esta madrugada fue encerrado ahí. Espero que no haya sufrido la asfixia.
2: Pues sería mejor sacarlo de ahí. La organización lo quiere vivo. Si muriera, podrían surgir problemas y usted sería el responsable ante la organización. Sugiero que lo saquemos de ahí ahora mismo.
1: Sí, tal vez lo haga, señorita. Pero no corre al brisa. Quiero que lo sufra. Quiero que lo comprenda que es un miserable prisionero. Quiero que se dé cuenta de que yo soy el amo y que tengo su vida en mis manos. El encierro lo hará reflexionar y aceptar sus derrotas.

0: Las 2 de la madrugada en el Aeropuerto Internacional de Liverpool. El pequeño Solín permanece inmóvil en la sala de espera. Sus negros ojos están fijos en la carátula de uno de los relojes de la sala, mas su pensamiento está lejano.
1: Sin duda que Calimán va prisionero en ese barco. No me hago la idea de que lo hayan matado. No es fácil acabar con él y... Pero si la organización lo atrapó por medio de sus agentes, no tendrán consideración alguna. Varias veces los ha burlado y ahora no lo dejarán escapar. Sobre todo que él es el único que identificó a los autores del gran robo al tren de Londres. Y la señorita Greta Garry, tal vez ella lo ayude a escapar. Pero ¿cómo puede escapar en alta mar? El barco será su prisión y pueden matarlo y echar su cadáver al mar. No, no. Debo alejar los malos pensamientos. Calimán vencerá una vez más, estoy seguro.
2: Solín.
0: La presencia del teniente Harrison del FBI lo hace reaccionar.
2: He hablado con el inspector de la policía en Birmingham.
1: ¿Qué sucedió?
2: Empiezan a darnos la razón. Los peritos de laboratorio examinaron cuidadosamente en la fábrica donde estuvimos, descubriendo algo muy interesante en uno de los hornos metalúrgicos.
1: ¿Qué encontraron?
2: Residuos de oro.
1: Lo sabíamos.
2: Han comprobado que se fundió gran cantidad de oro. Nuestras sospechas se confirman y sin duda que los zampones convirtieron los lingotes de oro en rieles de ferrocarril.
1: ¿Pero cómo pudieron sacarlos frente a las autoridades del puerto?
2: Sin duda que revestidas con un baño de aluminio o de estaño, haciendo ver que los rieles eran de acero.
1: ¡Qué astutos!
2: El inspector me interrogó respecto a nuestras investigaciones en este puerto, pero... me resistí a revelarle lo que hemos sabido respecto a ese barco que recién zarpó rumbo a Lisboa.
1: ¿Por qué? Ellos podrían ordenar una investigación, detener el barco en alta mar, tal vez obligarlo a regresar a puerto y...
2: Escucha, los zampones han logrado salir del dominio de la Gran Bretaña. Navegan ya en aguas internacionales y Scotland Yard no puede hacer nada por capturarlos. Tendría que pedir la colaboración de la Interpol y del gobierno de Portugal para capturar a los bandidos. Ahora prefiero que nosotros nos encarguemos de capturarlos. El inspector tendrá que aceptar su error al haber menospreciado mi ayuda.
1: ¿Usted quiere capturarlo?
2: Sí, muchacho. Voy a demostrarles que un agente del FBI puede seguir el rastro de los agentes de la organización y capturarlos.
1: ¿Y Calimán?
2: Esperemos que sobreviva en la travesía. Cuando el Reina Victoria atraque en los muelles de Portugal, ahí estaremos esperándolos.
1: ¿Cuándo partiremos?
2: Al amanecer abordaremos un avión con destino a Lisboa. Al mediodía estaremos en la capital lusitana y los agentes de la organización tendrán un digno recibimiento.
0: La cena a bordo fue opípara. El capitán del Reina Victoria ocupaba la cabecera de la mesa y durante la cena no había pronunciado palabra alguna. El árabe Jaffa y la hermosa Greta Garry estaban a su lado. El árabe saboreaba a pequeños sorbos el aromático café, mientras la hermosa y sensual Greta Garry solo pensaba en Calimán.
3: La cena lo fue espléndida, señor capitán. Lo felicito y sugiero que si vamos a ser compañeros de travesía, nuestras relaciones a bordo sean más cordiales, señor.
0: El marino no responde. Con gesto de enfado aparta la taza de café al tiempo que enciende un aromático habano. El árabe se acoda sobre la mesa mirando interrogante al capitán.
3: ¿Cuánto tiempo nos lo llevará el travesías?
4: Un par de días.
3: ¡Ah, perfecto, señor capitán! ¿Sabe usted que la compañía transatlántica Europa International Express, del cual depende esta unidad, tiene un segundo barco carguero exactamente igual a este, señor?
0: El marino levanta la vista mirando fríamente al árabe.
4: Lo sé, Jaffa. El Reina Victoria es un barco gemelo a otro llamado Príncipe Carlos. Bueno, ¿y a qué viene esa pregunta?
3: Solo lo quise comprobar si usted lo estaba enterado.
5: ¿Dos barcos iguales?
3: Exactamente, señorita Garry. Dos unidades navales de las mismas características. De acuerdo a los datos enviados por la organización, al otro barco, al Príncipe Carlos... zarpó del puerto de Southampton hace solo unos minutos, exactamente a las 3 de la madrugada. Es decir, 3 horas 10 minutos después que nosotros.
5: ¿Y eso?
3: Es un dato interesante que sin duda va de acuerdo a nuestros planes. Tenga presente esa información, capitán. Créame que le será muy provechosa.
0: El marino se incorpora con visible fastidio.
4: Debo regresar a mi puesto. Buenas noches.
3: ¿Capitán?
6: Sí.
3: Necesito a dos de sus hombres para que me lo acompañen al bodegas número 2. Creo que es tiempo de liberar al prisionero.
4: Escuche, Jafa. No quiero mezclar a la tripulación en este negocio. Si usted trajo a un prisionero a bordo, arrégleselas como pueda.
3: Oh, señor. Se olvida que usted está contratado por la organización.
4: Solo acepté un negocio, pero no estoy dispuesto a hacerme cómplice de otros delitos.
3: Usted lo tiene que obedecer, señor. La organización no lo admite negativas. Créamelo usted, es mejor que lo obedezca. Necesito a dos hombres que me lo acompañen a liberar al prisionero. ¿De acuerdo?

0: El Reina Victoria continuaba su ruta marítima. En la oscuridad de la noche, el barco de carga se abría paso, impulsado por sus motores. En la bodega número 2, prisionero en la caja de acero, Calimán vivía momentos de angustia. Eran las 4 de la madrugada. Llevaba 23 horas encerrado ahí, después de sufrir el ataque traicionero que le había producido una peligrosa herida en la nuca causada por los garrotazos asestados por el árabe Jaffa. Apenas podía moverse en el estrecho compartimiento del doble fondo de aquella caja metálica cerrada herméticamente, en cuya parte superior estaban colocadas pesadas herramientas de acero que dificultaban aún más cualquier intento del hombre increíble por levantar la tapa. A través de los pequeños orificios en la parte inferior de la caja, el aire enrarecido penetraba débilmente, permitiendo que Calimán estuviese vivo aún. Ningún otro ser hubiera podido soportar aquel encierro, 48 horas sin comer, malherido, prisionero en el estrecho compartimiento y respirando dificultosamente. El cansancio empezaba a ser presa de Calimán, que crispaba sus recias y musculosas manos contra las esposas de acero que le aprisionaban.
1: Si tuviera más espacio, podría romper estas cadenas, pero así resulta poco menos que imposible. Además, debo ahorrar energías. Ignoro cuánto tiempo más me tendrán prisionero, pero el ara de Jaffa pagará esto un precio muy alto. Pocos han podido someterme al cautiverio y ninguno ha salido triunfante al final de cuentas. Pero debo ahorrar energías.
0: Quedó inmóvil, tendido boca arriba en aquel estrecho compartimiento, envuelto en la más profunda oscuridad. A través de los pequeños orificios de la caja metálica, el aire enrarecido se filtraba débilmente, llevándole olores de aceite y de humedad. Cerró los ojos y quedó inmóvil. A través del dominio de la mente sobre el cuerpo, lograba el control nervioso para resistir aquel extraño cautiverio, pero su pensamiento volaba hacia la distancia.
1: Solim, mi pequeño y valiente amigo, ¿qué habrá sido de él? ¿Qué suerte le espera abandonado en la ciudad de Birmingham? Espero que recurra a la policía. El muchacho es listo y sabrá subsistir todo el tiempo que dejemos de vernos, si es que volvemos a vernos.
0: De pronto abrió los ojos. Escuchaba ruidos.
1: ¿Alguien viene? Escucho pasos. Voces.
2: Enciendan las luces.
1: Se acercan.
0: El capitán del barco, acompañado por dos corpulentos marinos, se acerca a la caja metálica ante la mirada complacida del árabe Jaffa y de Greta Gary, quien difícilmente puede ocultar su emoción al estar cerca de Calimán.
3: Abran esa caja, pronto.
4: Muy bien, señor, muy bien.
5: ¿Cree usted que esté vivo?
4: Sí, señorita, claro que sí. ¿No dice que es al hombre increíble? Esto habrá servido únicamente para debilitarlo. Es demasiado peligroso y el cautiverio ya habrá menguado sus fuerzas y ha doblegado su orgullo.
0: Los marinos levantan la pesada tapa de la caja metálica.
3: Saquen esa herramienta pronto.
0: Los marinos empiezan a vaciar el contenido de la gran caja. Pesada herramienta de acero y motores empaquetados cuidadosamente.
4: Abajo de todo ese cargamento, era imposible que las autoridades del puerto pudieran saber que llevábamos un prisionero.
5: Es usted muy astuto.
4: Tengo que serlo en esta profesión, señorita. Sobre todo llevando a un prisionero tan peligroso como Calamán. Voy a demostrarle a la organización que soy al mejor agente. El rehén me proporcionará grandes beneficios. Seré recompensado cuando lo entregue vivo a la organización.
3: Levanten esa otra tapa.
0: Los marinos levantan la tapa metálica de doble fondo de la caja, como si fuera un extraño ataúd. Jafa y Greta se aproximan mirando el interior.
4: ¡Aluminen con las linternas!
0: Greta se acerca más, ansía ver a Calimán.
5: ¡Ah! ¡Oh, Calimán!

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0: Inmóvil, tendido boca arriba, con las huellas del cansancio, principio de asfixia, malherido, Calimán mostraba un aspecto impresionante.
1: ¡Oh, Calimán!
2: Me alegro de haberlo vivo aún, señor Calimán.
0: Los azules ojos del hombre increíble estaban fijos en el árabe, quien inclinado hacia la caja metálica sonreía burlón.
3: ¡Sáquenlo de ahí!
2: Ténganlo cuidado, haz muy peligroso. Al menor intento de ataque, usen sus garrotes.
3: Sucede, jefe. ¿Tiene miedo ante un hombre moribundo?
2: Usted ignora la peligrosidad del prisionero. No lo dejen que haga al menor movimiento sospechoso.
3: Vamos, sáquenlo.
0: Los marinos se inclinan, estirando las manos para levantar a Calimán. Este reacciona violentamente, empujándolos hacia atrás.
4: No necesito ayuda.
3: ¿Cómo?
2: ¡Parado! ¡Parado! ¡Preparen los garrotes, señor!
0: Los marinos retroceden, empuñando los garrotes. Jaffa instintivamente coloca la diestra en la cacha del revólver enfundado en la cintura. La hermosa Greta Garry se muerde los labios nerviosamente mientras Calimán empieza a incorporarse.
2: ¡Ah! ¿Cómo se lo siente usted, señor Calimán? ¿Ha disfrutado del viaje?
0: Calimán tiene el cuerpo entumecido. Sus poderosos músculos están tiesos, pero su voluntad lo impulsa a salir de aquella extraña prisión, mirando fijamente al árabe.
5: Escuche bien, Jaffa. Pocas veces mi corazón ha sido refugio del rencor y la sed de venganza. Esta es una de esas ocasiones. Aplicaré con usted la ley del talión.
2: ¡Ah! Hasta furioso contra mí, no acierto, señor. Debería estarme agradecido. Bien pude matarlo, pero soy bondadoso y me conformé con tenerlo prisionero. Usted lo debe estar agradecido, señor.
5: Sí. Pues esta es mi respuesta.
0: ¡Qué suerte le espera a Calimán prisionero en el barco! ¿Llegará vivo a su destino? ¿Solín y Harrison se reunirán con él llegando a Lisboa? ¿La organización obtendrá el botín de oro macizo?
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2: Buenos días, Quito.
1: El Pato de
2: Quito soñoliento. Arriba. Arriba, compatriotas de la mitad del mundo. Como diría nuestro ingenioso Jorge Icaza, transformado en pregonero surrealista, el sol ya trepó sobre el Pichincha. Y tú todavía en posición horizontal. ¡Qué chuchaqui existencial, ni qué ocho cuartos! En esta ciudad donde el tiempo se estira como un taffy en manos de Dalí, recuerda que el éxito no llega por escalera eléctrica, sino subiendo a pie el panecillo con poncho de lana y zapatos nuevos. Proverbio quiteño reinventado. Sacúdete, Samodorra. Como habría proclamado un Benjamín Carrión bajo efectos de café de Loja y Hornado, somos un país pequeño, pero un pueblo de gigantes. Especialmente después del segundo canelazo. Y para este miércoles que amenaza con ser tan ordinario como una fanesca sin bacalao, recuerda, la vida es como el tráfico en las iris. Parece caótico, pero siempre termina llegando, aunque sea tarde y con el humor torcido. A comerte este día, como un encebollado caliente en domingo de chuchaqui. Despierta, Quito, que la vida no espera ni al que madruga con intención de quedarse en la cama. Bienvenidos, soy el Pato Borja.

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5: Se trata de una costumbre que proviene de la antigua Grecia. Cuentan que los griegos elaboraban unos pasteles totalmente redondos con forma de luna llena para ofrecérselos a Artemisa, la diosa de la luna. Sobre ellos colocaban unas velas encendidas. Al que las apagase de un solo soplo recibiría la protección de la diosa. ¡Que viva el cumpleaños de la diosa! ¡Que viva!
3: Esto fue

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Así suena la exquisitez.

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1: El Mundo de Big Man. ¿Por qué se usa el cinturón de seguridad? Pues, por eso.
2: ¿Accidentes? Mírenme, este negocio está lleno de accidentes.
1: Lo que les diré ahora es increíble. ¡Increíble! ¿Sabían que los cinturones de seguridad se patentaron en 1903, pero que no fueron comunes en los automóviles hasta 1968?
2: Historia antigua.
1: ¿Y sabían que si todos usaran estos cinturones de seguridad, se salvarían más de 13.000 vidas al año? Les diré por qué. Todo tiene que ver con algo llamado inercia.
3: Yo sé lo que es la inercia.
4: ¿Qué?
3: Si eres perezoso, eres inerte.
4: Esa broma me enferma.
3: Entonces me callaré.
4: Aléjate de mí.
5: Nuestro invitado ha estado muerto más de 265 años. Lo conocen y lo estiman. No se podría explicar la inercia sin él. Así que, ¡aplaudan!
6: A Sir Isaac Newton y a los cantantes del movimiento.

0: cantantes. Muchas gracias, eso fue adorable. Desarrollé mi primera ley del movimiento en 1687. Es sobre algo que di en llamar inercia. Tiene dos partes y dice algo así. Un objeto en reposo tiende a permanecer en reposo hasta que otro objeto empieza a...
1: Disculpe, Sir Isaac, me perdí. ¿Podría hablar sin acento?
0: Te perdiste. ¿Quieres que yo hable sin acento? Bueno, voy a hablar sin acento. Pero antes deja quitarme el sudor y puedes llevarte este pañuelo como recuerdo, pequeña. Adiós.
2: Es típico en Josie. Los objetos muertos le agradan.
0: Esta es la primera parte. Si algo no se mueve, no se moverá hasta que algo más lo obligue a comenzar a moverse.
3: Como mi padre. Pasaba el día recostado en el sillón. Jamás me sacaba a jugar cricket o a correr. Pero esa es otra historia, olvídenla.
0: Ahora yo les mostraré la ley. Es hora de que mis colegas preparen el escenario. Adorable. Creo que estamos de acuerdo en que ninguno de estos objetos se mueve por sí solo.
4: Así es.
0: ¡Oh, excelente! Me pregunto qué sucedería si, digamos, pensáramos mover esta base de madera con esta escoba. Observen. La ponemos justo aquí. Y uno... Dos.
5: No se muevan. Big Man, es decir, Newton, está a punto de estrellar cuatro huevos si no tiene cuidado. Necesitará esa escoba para barrer todo. 8-5 a que no lo logra.
6: ¿Qué sucederá ahora? No se muevan. Enseguida volvemos. Hola de nuevo. Cuatro vasos. Cuatro huevos. Tres personas. Un pedazo de tabla. Una escoba. Y recuerden. Si lo intentan en casa, asegúrense que haya al menos un adulto con ustedes.
7: Nena, ¿puedo continuar?
6: Sí, claro.
0: Gracias por regresar. Esta es su recompensa. Uno, y dos, y tres. La ciencia parece magia, ¿no creen?
6: ¡Maravillosa!
0: Estos huevos no se movían hasta que llegó la escoba y los movió.
5: ¡Cielos! Esos pobres huevos debieron usar sus cinturones.
6: Veamos de nuevo lo que sucedió. La escoba provocó el movimiento. La tabla movió los soportes y la inercia de los huevos los mantuvo en su lugar mientras los soportes y la tabla caían. Así la gravedad hizo que los huevos cayeran en los vasos. ¡Ay, ay! ¡Oye! ¡Mira! ¡Mira! ¡Está a punto de decir la segunda parte de su ley!
8: Esto gustó mucho en Woodstock.
0: Ahora les presentaré un verdadero muñeco.
5: Oye, ¿no fui a la universidad?
0: No ese muñeco. Este muñeco. Bobo, nuestro muñeco oficial, está a punto de demostrar la segunda parte de mi ley. Si algo se mueve, no dejará de moverse hasta que algo más lo obligue a detenerse. Queridas nenas, enciendan sus motores ahora.
6: Observen que Bobo y la patineta se movían y se detuvieron cuando algo los detuvo. Como ese muro. El muro detuvo la patineta, pero el muñeco, por eso le llaman Bobo, continuó, continuó, continuó y continuó.
5: Entiendo. Cuando se está en un auto y este se detiene, se continúa el movimiento.
6: Sí. Por eso usamos los cinturones. Claro. O nos estrellaríamos con el parabrisas.
0: Mi ley y el cinturón de seguridad van juntos. Así. Asegúrense de verme a mí y a mis cantantes del movimiento a mi regreso de mis presentaciones que realizaré en el famoso hotel y casino de Stan Subic. En Tajo, dos funciones diarias y no hay mínimo. Buenas noches a todos y les mando miles de flores a cada una de ustedes. Muchachas bonitas, adiós. Ah, las flores son para mí, gracias. ¡Mua! ¡Mua!
6: Sir Isaac Newton dejó el edificio.
7: Hablando de movimiento, todos sabemos que una bola de béisbol es rápida. De hecho, la bola rápida de Nolan Ryan ha alcanzado 160 kilómetros por hora. Pero esa bola no es la bola que más rápido se mueve. La bola más rápida de todos los deportes se juega desde hace 300 años en el Hialeah, donde la bola puede viajar a más de 302 kilómetros por hora. ¡Por hora!
1: ¡Nos veremos!
9: Hasta la próxima.
7: En el mundo de Big Man.
10: Bien, Herb, vimos una edición más. ¿Qué crees que debemos pensar?
11: Creo que me gustó mucho.
10: Oh, entonces le daremos dos dedos arriba.
11: Oye, Don, no tenemos dedos.
10: Oh, entonces, ¿qué podemos darle?
11: Bueno, dos narices arriba.
10: Funciona para mí.
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Johann Sebastian Mastropiero, luego de separarse de su amada condesa Shortshot, pasó por una repentina ausencia de inspiración, por una total imposibilidad creativa. Consciente de su incapacidad, Mastropiero resolvió dedicarse a la crítica musical, aceptar el cargo de superintendente de música de la comuna, ocuparse de la supervisión artística de un importante sello grabador y dirigir un conservatorio, el Centro de Altos Estudios Musicales Manuela. De esta época es su Bolero Opus 62, que interpreta la camerata tropical de Le Luthier.

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1: 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Los asesinos de la Máscara Roja, estelarizada por Enrique del Castillo, Carmen Manzano, Esteban Siller, Ofelia de la Fuente, Roberto Araya, Mauricio Álvarez, Ricardo Lezama, Luis de Alba como Solín, la narración del galán joven Isidro Olase, e interpretando a Calimán, el propio Calimán, en un libreto de Víctor Fox.

0: Los corpulentos marineros se inclinaron estirando las manos con intenciones de ayudar a Calimán a incorporarse del estrecho compartimiento de acero que le había servido de prisión durante 23 horas. Pero el hombre increíble los empujó violentamente.
1: No necesito su ayuda.
0: Sacando fuerzas de flaqueza, Calimán se incorporó mirando fijamente al árabe.
2: ¡Míralo! ¡Míralo! ¡Preparen los garrotes, señores!
0: Los marineros retrocedieron sorprendidos empuñando sendos garrotes y el árabe apoyó la diestra en la cacha del revólver enfundado en la cintura.
2: ¡Al menor movimiento sospechoso, denle duro las cabezas!
0: Greta se mordió los labios nerviosamente. Le angustiaba ver a Calimán en ese estado, maltrecho, con la sangre brotada de la herida de la nuca, reseca sobre la espalda y hombros, demacrado por el encierro en aquella caja de doble fondo, casi asfixiado, pero levantándose con la vista fija en el árabe.
3: Escuche bien, Jaffa. Pocas veces mi corazón ha sido refugio del rencor y la sed de venganza. Esta es una de esas ocasiones y le aplicaré la ley del talión.
2: Está furioso contra mí, no acierto, señor. Debería estarme agradecido. Bien pude matarlo, pero lo soy bondadoso y me conformé con traerlo prisionero.
0: Las recias y musculosas manos de Calimán, aprisionadas por las esposas de acero, se crisparon amenazantes.
2: Usted lo debe estar agradecido, señor.
1: Y esta es mi respuesta.
0: Las manos de Calimán, aprisionadas por las esposas, se estrellaron contundentes en el rostro del árabe, quien rodó varios metros atrás.
3: Pagará mi cautiverio un precio muy alto.
2: ¡Cuidado! ¡No lo dejen que me lo ataque de nuevo!
0: Greta Garry retrocede nerviosa al ver a Calimán furioso. El hombre increíble avanza lentamente hacia el árabe, dando pequeños pasos, ya que esposas de acero le aprisionan los tobillos.
3: Le enseñaré cómo usar los puños.
0: Pero antes de que pueda avanzar más, uno de los marinos lo ataca por la espalda. Uno de los garrotes estrella brutal en su nuca y Calimán siente que sus piernas se doblan. Un segundo golpe en la herida recién cicatrizada es demasiado y Calimán cae de rodillas y los marinos lo golpean repetidas veces.
2: ¡Denle duro, denle duro!
4: ¡Basta! ¡Basta, lo van a matar!
2: ¡Usted no se lo meta, Samuel!
0: Calimán se derrumba boca abajo mientras los garrotes caen sobre él cobardemente.
4: ¡Basta, por favor!
0: Y entonces el capitán, con una señal, ordena a los marinos a quietarse.
2: ¡Basta ya!
0: Los marinos obedecen la seña y la voz del capitán y retroceden. Calimán queda inmóvil, tirado boca abajo. La herida vuelve a sangrar, tiñendo de rojo su recia espalda. El árabe se incorpora, avanzando hacia el prisionero, limpiándose con el dorso de la mano la sangre que escurre de sus labios.
2: ¡Ah! ¡Al calabozo! ¡Enciérrenlo como fiera en el calabozo de las bodegas! Doblegaré su orgullo así tenga que destrozarlo. ¡Llévenselo!

0: Llegaron hasta las puertas del húmedo calabozo situado bajo la línea de flotación del barco mercante. Calimán, debilitado por el encierro y dolido por los brutales golpes recibidos en la nuca, ha sido arrojado al interior de aquella que parece una tumba.
1: Ahí se lo quedará algunas horas, hasta que lo recapacite y acepte que yo soy el que manda.
0: Greta Garry tiene que hacer verdaderos esfuerzos para no lanzarse hacia Calimán, tratando de ayudarlo. Tiene que fingir desprecio e indiferencia hacia el prisionero.
1: Unas horas más del encierro doblegarán su orgullo. Usted es el responsable, capitán, de que al prisionero no lo trate de escapar.
2: Antes de zarpar, le advertí que a bordo soy yo quien da las órdenes. Además, no admito que...
1: Escucha usted de una vez por todas, señor. Este hombre debe llegar vivo a nuestro destino. La organización lo quiere vivo. Y si usted hace al menor intento de desobedecer, le aseguro que no lo vivirá mucho tiempo.
2: Maldita sea la hora en que acepté hacer tratos con ustedes. Son una pandilla...
1: Guárdeselo usted su opinión, señor. Usted lo aceptó un trabajo para la organización, y eso es lo que cuenta, señor. Bien, creo que es hora del descanso. Vámonos, señoritas Garis.
3: Pero, ¿ni siquiera se le darán alimentos al prisionero?
1: El estómago vacío es mejor para hacer entrar en razones.
0: El árabe se aleja rumbo a la escalerilla ascendente que conduce a los camarotes. Greta Garry mira nerviosamente al capitán, quien permanece con gesto de enfado mirando hacia el calabozo.
3: Buenas noches, capitán.
4: Buenas noches, señor.
3: Cuida del prisionero.
0: El marino la mira con desprecio.
2: Ratas miserables. No sé cómo pude aceptar tratos con ellos.
0: Observa hacia los marinos que permanecen viendo a través de la rejilla hacia el interior del calabozo.
2: Tráiganle agua y comida. Al menos merece ser tratado como ser humano. Pero tengan cuidado. Después de todo, ese hombre debe permanecer prisionero. Y nosotros somos los responsables. Y no quiero ningún problema con ese maldito árabe asesino.

0: Calimán se estremece. Hasta su oído llega el ruido monótono de los motores del barco mercante. La oscuridad lo envuelve. Un nauseabundo olor se filtra por debajo de la puerta metálica del calabozo. Logra medio incorporarse. El dolor de la herida en la nuca le taladra el cerebro. Pocos seres son capaces de resistir varios garrotazos descargados con furia asesina. La sangre se ha secado en su espalda y crispa las manos aprisionadas por las esposas de acero.
1: Mis manos no estarán inmovilizadas mucho tiempo. Es hora de terminar con esto.
0: Sus poderosos músculos se tensan como cuerdas de acero. Sus manos recias y musculosas se crispan aunque el acero se hunde en sus muñecas. Pero las esposas se rompen ante la presión incontenible de aquellos músculos poderosos y los anillos de acero quedan colgando de sus muñecas con pedazos de eslabones rotos.
1: Así se está mejor.
0: Pero aún sus pies están prisioneros por las esposas de acero, cerradas a sus tobillos.
1: El ser humano jamás debe estar encadenado.
0: Palpa las anilletas metálicas. Sus dedos se aferran a los eslabones como garfios de acero y hace presión y... Luego queda inmóvil, regulando su respiración para encontrar la recuperación física. Inmediatamente se frota los tobillos adoloridos y las muñecas que sangran. Mira a su alrededor, descubriendo una tenue luz que se filtra por debajo de la puerta del calabozo. Avanza hacia la puerta. Poco a poco, su cuerpo vigoroso recobra la agilidad. Con el libre movimiento, sus músculos vuelven a tener vitalidad y desaparece el dolor en la nuca que lo atormenta.
1: El calabozo de las bodegas, No basta una puerta metálica para privarme de la libertad.
0: Sus recias y musculosas manos palpan las enmohecidas bisagras y la rústica chapa que asegura la puerta.
1: No podrá resistir mucho tiempo. Con un poco de esfuerzo bastará. No existe prisión capaz de detener a Calimán. Mucho tiempo prisionero.
2: Alguien viene.

0: Escuchó voces y retrocedió un poco. Sus azules ojos quedaron fijos en la rejilla colocada en la parte superior de la puerta. La rejilla se abrió penetrando una luz amarillenta que hirió los azules ojos de Calimán.
1: Ya despertó, ¿eh? Al menos tiene usted el cuero bien fuerte para resistir golpes.
0: Calimán miró el rostro del marinero que se asomaba por la estrecha rejilla.
1: El capitán ordenó que le trajéramos comida y agua. Nosotros no comprendemos por qué lo tiene prisionero, pero debemos obedecer órdenes.
0: A través de la rejilla, el marino introdujo un pocillo con agua fresca y un plato con alimentos.
1: Tómelo, pero cuidado con intentar algo. Tengo órdenes de impedir cualquier intento de fuga.
0: Calimán sonrió burlón. Fácilmente podía atrapar la mano de aquel hombre que sostenía el plato y el pocillo y obligarlo a abrir la puerta o destrozarle la mano. Pero aún no era el momento oportuno para atacar. Fingiendo continuar esposado, asió el recipiente de aluminio.
2: Solo quiero que... agua. Agua. Gracias. Espere.
1: ¿Sí?
2: ¿Puede decirme hacia dónde vamos? ¿Qué ruta lleva este barco?
0: El marino cerró la rejilla y Calimán quedó envuelto de nuevo en las sombras. Respiró tranquilo y bebió ávidamente el agua fresca que mitigaba el ardor de su garganta.

0: El sol se filtraba por la ventanilla circular del camarote, acariciando el esbelto y grácil cuerpo de Greta Garbo, que dormía profundamente en la litera. Muchas horas de desvelo y el peligro latente provocaban un profundo y reparador sueño en la hermosa rubia. Se revolvió en el lecho en leve y sensual abandono. Era agradable el calorcillo que le traía el sol del mediodía. De pronto se estremeció inquieta. Una extraña sensación interrumpía su sueño. Esa sensación de una mirada curiosa que irrumpe en la intimidad del descanso.
1: Buenos días, señoritas
2: Garis. ¿Usted?
0: La rubia se incorporó mirando con sorpresa al árabe que sonreía burlón, colocado al pie de la litera.
2: ¿Pero qué hace usted? ¿Cómo se atreve a venir a...?
1: Tranquilícese. Siempre es agradable contemplar a una mujer hermosa en la intimidad del lecho.
0: Se cubrió con el cobertor, ocultando la desnudez de sus brazos, y miró retadoramente al árabe.
2: ¡Salga de aquí inmediatamente!
1: Oh, vamos, vamos. Déjeselo a usted de falso pudor, señoritas Garis. Mi cabeza lo tiene más preocupaciones mucho más importantes que para pensar en venir aquí a intentar contra su castidad. Es la una de la tarde y tenemos una misión que cumplir.
2: ¿Una misión?
1: Sí, señorita. En unos minutos más recibiremos órdenes de la organización. Captaremos al mensaje por medio de este receptor de ondas cortas en una frecuencia convenidas.
0: Colocó el aparato sobre la mesa mientras miró su reloj pulsera.
1: Debemos escuchar órdenes, señorita Garis. ¡Levántese de una vez!
2: ¿No esperará que lo haga frente a usted? Salga un momento y...
1: Oh, le daré la espalda mientras se cubre. Mientras se cubre su candoroso cuerpo. ¡Vaya tonterías!
0: El árabe avanzó hacia la ventanilla circular del camarote, quedando de espaldas a Greta. Esta se deslizó de la litera envolviéndose en la bata.
1: Todo ha salido de acuerdo a las órdenes, pero no estaré tranquilo hasta que la organización dé su visto bueno. Faltan solo 2 minutos para que envíen al mensaje. ¿Puedo mirarla ya, señorita Garis?
2: Estoy lista.
1: ¡Al fin! Son las 3:07. Exactamente dentro de 1:30 enviarán al mensaje.
0: Encendió el receptor portátil y accionó lentamente el botón de ajuste, buscando la frecuencia indicada.
1: Mucha responsabilidad pesa sobre mi espalda y debo cuidar hasta el último detalle.
2: ¿No es arriesgado enviar un mensaje de esta manera? Puede ser captado por alguna estación de...
1: ¡Olvídalo, señorita! La frecuencia de transmisión es secreta. La organización tiene una poderosa red de transmisiones en baja frecuencia que solo puede captarse en estos receptores especiales.
2: ¡Qué astuto!
1: ¡Silencio! Faltan 10 segundos para captar al mensaje.
3: Atención, atención, agente Jaffa. Le habla la máscara roja.
1: ¡Lo estamos en contacto, señor!
3: Nuestras felicitaciones. Cumplió usted las órdenes al pie de la letra. Sabemos que dio muerte a Madame Roche y a Stéphane Lacroix. Este último traidor a la organización y cómplice de Calimán, según usted mismo lo descubrió.
1: ¡Oh, lo saben todo, lo saben
3: todo! Sabemos igualmente que la señorita Greta Garbo continúa a su lado y cuenta con todo nuestro apoyo.
2: ¡Alegres! Déjeme escuchar.
3: 13 millones de libras esterlinas están en sus manos. Y no dudamos que hará llegar el botín a su destino. Esta noche, en punto de las 23:00, harán contacto con un barco mercante bajo nuestro control. El príncipe Carlos se reunirá con ustedes en el punto preciso de alta mar. Y usted se encargará de obligar al capitán de su barco a detenerse y obedecer órdenes expresas que recibirá del capitán del barco Príncipe Carlos. En cuanto al prisionero que llevan a bordo, recuerden, lo queremos vivo. Eso es todo por ahora, camaradas.
0: Jaffa sonrió tranquilo y estiró la diestra y apagó el receptor.
1: ¿Te das cuenta, señorita?
4: ¿No memorizaste la orden?
2: Sí. A las 23 horas de este día haremos contacto con otro barco. Una cita en alta mar.

0: los ojos.
1: ¿Por qué debo cerrarlos?
0: ¡Hazlo!
1: ¿Ya lo cerré?
0: ¡Más!
1: Sí, señor.
2: Despierta, agente Rayito de Sur. 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

0: Las horas transcurren lentas y pesadas para el prisionero. Liberado ya de las esposas metálicas que había roto violentamente, Calimán permanece sentado en el húmedo suelo del camarote.
1: De acuerdo a mis cálculos, ha transcurrido un día más. Debe ser casi la medianoche.
0: Mira hacia la puerta del calabozo.
1: Sería fácil violar esa puerta y escapar. Darle su merecido al árabe y apoderarme del mando del barco, pero... Debo esperar aún más, hasta conocer los planes de la organización. Saber hacia dónde vamos, hacia qué puerto desembarcaremos para entregar el cuantioso botín. Sí, serenidad y paciencia. Mucha paciencia.

0: En el cuarto de mando del barco mercante, el capitán examina la ruta de navegación. A sus espaldas la puerta se abre, avanzando el árabe Jaffa.
1: Hermosa noche, ¿verdad, señor capitán? Noche de luna en alta mar, señor. Perdónalo tú, ¿a qué punto nos encontramos? ¿Que no lo oyó?
2: 45 grados latitud noroeste, 13 grados longitud norte.
1: Ajá. En las inmediaciones del océano Atlántico y al mar Cantábricos. ¿Ah? Bien, bien. Son casi las 11 de la noche.
0: El capitán mira hacia un extremo a través de los cristales de la cabina del cuarto de mando.
3: Barco a estribor.
2: Sí, lo he visto. Anuncie nuestra presencia.
3: Capitán, están enviando señales de luz. Quieren hacer contacto con nosotros. Piden comunicación.
2: ¿Comunicación? No lo entiendo. Es posible que tengan problemas a bordo o bien necesitan ayuda.
1: Podemos pensar que ellos vienen a cumplir un cita con nosotros justo en este lugar.
0: ¿Cuál es el motivo de aquella cita en alta mar? ¿Qué planea la organización? ¿Hacia dónde llevan el cuantioso botín? ¿Calimán intentará la evasión para poder lanzarse al ataque?
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0: Ayer escucho a David Silva. Escucho una frase que tiene que ver mucho con fundamentalmente. ¡Edman! Ahora te reconozco. Ayer, hoy vamos a conversar qué fue la locura. Ayer estaba pasando con la miquita por Pedro Navaja y se me ocurre, digo, me voy a volar la barba. La baba, ¿no? Me voy a la, y pague, entro y el mancito estaba con tiempito. Él, como siempre, me recibe porque uno tiene que hacer cita, ¿no? Tiene que anunciarse, no tiene que entrar de prepotencia, ¿no? Eso es únicamente cuando uno va perdiendo 1-0 y va a hacer contra y ahí entras de prepo, ¿no? Lo que les quería decir es, me meto a Pedro Navaja y el mancito le digo, es posible, se me ocurrió algo. Y ya le estaba contando a la negrita, y me decía, no te vueles la barba, no te vueles la barba. Entonces, yo le había visto a Bellerín el fin de semana, ¿ah?
1: El jugador Bellerín.
0: El jugador.
1: El español.
0: El español, ajá. El
1: lateral.
0: ¿Ah? Oigan, dije, o sea, qué bien. Después, una señal, se me aparece una fotografía de Claudio Bravo, el ex portero de...
1: Del City y de Chile.
0: Y del Barça.
1: Campeón 2015, ¿no es cierto? De la Champions.
0: Exacto. Entonces, igualito con...
1: Del lado de Chile.
0: Con bigote, ¿no? Digo, son demasiadas señales.
1: Sí.
0: Entonces... Digo, me voy a meter a Pedro Navaja y voy a cambiar de look. No sé, y le dije, no sé si estoy con demasiada fuerza o estoy medio depre, porque uno cuando toma ese tipo de decisiones, pues no son normales. Yo soy un anormal. Entonces, bajo esas circunstancias, ¿qué fue lo que hice? Le digo, Edman, tu barbero futbolero, ¿no? Le digo, por favor, si eres tan amable, quiero cambiar absolutamente de look. Y le digo, vuélame por favor vuélame la barba, ¿no? Y me acabo de volar hace, yo creo que como 15 años que no me topaba la barba. Únicamente tenía un mantenimiento. Y me dejé el bigote nada más, ¿no? Así que estoy un pendejo. Me vi en el espejo a eso de las 6 de la mañana. Y me voy a decir, digo, muchacho, le digo, ¿quién eres? ¿No? ¡Niño! ¿Ah? Entonces, me confundí con mi hijo. Dije, o sea, ¿qué pasó? ¿Cómo se metió en el espejo mi hijo?
1: ¿Está acá el Estefano?
0: ¿Ah?
1: ¿El Estefano es el que está hoy aquí?
0: Sí, yo creo. ¿Ah? Entonces, bajo esas circunstancias, fue un shock, ¿no? No, es un cortocircuito. El primer momento que me vi en el espejo, en esa imagen maravillosa, lo que pasa, ya les voy a contar porque esto tiene detrás una historia de amor, ¿no? Es toda una película.
1: Oh, bueno.
0: Permítame darles la bienvenida. Hoy tengo dos invitados muy especiales. Primero, el autor del crimen, don Edman. Tu barbero futbolero. Un aplauso, por favor, para Edman. ¡Un artista!
2: Gracias, buenos días, Patito. Gracias por la invitación.
0: No, por favor, tú, muchísimas gracias. Creo que tengo que igualarte el balance porque estábamos...

0: ver, háblame un poquito, por favor.
1: ¿Ahora sí se escucha mejor?
0: Sí, ahora sí.
1: Gracias.
0: Estoy contigo. Omar Párraga, un aplauso para él, periodista deportivo también.
2: ¡Párraga!
0: Hola, Omarcito, ¿cómo estás?
3: Bien, bien, Pato, la verdad, feliz de estar acá, agradecido contigo, con Mica también,
0: por favor,
3: la conexión, y bueno, feliz de estar acá, como le decía.
0: ¿De dónde eres tú?
3: Yo soy de Manaví, del Carmen.
0: ¿De Manaví, qué parte? Sí,
3: del Carmen.
0: ¿Primas?
3: Sí, a montón,
0: por favor,
3: a montón.
0: Quédate en esta radio.
3: Y, no, feliz, es que... y feliz porque ayer pasó la capira a la Liga de Puerto Viejo.
0: No me digas.
3: En la Copa Ecuador contra Libertad, el siguiente partido le tocó con
2: envidia.
3: Barcelona, ¿no?
2: Pero envidia sana.
0: ¿Por qué? ¿Qué pasó con nosotros?
2: El Quito se quedó en la primera.
0: ¿Cómo?
2: Ni bien estaba en el bus llegando al Atahualpa, claro. Eliminados.
3: Bueno.
0: ¿Nos eliminaron ya?
2: Claro, eliminados con Gualaceo.
0: Ah, con Gualaceo. Ah, ustedes están en Copa Ecuador.
3: Copa Ecuador, sí. Copa y Ecuador. Pasamos con Libertad y, como te digo, toca Barcelona, pero bueno.
0: Oye, yo estuve... La última vez, porque a mí me conocen en Manaví, que yo soy. Mi segundo equipo, o sea, después del Deportivo Quito, yo soy de la Liga de Puerto Viejo.
2: La Capira, qué linda la Capira.
0: La Capira. ¿Ah? Y me llevaban a un partido de fútbol, en ese entonces el presidente Roberto Rodríguez, con Robertito, ¿no? Que ex vecino. Y ¿cómo se vive eso? O sea, es impresionante. Es casi el Deportivo Quito es casi, o sea, las hinchadas.
3: En el Real Estamarindo. Es un estadio bastante parecido al Atahualpa.
0: ¿No es cierto? Un poquito más, sí, sí. Entonces,
2: tiene unas curvaturas muy lindas.
0: Disfruté muchísimo.
2: Todo igual que las manadas, sí.
0: Me comí como 40 mangos.
2: ¿What?
0: De la casa de Roberto, ¿no? Me senté debajo del árbol. Y los mangos, y yo creo que ese es el espíritu. Yo soy un mangoneado, tengo algo que ver. Además, salí desnudo en la revista Mango.
2: El mangajo, ¿ah? Borja, desde ahí.
0: No, qué grosero.
2: No, el mangoneado, perdón.
0: Te pasaste,
2: mangoneado.
0: Ayer te estábamos...
2: ¿Qué, por qué?
0: Ayer me invitaron a una...
2: Me funaron.
0: Sí, total.
2: Esto es bien hecho.
0: Ah, oye, pedazo de mangajo, tú mismo. Oye, yo te tengo que contar, estaba, ayer hicimos un live a través de TikTok con mi querido amigo Humberto Vélez. Y el doctor, hay un médico que es una eminencia, es un conferencista a nivel mundial.
2: ¿Ya?
0: Que habla acerca de, me parece que es una glándula, thymus, ¿no? Se llama timo. Nos pasamos 2 horas aproximadamente con mucha gente conectada. Este doctor es una verdadera eminencia en el tema. Ya les he de contar porque lo vamos a tener prontamente. Y Humberto le contaba al doctor.
2: Dice,
0: me viene un muchacho, dice, un gordito, un ñoño. Te dijo ñoño.
2: Ah, que estaba él ahí.
0: ¿Cómo?
2: Ah, él estaba ahí.
0: ¿Quién?
2: El mexicano.
0: Pero, no, don Humberto para vos.
2: Don mexicano.
0: No, don Humberto.
2: No me entra el nombre.
0: Un amigo, Humberto con U. Y a propósito, si quieren, ustedes pueden entrar en su cuenta de TikTok o en su cuenta de Instagram.
2: Pero
0: si
2: a
0: como
2: mí me dicen el maestro
0: Humberto. Humberto de los. Ayer nos conectamos y se puso a contarle de la experiencia que tuvo aquí en la radio, ¿no? Dice, estábamos hablando de cosas importantes cuando un muchacho dice que es periodista deportivo. ¿Cómo se llama el ñoño? Me dice
2: ¿Quién? ¿El mexicano dijo eso?
0: Dice, ¿cómo se llama? Estábamos hablando de temas trascendentes y viene este muchacho y me pregunta, ¿el Chavo o Kiko? O sea, por Dios. ¿Qué nivel de intelectual? ¿Qué nivel
2: de intelectual? Ya filosofando mucho.
0: No estábamos filosofando.
3: Había que bajar a tierra. Había que
2: el mejor conferencista, claro. Y tanto halago de uno al otro. Que iba a ver, este amigo.
3: Usted que mucho sabe.
2: Tú que lo sabes y tú que estás allá. Claro. ¿Kiko o el Chavo? Claro. ¿En qué equipo estás?
3: Claro.
0: Perdóname, Kiko o el Chavo es como.
3: Es que es una dualidad bastante.
0: No, mira,
2: escúchalo.
3: Para mí sí, porque.
0: No. ¿Tú viste el Chavo?
3: Por supuesto, yo me crié con
0: Yo no. A mí me parece. Somos privilegiados nosotros.
3: No, pero es el programa número uno de la televisión humorística.
0: Pero perdóname.
3: Literalmente.
0: Sí, Omar, yo no soy importador. ¿A mí qué me importa? O sea, pero por supuesto, ¿sí o no, Mancito? ¿Tú viste el Chavo del 8?
1: Claro.
0: Pero eran fans el Chavo, pero que lo veían todos los días.
3: Pero es que no es...
2: Mira cómo está vestido.
3: No es que ser fanático, es como tomar el café todos los días.
0: Por eso es que Latinoamérica está donde está. Por eso nos han... ¿Ah? nos han alienado con ese tipo de cosas como
2: mexicano, amigo, tú
0: normalizando dices... una cosa horrorosa, porque es
3: pero como... mira, la pregunta es buena porque la dualidad es la misma. El Chavo o Kiko es como, dualidad. ¿Qué prefieres, Messi o Cristiano?
2: Exacto. Porque allá realmente eso. Había una rivalidad.
3: Lo dulce, lo salado.
0: Se encontraron
2: y
0: dos.
2: En México
0: ¿Qué
2: tenían
0: les pasa a estos
2: fans,
0: dos?
2: Claro. El Chavo y
0: les,
2: fans.
0: Les ruego, vayan, enciendan una de sus cuentas y hagan un programa los dos.
2: Es que nos encanta tu vecindad, güey. Nos encanta tu vecindad. Nos quedamos en la mega.
0: Y entonces... hasta ahora no sabe.
2: No puede superarlo.
0: Oye,
2: ¿no?
0: Hasta ahora Humberto no sabe quién es el güero. Dice, porque, ¿el güero? Y el doctor también es mexicano, ¿no? Y le dice, justo le dice, y me pregunta que el güero, que ni sé qué, que ni sé cuánto. Y este gacho, ¿no? A ti, este gacho no sabe que a todo mundo en cualquier taquería le dicen el güero, ¿no? Te dicen, a ver, mi güerito, como aquí cuando mi te dicen. Sujeto. Cuando no, a todo mundo te dicen güero, o sea, ni siquiera con ni siquiera por suco, te ven un poquito cafecito claro, ¿no? Y ya te dicen, ni siquiera porque sea suco, ¿no? Sino entonces, o sea, dice más o menos cuando vas al mercado en Iquito, tú sí has ido, Edman.
1: No, aún no.
0: Te tengo que llevar. Se come muy rico y además hay unos jugos de frutas absolutamente alucinantes.
2: Sí, sí. El hornado está ahí. Bueno,
0: las sí, cosas finas. Nosotros
2: el hornado está ahí.
0: Tenemos una fundita de unas especialidades que se llaman cosas finas, ¿no? Okay. Que es mote con pedacitos de fritada, pero de una manera fritada mágica, ¿no? Una delicadeza, un delicatessen, verdaderamente. Entonces, ahí tú llegas y a la señora del hornado ya te queda viendo ahí como ocho señoras del hornado, ¿no? La Gracielita, la Marita, etcétera, etcétera.
2: La Rosita.
0: Doña Rosita, y por ahí las ocho te tiran pelota, ¿no? Te tiran centros para que tú les cabecees y entonces tú uno dice, ingenierito mi bello, qué guapo que ha venido usted hoy, ¿me entiendes? ¿Ah? Entonces te quieren seducir, o sea, uno no sabe si te quieren vender fritada o te están haciendo una propuesta indecente, ¿no? O sea,
3: no, sí. A mí me pasó, por ejemplo, la primera vez que yo visité, bueno, perdón, que entre con
0: por favor, eres. no, estás en tu casa.
2: Entrate esta acá, vecindad,
0: el ñoño.
3: A Sangolquí, yo voy a Sangolquí.
2: Profesor Longaniza, mi primera novia me puso así. Maestro Longaniza.
3: A.K.A. Longaniza. Voy a Sangolquí por primera vez y me dicen, acá son buenos los hornados. Entonces yo, chévere, vamos a probar qué tal, de verdad, a mí me gusta mucho la carne de cerdo y los hornados peculiarmente me gustan mucho. Entonces voy y compro, ¿no? En este, justo voy con mi primo a este...
0: ¿Te ibas al partido Independiente?
3: Sí, ya, justo era, okay. Pero en el día fuimos al mercado, pues.
0: Ajá.
3: Claro, lo que tú dices es verdad, tú vas entrando y de una, mi amor, venga para acá, no sé qué, no sé cuánto, y claro. la que me... terminó comprando fue la que me llevó un platito con la muestrita, ¿no?
0: Pero por favor, te dan, la primera te la regalan y el resto te la venden.
3: Entonces ya te comprometen y claro, súper rico, para que súper bueno, yo pido. Nos vamos a sentar con mi primo y una ceñito de allí, pues.
0: Sí.
3: Va y nos dice, pero madrina, acompañen con un juguito.
0: Madre. Échese un.
3: Claro,
0: échese.
3: Y le digo,
0: jugueteate ese hornado.
3: ¿Ah? Y yo le digo, perfecto, y me dice, ¿de qué sabor quieren? No sé qué, yo le digo, demora, le digo así, bacán, uno demora. Me dice, pero bien puesto. Y claro, pues, o sea, tú dices de una. Ajá. Tipo, bien puesto. Sí, bien puesto, ha de ser bastante.
1: Claro.
3: Le pusieron alfalfa, vitamina.
0: Claro,
2: el jugo verde es muy nutritivo,
3: ¿no?
2: Es mora.
3: No,
2: pero
3: sé
2: le pone alfalfa.
0: Cosa. El último jugo de mora que me pegué. Sí, por favor, termina.
2: Jugo de mora, Betty.
3: No, y es bastante afrodisíaco, déjeme decirle, ese jugo.
0: Ah, caray.
3: Terminó
0: claro.
3: Siendo bastante fuerte.
0: Yo debe ser que vivo en Afrodisia, ¿no? Permanentemente, porque yo no, o sea, realmente.
3: Pero la verdad,
2: a mí me dieron un bollo manaba, claro. Un bollo de chancho. En la noche lo cené. Dormir boca abajo, imposible, Pato.
3: Mucha.
0: Es que la barriguita que tú tienes es. ¿Eh? La barriguita que tú tienes.
2: Ya no tengo.
0: Es, sí. O sea, debe ser
2: rico. Claro. Hoy se ha venido a burlar
3: el bollo
2: que ñoño. Que, no te juntes con ese güey.
3: Con ese
2: chulo. Porque ese era el doble que yo antes. Yo vi una foto.
0: Tenía 220.
3: Y peor 220. Si al bollito le pones ají.
0: 220
3: peor
0: kilos.
3: Peor si al bollito le pones ají.
2: No, termina. Pero afrodisíaco.
3: Sí.
2: Afrodisíaco. El bollo de chancho.
0: Afrodisíaco, muchachos. Yo le hice alguna vez, ustedes son bebés. Yo en el Diablo's Kitchen, en mi programa que tenía de 106, ahí en los 90s, hacía el primer programa de radio a nivel de toda Latinoamérica donde hicimos gastronomía. Entonces, yo daba las recetas rapeando, ¿no es cierto? Entonces, y para mí, para mis recetas, absolutamente era, todo era afrodisíaco, ¿no? Era cocina afrodisíaca porque las papas de la marita, afrodisíacas, ¿no?
2: Qué rico.
0: Las ayuyas, afrodisíacas, porque se te caían las... Yo soy el que inventa que las ayuyas de la Tacunga son... Por ejemplo, ahí tenemos a don David Alvarado, que es de la Tacunga. La ayuya, y el momentito que se te caen las migas... Tú comienzas a salpicarte. No, te comienzas a quitarlas. Y comienza ese cuerpo redentor. Sí, se comienza y se emociona por sí solo.
2: Nunca una yuya me ha hecho eso, la verdad.
0: Tú necesitas bollos para estimularte. Bollos, ya bien. No, uno nació estimulado, entonces no.
3: En Manaví le dicen, yo me engalillo cuando hay mucho polvo, es una comida muy polvosa.
0: Cuando comes,
3: me engalillo, me
0: cuando comes, claro, se te va para el engalillo. Cuando comes se aprieta, pues.
3: Sí, bueno,
0: ¿no?
3: También.
0: Y no le pases con juguito, ¿no es cierto?
3: Te queda ahí.
0: Yo amo Puerto Viejo, amo.
3: En el berbero, dice.
2: ¿Existe
3: el
2: algún buen hornado en Puerto Viejo?
0: No, pues hornado.
3: ¿Hornado? No, pues no, esa es la cuestión.
0: Pero por Dios, ese tipo de preguntas es que le...
2: No lo mueva porque luego lo dañas y luego culpan a mí.
0: Y a mí me viene David Alvarado, que acaba de llegar de París, y le vas a preguntar si es que existe tortillas.
2: Por Dios, en Nueva York en París. Yo he comido seco de pollo, en Nueva York.
0: Pero claro, pues,
2: en Queens, mi barrio.
0: Ya pues, abogado. Sí, igualito. Sonaste.
2: Le quiero hacer una pregunta en serio porque a mí me encanta hablar de diferentes culturas.
3: Sí, sí.
2: Y tú vives allá, ¿verdad? Estás de visita.
3: No, vivo acá.
2: Estás viviendo acá.
3: Sí, sí, sí.
2: Pero hay un mito, creo que es un mito.
3: Ya
2: que
3: Melec
2: es número uno en Manabí. Número
0: la
2: uno.
0: La Liga de Puerto Viejo.
3: Yo te digo algo, verás, lo que pasa en Manabí es una cuestión y es con la que.
2: O sea, más ejemplo, que Barcelona. Dicen que la única provincia donde hay más hinchas de Melec versus Barcelona es en Manabí.
3: Ya, eso, verás, todo esto está, yo creo, ¿no? Yo me crié allá. El manabita ya nace, tipo, no digamos que obligado, pero por tradición, su primer equipo es Liga de Puerto Viejo.
0: Claro.
3: O sea, es como...
0: Es como Boca. Es como Boca en Argentina, entonces, que tú puedes ser hincha de...
3: Y luego...
0: De Talleres y eres de Boca. De Boca, o sea, más o menos.
3: Y luego, tú decides seguir un equipo. ¿Me entiendes? Entonces... El ídolo de Manabí completamente se llama Liga de Puerto Viejo.
0: Sí, mayor, sin duda.
3: A excepción de Manta, donde en Manta sí se divide entre el Delfín, que tiene más hinchada, y el Manta, allí. Pero, excepto Manta, todo Manabí es de Liga de Puerto Viejo. Ahora, claro, yo personalmente creo que va por
2: cantón. No creo que haya más de Puerto Viejo que de Barcelona. Perdónenme que se los diga.
3: No, sí.
2: Barcelona es número uno en toda la cosa.
3: No. Y te digo algo, en Puerto Viejo hay más emelexistas que barcelonistas. No sé si en todo Manabí.
2: En Puerto Viejo.
3: Pero en Puerto Viejo hay más emelexistas.
0: Es que Puerto Viejo es una ciudad muy particular. Sí. Muy particular.
3: Incluso cuando estaban remodelando el Capo.
0: Linda.
3: Hace
0: linda
3: menos
0: ciudad.
3: De 10 años.
2: Mi ciudad jugaron favorita. Ahí, lo recuerdo.
3: Emelec hacía de local en el Real Estamarín de Puerto
0: ¿Usted
3: Viejo.
0: ¿Usted sabe algo de lo que están hablando, don Hernán?
4: Cuando habló de la Liga de Puerto Viejo me perdí.
3: No,
4: pero me gusta nutrirme por lo menos del tema futbolístico que no conozco.
0: ¿Has ido a Puerto Viejo, ¿no?
4: No.
0: ¿A Manabí no conoces? No. Tienes que ir. Ya lo conoces a Omarcito.
3: Okay. Hay que llevarte.
0: Por claro favor, sí. Me traen una prima, por favor, si yo no alcanzo ahí.
2: No le des bollo.
0: Lo más lindo de la provincia de Manabí son las primas. No, las primas de los amigos, ¿no? Por favor.
2: ¿Cuántas primas tenés tú?
0: Tuve que huir. Qué bruto que es.
3: O sea, directo. Pero, prima en primer grado, donde son unas 10, en segundo unas 20.
0: Qué bruto. Haciendo conteo.
2: Yo también tengo.
0: Contabilidad. Bueno, el día de ayer estuve en Pedro Navaja. Y por favor, quiero un aplauso para el barbero futbolero. Tu barbero futbolero.
4: Muchas gracias.
0: ¿No? Además, sabe muchísimo de fútbol. Le hizo. Hicimos un reto en redes con
4: Johan Lara
0: y el portero venezolano de la Católica
4: con Rafa Romo. Iba a grabar hoy, pero hubo un inconveniente y lo cambiamos para la siguiente semana.
0: Entonces,
4: la siguiente semana
3: porterazo vamos a grabar, Rafa Romo.
0: Qué arquerazo
2: es, arquerazo, Rafa.
0: Qué arquerazo. Y Contreras es Vargas.
2: Para mí Contreras es el uno, pero los dos son los mejores porteros
0: de Venezuela.
2: Sí.
0: Entonces, ayer paso Sinceramente, ¿cuál fue la primera impresión cuando te dije que me voy a volar la barba?
4: Yo pensaba que era mentira, la verdad.
0: ¿En serio?
4: Sí, se lo juro. Sí. Pero pues obviamente le hice un asesoramiento para que no sea tan...
0: Qué chistoso, me hizo primero una... me sacó una foto y con inteligencia artificial me preparó para... O sea, tengo miedo, ¿no? Entonces te dice, así vas a quedar, ¿no? Sin la barba. Dije, vamos, sí, uno sí, finalmente...
2: La foto para... ¿Ah? La foto antes de... O sea, sí, hiciste tenemos... como una especie de...
4: Sí, sí.
2: Con tecnología.
0: Antes de que me corte, me voló la barba en inteligencia artificial. Entonces me dice, Patito, esto va a quedar así, ¿no? Esto.
3: Te convenció al final.
0: No, yo estaba listo, estaba preparado para.
3: ¿Y por qué decidiste bajarte el oro?
0: No sé, yo soy de ese tipo. Ayer estábamos caminando con la negra, ¿no? Entonces ya no me tomo más fotos. Sino de pronto comienzan.
3: Pero no se te ve mal tampoco.
0: No es cierto, ¿no? Con esta cara que a cualquier precio es cara, ¿no? Yo digo una cosa. Igualito. Wow, es impresionante. ¿Ah? Entonces, comenzamos con la trasquilada, ¿no? Fue como podar un jardín, ¿no? Pero además, ciertos médicos recomiendan que uno, por lo menos cada cierto tiempo, debe dejarle libre a la carita, ¿no? Fundamentalmente claro. El tema de la barba, sí, ¿no? Sí. Yo ya tenía como 15 años que no cantaba y a mí me encanta mi barba blanca, o sea, me encanta tener canas, esa es mi conexión con mi viejo que desde muy joven comenzó a tener el cabellito, su cabecita blanca, ¿no? Entonces, es eso como que yo quiero ser como mi papá de grande.
2: ¿Te acordás, ¿no?, de un pirata tú, el barba negra?
0: ¿Qué tiene que ver eso con mi papá, hermano? O sea, no entendí.
2: Tu barba está negra, tu barba está oscura.
0: No, mi barba no está.
3: Ni siquiera
0: blanca.
3: Está.
0: ¿Ah?
3: Ya ni siquiera está.
0: No está.
2: Pero bueno, esto es parte de la
0: no,
2: barba.
0: No, pues el bigote sí me pinté de negro. El bigote le dije.
3: Con Héctor Bellerín, decís.
0: Como exacto, todo el mundo se
4: sí,
0: está
4: es
0: haciendo.
4: Que, es que primero llegamos a la idea de Héctor Bellerín. Pero uh-huh. Héctor Bellerín, como tal, o sea, sí se rasura completamente la barba, claro. Y se destruye el bigote. Luego llegamos a la idea de Claudio Bravo, que se le dijo, no, se quita la barba por completo, o sea, te deja una barba de 2 días, 3 días. Sí, sí, sí. Y mantenemos el bigote para
2: personal. Bad Bunny no hizo algo así también, me parece.
4: Sí, también.
3: Igual, bueno, Héctor Bellerín es supermodelo de Bogué, sí, y demás.
0: Ah, es modelo. Claro. Sí. A mí me cae muy bien, Bellerín.
3: Es un crack.
0: Sí, sí.
3: Muy vintage, ¿no?
0: Sí, es muy vintage. tiene el corte de cabello de. Largo, de muy setentero, ¿no? Y el bigotito que es setentero. Así que, ahí uno tiene que enfrentar la vida. Finalmente, en 15 días yo ya estoy con la barba poblada. O sea, no hay desesperación. Otra cosa sería que, peores cosas se han perdido, ¿no? Claro. O sea, mejores cosas se han perdido, ahora, yo digo, a estas alturas.
2: Vos que sos experto, para que eso no suceda, ¿basta con su rasuradora normal? ¿O hay algún tratamiento para que mantenga el look, por ejemplo, unos 6 meses?
4: Por lo general...
0: No, paso yo.
4: O sea, a mí me di cuenta hace como 2 meses también que me quité la barba, cometí el error. Y ahí aprendí la experiencia, o sea, realmente entendí que cuando uno tiene barba y va a hacer un cambio, el cambio no puede ser tan extremo de quitársela con Gillette. Primero porque te daña la piel, porque la piel está acostumbrada a tener
0: vello facial ahí. A no pasar navaja, ¿no?
4: Exactamente. Entonces la idea es rebajarlo, o sea, máximo la 1 o 0.5, de qué manera que quede cabello, como te digo, una barba de 2 días, de 3 días, para que la misma piel no, como que no rechace lo nuevo que hay.
0: No se haga rojita, ¿cómo es eso?
4: Se irrite,
0: exactamente.
4: Y también por el tema de sentirte bien contigo mismo, decir, bueno, fue un cambio no tan drástico. En cambio, cuando yo me la pasé completa, gilé todo, me miré al espejo y yo, no, ¿qué hice? Pasé todos los días con tapabocas, no recibió videollamadas. Te lo juro.
0: Por eso andaba con
3: yo que soy lampiño de toda mi vida.
0: Están de moda los lampiños, ¿no? Están de moda. Yo si quisiera ser lampiño, por ejemplo, yo he considerado varias veces... Quisiera ser lampiño. ¿Ah? Sí. No, pero en serio, yo en algún momento dije, no, ahora que tú ves a los futbolistas, todos tienen piernas de señoritas. ¿No?
2: De aquí no recuerdo lampiño a Ronaldo Nazario. Me parece que él nunca le crecía la barba.
3: No, nunca. Yo no recuerdo. Quizás solo la chivita.
4: A Ronaldinho y después Gaucho, sí. Viejo ya.
2: Pero Ronaldo Nazario nunca lo recuerdo con un bigotito, él jamás.
3: No, pero nada en el cuerpo directamente. Bueno, para ejemplo, fue hincapié hace unos días que
0: que le vieron la nalga a ustedes.
3: Que no tenía realmente bello.
0: Ah, cubito, usted le estuvo con lupa, este chica.
3: Yo no noté.
4: La línea ecuatorial, la línea ecuatorial.
3: La mitad del mundo.
0: Yo no noté.
3: El representante de
0: Jonathan Carrera. Lo único que vi, o sea, vi el video, ya no era. O sea, tampoco es una cosa que me interese, pero sí me recordó mis nalgas de hace 30 años. Digo, por Dios. La es indignante la delincuencia, cómo ha avanzado. Yo ya no tengo nalgas. ¿Ah? En serio, yo era el orgullo de todas mis novias. O sea, mis novias que
2: ay, qué lindo.
3: Eras del Pierre, o sea, hay una deuda histórica, pues. Hay una deuda histórica.
0: Sí, ya. O sea, yo digo, chicas, pero dije, quita ese recuerdo que, pero ya no tenemos. Así que, lo que sí hizo en mi mindset. Pero hincapié es de que tengo que recuperar esas nalgas, ¿no? O sea, voy a comenzar a hacer nalgas, push-ups, ¿no? Ya comencé ayer comencé sin barba, bigote negro y comencé a sacarme la madre, aprovechando que estábamos días después del día de la mamá, ¿no? Entonces dije, saquémonos la madre, me bajé al gimnasio del edificio y comencé.
2: ¿Al gimnasio?
0: Sí, por supuesto. No puedo andar por la calle, por la vida con esta cara de pendejo, ¿no? Y con un cuerpo de viejo, claro. ¿No es cierto? Entonces, o sea, me van a decir pendeviejo, ¿me entiendes?
2: Pero ya no tenés 78.
0: ¿Ah? Ya no puedo decir que tengo 78.
2: 42.
0: Sí, bajó. Yo aspiraba esta semana a cumplir 45. Pero muchísimas gracias. Un gran trabajo. Todas las damas que observaron, porque le saqué las primeras fotos, todavía no les saco. Primero quería tener la aprobación de mi asistente, de la señorita Palacios, que está desaprobando absolutamente, y ahí va a sacar.
3: ¿Pero ya estuvo mal el corte o directamente el pato?
0: ¿Ah? ¿Ah? Toma el micrófono, negrita, porque tú eres mi directora de imagen, eres padre y madre a la vez, ¿ah? A ver, me tienes que contar.
3: ¿Qué desaprueba?
0: Ahí se está escuchando. ¿Ya?
5: Hola, megamaniáticos, ¿cómo están? Hola, Patito, hola a todos. Sabes que yo te dije ayer algo, y es que me gustó mucho cómo te quedaba la barba, porque hay pocas personas que les queda. Entonces se me hace como súper raro verte.
0: Sí, es
5: así.
0: Raro, ¿no?
2: O sea, gracias.
3: Lo mató.
0: Sí, no te queda, es que es cierto.
2: ¿Cómo no me va a quedar?
0: Es cierto, no te
5: queda. Yo no dije nunca que no le queda. No,
2: que dos personas de 100 me digan que no pasa nada.
0: Pero
2: no,
0: todos los que nada. Te han dicho,
5: pero
0: los 98 son
5: caíste,
0: hombres.
5: Yo no dije nada.
2: Son hombres panas y que dependen de mí.
0: Es por eso que tienen una.
2: No,
0: una...
2: yo les creo.
0: ¿Ah?
2: Yo les creo.
0: No creas todo lo que te dicen.
5: Si te dice una mujer ahí, créele.
0: Sí.
2: ¿Qué quieres?
5: Pero si son panas, ¿no?
0: Mira, hay un tramo.
2: Que arreglar, por
0: hay un tramo. Hay un tramo en la película Los X-Men, ¿no? Cuando Magneto. ¿Ustedes se acuerdan de esa
2: de
0: película?
2: Magneto y Mercurio,
0: cuando
2: sí.
0: Cuando estaba metido en un...
2: No te desconcentré por la risa de la negra.
5: Yo creo que le va a...
0: Estaba metido en una prisión, ¿no? Donde no había absolutamente nada de metal, ¿no? Entonces, ¿ustedes recuerdan a esa chica, la villana que se convertía en cualquier persona, ¿no es cierto? En cualquier personaje. Entonces, ella se convierte en una mujer hermosísima, ¿no? Y le seduce a uno de los carceleros. Entonces, lo mata en el baño de un bar, adopta la forma y llega hasta la prisión de Magneto, ¿no? Y le deja unos imanes, unos rulimanes, una cosa así. Y así es como él
3: termina escapando,
0: ¿no? Y cuando se al tipo que le ve el cadáver, alguna cosa, no me acuerdo cuál era la escena exactamente, pero le dice, señor ni sé cuantito. Y era la voz de Pepe Labat, nuestro maravilloso Pepe Labat, la voz de la Mega durante varios años, que le hacía la voz de Magneto. Entonces le dice, cuando alguna mujer bella se acerque a intimar con usted, no le crea nunca.
3: Pero ya le va a arreglar, creo. Es una... Pedrito Navaja.
2: Ya le va a arreglar. Pero decime un día que estés tú. Hay un amigo tuyo que...
0: No. O sea, ya. Tú naciste así. Sé feliz con lo que ves en el espejo.
2: Feliz conmigo.
0: Sí, sé
2: pero
0: feliz.
2: Hay que arreglar la barba, nada.
0: Ya, hay que arreglarla.
2: Hay que arreglarla, sí. Cortarle la puntita.
0: Lampiño.
5: No, pero a ti no creo que lampiño. Sí te quedaría. O sea, sin barba, la verdad.
2: Yo he estado mucho tiempo sin barba. Este es mi segundo año con barba.
5: Por eso, pero sí te queda.
3: Pero no la desmotives.
2: Sí te queda. Tengo éxito, así que.
5: Ah,
2: no,
5: tienes éxito. ¿Con quién?
0: O sea, soy hombre exitoso.
2: En la cámara.
0: A mí me encanta.
5: ¿Con las chicas?
2: Me gusta cómo salgo en la cámara, eso me refiero. Más que antes.
0: No, te queda bien, te queda bien. Te queda bien. Te queda bien.
2: A ti también.
0: Davidito. No. Muchas gracias. ¿Ah? No, no te gustó, ¿no?
5: No.
0: ¿Pero qué es? ¿Por la falta de costumbre o porque ya así?
5: Quizás.
0: Más que cara parece barata.
5: No, porque.
0: ¿Ah?
5: Porque me gustaba tu barba. Era...
4: Sí. Inclusive yo le decía ayer, hay que ver la reacción de la Mica porque claro, sí, ella es la que más va a notar la diferencia.
0: Cierto.
2: A mí me da un poco de temor.
0: Yo tenía miedo. Yo tenía miedo no por mí, sino por el digo, ¿qué va a decir la Mica?
3: Pero bueno, Mica es la opinión de una mujer también.
0: No, es que ella es la mujer.
3: Ah, ya, perfecto.
0: No, ella es la que manda aquí.
2: Cuando él era mi jefe hace 15 años, él estaba así y causaba temor porque era...
0: Bravísimo.
3: Y ponía, pues.
0: Enojado.
5: Eso también, si entonces, te ves un poco más serio.
0: ¿Me veo más serio?
5: Sí, queremos
3: pero eso es malo,
0: No.
5: Sí.
2: No, era malo, muy malo.
0: Me parecía, ¿qué quieres decir? Que me veía como Santa Claus, así, tierno, solo me faltaba la... Claro.
5: No, ya te he dicho que eres muy imponente, así sea. Pero es que es el pato así característico que tiene la barba y todo.
0: Sí, ahora soy bellerín.
3: Ahora
0: pato.
3: El patito.
0: Patito bellerín, sí.
5: Patito. Soy, no, señor pato.
0: Soy un baby. No, ¿en
5: sí,
0: serio, señor?
5: Señor
0: pato. Sí.
3: Tío pato.
0: No, tío pato.
5: Eso. Esa es la cosa.
0: Bueno, que vengan sobrinas, no importa. No. O sea, yo digo, todo sea
5: manabas.
0: Por... Manabas. Vamos a ser primos con el Omarcito.
3: Tienes razón, yo por estar acá.
0: Yo hace años que no tengo un primo manaba. Entonces,
3: bueno,
0: ya es hora de poner los cuadernos.
3: Bueno,
0: de poner al día los cuadernos.
3: Un partido de la Capira cualquier rato.
0: Eso.
2: Qué lindo. Un partido de la Capira es otra cosa.
0: Yo tenía un tío, el tío que, desde una de mis ex, ¿no? Que me amaba. Nos amábamos. Y el tío se fue a casar en Chone, ¿no?
2: Qué grande.
0: Regresó de los Estados Unidos, conoció a esta señorita, reina de Chone, ¿no? Se casó y se estableció en una de las ciudades más lindas del planeta, ¿no? Sí. Entonces, uy, Chone es, por Dios, es el
3: una
0: paraíso.
3: Una pasarela directamente.
0: Sí, es paraíso. Yo
5: pero
0: estuve,
5: sí es así.
0: Yo estuve a full. O sea, que te digan Medellín, o sea, tú dices, todo el mundo que no conoces Medellín, y todo el mundo te dice, es que las mujeres en Medellín, no conocen Chone.
3: Chone.
0: O sea, tú sales a Medellín y sí hay mujeres muy lindas.
2: Sí, claro.
0: Pero no es que sales y...
3: El tema chonense es que es una mujer de carácter fuerte, es muy brava.
0: La son mandonas.
2: Sí.
0: Son mandonas.
2: ¿Chonera o chonense?
3: Chonera se puede
0: chonera,
3: decir.
0: ¿No?
3: Sí. Chonerita. Una chonita y es eso, o sea, es...
0: Ajá.
3: Es
0: linda bajada. Mujer la manada.
2: Pero el rostro de las portovejenses, en cambio...
0: Hermosas. Sí. Ángeles, y altas. Las mujeres de Puerto Viejo son altas,
3: ¿sí?
0: ¿No?
3: Sí.
0: Tienen 1.70 para arriba, ¿no?
5: Sí, sí, sí. ¿En serio? ¿Modelos?
0: Sí, totalmente. ¿Sí? Totalmente, aunque usted no lo crea.
5: ¿Y has domado una chonera?
0: Me han domado a mí.
3: Ese es el reto.
0: Me han domado
5: pregunto,
0: a mí.
5: ¿No?
3: El reto para la siguiente visita.
0: Yo tuve que salir huyendo de Puerto Viejo. Pues yo fui director de producción a mis 19 años, fui director de producción de Manavisión. Entonces, claro. Viví un año allí. Hasta que tuve que salir, salir.
3: ¿Por qué?
0: ¿No? Porque me involucré con una señorita.
3: Okay.
0: ¿No? Sí, me involucré, soltera, ¿eh? No estaba. No. Pero cuyos padres tenían algún tipo de animadversión contra el quiteño, ¿no? Entonces, ahí hubo un problema y me dijeron, mejor vete, no importa el trabajo, trabajos habrán muchos.
5: Vidas hay pocas.
0: Entonces, me acordé que me había gustado una chica cuencana de la que me había enamorado, y me fui para Cuenca a hacer desfiles de modas. Entonces, es que la vida del artista, ¿no?
3: Claro.
0: ¿Ah? Del creativo. Claro. Entonces uno tiene que saber crear en los momentos difíciles.
5: ¿Te enamoraste de una cuencana de
0: Chone? No, en Puerto Viejo. O sea, yo viví en Cruzita. Sino que era época de...
3: De ser una pasarela diaria.
0: Lindísimo. No, Cruzita era el destino de los cuencanos en época de vacaciones en la sierra.
3: La playita.
0: No, julio, agosto.
2: Sí, Cruzita, lindo,
0: ¿no?
2: Muy lindo.
0: Lindo. Y en ese tiempo Cruzita eran solo el malecón de tierra, o sea, no había absolutamente nada, los restaurantes al frente del mar y una casita en la que yo vivía, que me la renté. ¿no es cierto? Entonces venían los pescadores de pescar de noche, de madrugada, y me pasaban dejando porque me querían mucho. Entonces yo inmediatamente, como medio amiguero, y yo le tenía la piedra de lavar de mi casa en el patio, ¿no? Tenía, me dejaban y ahí eran mis pescaditos
3: frescos, pues.
0: Coleteando, sí, estaban nadando. Venía la señora, la Charito, un patito, me decía, ¿cuál es? A cuál, me sentía como Julio César en el Coliseo Romano, ¿no? ¿A cuál le bajo el dedo? ¿No? ¿A cuál sacrificamos el día de hoy? Entonces,
3: comía, ¿a cuál le damos el vire?
0: Pues. Comía riquísimo, sí. Y entonces le cortaban la cabeza y se cocinaba. Ahí aprendí a comer como manaba. Claro. Abundante el desayuno, ¿no? Arroz con pescado, con ensalada, con unos. Y con el encurtidito ahí, claro. con el tomatito, con cosas ricas, ¿no? O sea, comía riquísimo.
5: Arroz, pero no te gusta mucho.
0: Pero el arroz de Puerto Viejo es otro. El arroz, no, toda mi vida he sido papero.
5: No, pero el arroz de la costa es
0: diferente. No, el arroz, de, la arroz costa. De la costa. Y además jugueteado con el juguito del pescado, ¿no?
3: Otra cosa, limoncito.
0: ¿Ah? No, yo limoncito no. No, me encanta la limonada, pero no. Y me encanta la limonada, tomar limonada salada. No, yo le pongo sal a mi limonada, pero yo no sé qué me pasa, pero
3: sal a la limonada.
0: Sal a la limonada. Sí, sí. Sal marina.
5: Hidrata, ¿no?
0: Hidrata. No, o sea, le recupera los minerales de la sal que pierdes. Sí, exactamente. Entonces, muy muy muy sano. Es buenazo para
3: el desayuno de ayer.
0: Para el organismo. Es otra cosa, es una cosa. Y inventamos con todo el equipo de producción el Buenos Días Manabí, ¿no? Y que era el programa de la mañana. Y yo salía tipo, que sería 5:30 de la mañana desde Crucita a Puerto Viejo. Maravilloso. Yo, uno de mis épocas más lindas en mi vida, mi año en Manabí.
3: Uno de tus primes, como dice.
0: Sí, el... no, me encanta. Yo amo Manabí. Te juro que la impresión que yo tuve de la gente manabita, que ya había tenido mucha, pero ya vivir y convivir con los manabas era otra cosa. Gente tan, tan buena, ¿no? Y digo, hasta para ser malos son muy buenos. ¿Ah? O sea, resulta que un día se me dañó el auto, ¿no? Y tocaba subirte en la chanchera.
3: Sí.
0: ¿Todavía hay chancheras?
3: Sí, claro, por supuesto.
0: Ya te voy a contar una historia de la chanchera. La chanchera es el autobús que no tiene puertas, ¿no? Que tú entras por los lados.
3: Arrancamecha le decimos.
0: Arrancamecha. Bueno, en ese tiempo le llamaban chancheras. Entonces,
3: también se le llamaba.
0: Entonces, porque te llevaban como chancho. Por eso era chanchera. Y entonces, un tipo en la carretera le para al autobús, ¿no? Con machete en mano, ¿no? ¿Dónde está el hijo de toda la cuestión? Alguien le había robado, creo que gallinas, no me acuerdo, un chancho, alguna cosa de esas.
5: ¿Ya?
0: Y le estaba buscando para retasearlo. Machete. Para no. Retasear, sí, en plena.
5: O sea,
0: nos paramos, claro, el tipo era buscándole a esa persona. Y sí te daba un poquito de escozor, ¿no? Porque. Imagina, yo otra vez vi una pelea de machetes. O sea, que uno.
3: ¿En serio?
0: Sí, sí, sí. O sea, en la
5: yo
0: carretera
5: pensé
0: mientras pasaba.
5: No, eso era lo que les molestaba. No,
3: no,
5: que
3: no,
0: es,
3: sí, sí,
0: no, no, es impresionante porque uno piensa que es sumamente rudimentario. O sea,
5: ajá,
0: que la cosa es así como cuando eres niñito. Ay, y te haces el esgrimista.
3: No, no.
0: Oye, ¿tienen una técnica?
3: Sí, sí.
0: ¿Tienen una técnica?
3: Parece esgrima.
0: Sí, exactamente. O sea, tienen una técnica y te da miedo porque. Sí. O sea, que se comienzan como las películas, ¿no? Y le dieron, uno de ellos le desarrajó uno de los brazos y es impresionante. Esas cosas tienen un filo terrible. Yo arranqué y dije, no, aquí, ¿no? Es que yo no tengo el alma para ver ese tipo de cosas, ¿no? O sea.
3: Es que es fuerte.
0: Sí, es muy, muy, muy fuerte. Por ejemplo, los primeros días que llegué a Puerto Viejo,

0: con la provincia de Manabí, con todo lo que es ese entorno de esa pequeña república en nuestra República Ecuatoriana.
1: Sí, sí.
0: ¿No? ¡Viva Manabí!
2: ¡Que viva!
0: ¡Viva la capira!
3: ¡Que viva la capira!
0: ¡Viva Chone! ¡Viva Canuto!
3: ¡Envidia sana la capira!
0: ¡Viva el Carmen!
3: La capira ya clasificó a la B, la capira.
0: Te metes
3: en Copa Ecuador.
0: Y en ese tiempo los más celosos eran los primos de las primas. Era terrible.
3: ¿Son celosos los manados?
1: Sí, sobre todo con las hermanas, las primas.
0: Las primas más que las hermanas. Con eso de que la prima la pierde encima y se prima hermana con más ganas, o sea.
2: Eso es cierto. O sea,
1: yo personalmente no.
3: El primer beso beso de mucha gente es con la prima o
2: no,
0: con el qué puerco
2: no.
0: Que
3: no. Qué feo.
0: Qué puerco.
3: Omar,
0: qué feo.
3: Yo, nadie ha dicho que estoy de acuerdo.
0: Pero me parece que hablas por experiencia.
3: ¿Ah? No fue mi prima.
0: A ver, Edman, ¿te has involucrado te has involucrado con una prima alguna vez?
4: No, familiar no, de crianza.
0: Prima
4: sanguínea no, o sea, de crianza.
0: De crianza sí.
3: No, pero ya. Qué feo.
0: ¿Tú?
2: De crianza.
0: Tú, David. ¿Cómo es posible? David, ¿te has involucrado? Yo creo que sí.
3: Sí, sobrinas del esposo de mi mamá.
2: ¿Qué?
0: Pero sobrina del esposo.
3: Sobrina del esposo.
0: Pero es como sobrina tuya, o sea, eso.
3: ¿Ah? Yo les digo tía.
0: Pero no prima. Deja de ¿sí? No deja de.
2: Oye,
0: tú
2: no. No me lo esperaba.
0: Tú no.
1: No, creo que
2: dijo
1: debió haber hubo un beso, pero con una chica que es prima de mis primas. Pues.
0: Ya. Yo eso sí, ¿no? Me metió con un montón de primas de otra gente. O sea, nunca
2: de tu familia.
0: No, nadie.
3: Nunca una primita en tercer, cuarto grado por allá.
0: Me metí con una prima de mis primos.
1: Claro.
0: Cuando
2: así
0: tenía a los 6, 7 años.
3: Prima,
2: claro.
3: Pues.
2: Claro, medio sí.
0: Sí, media entonces.
2: Político.
3: Tu primer beso fue con una prima.
0: Por eso.
4: Era prima, lejana y la acercaste.
3: La prima de un primo.
0: La prima de un primo.
1: La prima de alguien, pues.
0: No, pero la prima de mi primo fue mi primer beso.
2: Pero por eso.
0: Tenía como 7, 8 años.
3: Tercer grado.
4: ¿Ah? Era prima lejana.
0: No, estaba en segundo grado apenas. No, yo no.
2: Me parece extraño.
1: Para ti te parece mal. Que, por ejemplo, yo me besé con la prima de mi primo.
2: Si es que es de crianza y están juntos.
0: Eso sí, pues. O sea, es retorcido. Es retorcido lo de David.
2: Que le ves crecer así.
0: Claro.
3: Yo jamás he hecho eso.
2: Es pero como cuando le ves crecer.
0: Acabas de confesar que te has comido a todas las sobrinas de tu
1: familia. Yo le digo tía.
3: Cuidado, no he dicho eso.
2: Tú le dices
3: ni tías, ni primas, nada.
0: Eso me parece demasiado. Eso es como casi incestuoso. Casi incestuoso.
2: Pero tú solito dijiste.
3: ¿Tu primer beso con quién fue?
2: Con alguien de la buceta, pero era un desconocido.
0: ¿De la buceta?
1: Alguien que cobra, pues.
2: Mi mami, no, ¿qué
0: cómo
2: te
0: fue?
2: Pasa? ¿Cómo?
0: ¿Qué te pasa? Oye, es una niña.
3: Agarra la buceta en la Amazonas.
0: A ver, David. Tú no tienes humor y te vas a lanzar un piedrazo. No lo hagas.
2: Buceta en Quito es el transporte que pagas privado cuando te llevan del colegio.
0: ¿Cuántos años tenías, Mica?
4: No llevo pasaje ese día.
2: 15.
0: ¿Ya?
3: 14.
2: Es que no me acuerdo.
1: O sea, pero era de tu colegio.
0: Pero ¿cómo fue? Cuenta, porque ya me estás asustando que tu primer beso te has dado con el que compraba, con el que cobraba en la buceta, me estoy imaginando.
2: Pero, a ver, ¿por qué buceta qué le llaman?
0: Buceta, la buceta, porque...
1: Un señor que...
0: ¡Vamos a Santo Domingo!
2: No dije con el de la buceta.
0: No, pero eso sí.
2: No dije con el de la buceta.
3: Pero
2: es
3: que
2: en la buceta.
0: Mencionaste la buceta y uno pensó...
2: No,
1: uno pensó. ¿El chico?
2: Sí, yo tenía 15, él tenía 14.
0: ¿Por qué? Qué bestia vieja verde.
1: Claro.
3: ¿Por qué dan licencia?
0: Porque psicológicamente tú tenías 17 y el pendejo este tenía menos de 14, claro.
2: Pero yo también era menor de edad.
0: Pero no, sí, tú eres vieja.
2: No, 15 años.
0: Mica, tú eres vieja.
2: 15 años.
0: A los 15 años, para un niño de 14, claro, eres vieja. Eres una vieja de 15.
2: O sea, él tenía 14 y yo 21.
1: Pero lo que pasa es que ya maduras más. O sea, claro, la mujer madura a los 15 y ya es una niña, señora, que tiene cierta madurez.
2: A ver, ¿a
1: madura?
2: ¿Qué edad tuvieron su primer beso?
0: ¿Ah? A los 7, 8 años.
2: Yo pensé, chut.
3: Jugando al papá y a la mamá era muy popular, ¿te
2: ¿tú
3: acuerdas?
2: ¿Tú a qué edad?
4: Y que el espejo
0: en la
4: cuenta.
0: En la piscina el tingo. En la piscina el tingo. En la noche, nos metimos en la noche con agua recién a estrenar. Nos metimos ahí.
1: Y se estrenaron ustedes también.
0: ¿Ah?
1: Y se estrenaron ustedes.
0: No, besito. Teníamos 7, 8 años.
2: Piquito. O beso.
0: ¿Te acuerdas que se me acercó una señora un día en el Hiedras? ¿Ah?
2: Era ella.
3: No.
1: O sea, señora, aún se mantiene, pues, esa conexión.
4: Qué bueno, señora, era la primera.
2: El primer beso del pato.
0: No le pude decir.
1: Un saludo al esposo que seguramente nos está escuchando.
0: Ojalá que no. No, pero es un beso muy inocente de niños.
4: Y a la prima.
2: No, a ver, ¿tú a qué edad tuviste tu primer beso?
4: No recuerdo, la verdad.
2: Ay, no.
4: Creo que. Pero cuenta.

0: El espejo, no.
1: ¿Te besabas en el espejo? No, no puede ser.
0: No, como yo creo que 10 años.
2: Ya ven y dicen que yo soy acelerada.
1: No, pero a los 15 años al dueño de la buceta o al que cobraba.
0: La diferencia de uno.
3: El que cobraba, el hijo.
2: El hijo, sí.
0: La diferencia de uno, el hombre, o sea, cuando es niño, uno lo hace, no sabe lo que está haciendo, pero claro. Ya cuando una mujer tiene su primer beso, no, lo tiene ya una dama.
4: Ya
0: sabe lo que está haciendo.
4: Como que ve más novelitas.
2: Ay, qué inocentes las Micaela, hombres.
1: Micaela, no te exijo que no te vuelvas a besar con ningún tipo de ninguna
0: buceta. De ninguna buceta. En el metro, tal vez.
1: No puede ser.
3: Yo, mi primer beso fue a los 10 años con Raisa Torres.
1: Ah, con nombre y apellido, claro.
3: Era hija de una novia de mi papá. Yo iba a jugar siempre
1: ahí. Ah, no,
3: fue piquito, fue piquito. Unos dos, tres piquitos.
1: Raisa Torres.
2: Como cuando
1: Raisa
2: los niños Torres, dicen, Raisa mi nombre Panela, es...
3: Nunca la encontré en redes.
1: No te culpé.
3: O sea, hace años la busqué y dije, ¿qué será de...? Porque éramos de además muy, muy amigos.
4: Si nos está escuchando, que se contacte.
1: Sí, que se comunique, sí.
2: Te estamos buscando.
1: Yo he tenido problemas a veces.
3: Pero debe estar casada, con tres hijos, qué sé yo.
4: Entonces que el marido se comunique.
3: Y
1: te reclame.
3: Me invite a comer,
1: y te reclame. Oye, yo sí he tenido problemas con mis primeras novias de encontrarles en redes sociales, ¿no?
2: ¿Por qué?
1: Porque pueden haber partido de... Pero claro,
3: es que, iba a decir eso,
1: acuérdate que
2: qué
1: malo
2: eres. Que te gustaban las mayores.
1: A los 14 años salía con viejas.
3: Siempre te gustó.
1: Con viejas de 21, de 23, con viejas de 25.
2: ¿Y ahora?
1: Viejas de 30, viejas de 40. Y yo, o sea, iba subiendo, ¿no? 14.
2: Ya ves, ellas eran las que te corrompían.
1: Mi primera novia a los 14, o sea, mi primera novia a los 14 tenía, ella tenía 21, 22. Era una vieja de 22.
4: Y nunca denunciaste, nunca hubo nada.
1: ¿Qué denuncias? Siempre. Yo no sabía, le iba a poner un altar agradeciéndole por la oportunidad.
2: Es lo mismo que yo me iba a poner un altar.
1: O sea, no, hasta ahora no sé cómo agradecerle.
4: Ah, ya.
1: O sea, por Dios, un día estábamos con unas feministas y yo cuento mi primera vez y le digo que fue con una vecina que había venido de vacaciones de Cali, acá, a Quito, y se instaló en una de las casas vecinas de mi barrio, en Carnaval, y ahí pasó lo que tuvo que pasar, ¿no? Pasó mi despertar, llegó la luz a mi vida, ¿no? Yo que había estado habitando las tinieblas durante 14 años, salí de su habitación, salí, pero caminando, yo me sentía, yo tenía ganas en la calle de decirle, señor, usted ya hizo el amor, porque yo sí. Señor, usted ya hizo el amor, porque yo sí. ¿Ah? O sea, quería contarle al mundo lastimosamente. Sí, pues claro, es que para nosotros esa primera vez era tan trascendental que tú ya te creías hombre, ¿no? Era
2: haber cruzado.
3: A mí me dejó traumado la primera vez. ¿Ah? Me dejó traumado.
4: No fue la mejor experiencia.
3: Es que tenía más años que yo y yo fui uno más. Pues no hubo
1: lo. ¿Pero qué quería ser uno menos?
3: ¿Ah? No, o sea, quería. ¿Qué?
1: Por favor, David.
3: Que se sienta como yo.
4: Cierto compromiso, pues. Cierta
3: nervios, empatía. Algo.
2: Que
3: pero
2: te abraces,
3: no. Ven, pum, chao, no. Pues yo pobre ahí.
2: Quería una
3: quedé llorando. Sí.
4: Más tierno.
3: ¿Tú sabes lo que es?
2: No le digas eso al pato, le estás dando mucho para hacerte burro.
1: Sí.
3: No, tú qué sabes
1: triste.
3: Lo que es
2: David,
3: que
2: te. David.
1: Qué triste tener que callarme eso. Porque me conmovió, ¿no? Y es como patearle a un hombre en el piso, que uno no hace, uno es caballero. Levántate para sacarte la madre, pero primero levántate, ¿no? O sea, esa era la costumbre y el hábito nuestro, ¿no? Cuando te ibas de trompones.
4: Si caía, no le caías encima.
1: No, le decía, le insultabas, ¿no? A ver, levántate para darte, ¿no? Y botarte ahí mismo.
3: Es un
1: ¿no?
3: momento especial en la vez, es única. Es
1: o sea, eso me está, único. Me estás llevando a eso. Me estaba llevando, por eso te digo, levántate, David.
3: Ya.
1: Yo, no pego.
3: Recordar ese momento.
4: ¿Qué edad tenías, David?
3: Recordar ese momento me afecta un poco. 16 y ella casi 20.
4: Ah, 16.
3: Para de explorar, poco tarde, perdón. Pero yo era tímido.
1: Perdónalo, tú que le estás escuchando.
2: No, tan Dios. Tarde tampoco.
3: No tan tarde.
2: No hay edad, nada.
4: No,
3: mi generación era como que 15, 16. Ahora es como usted ahí a los 13, pero...
4: No, nunca dije a los 13.
0: Una prima.
2: ¿Cuándo, Omar?
4: No.
2: ¿A qué edad?
3: ¿A qué edad fue?
4: 15 recién cumplido. No,
1: por ahí tú eres de Chone.
4: No, del Carmen.
1: Del Carmen.
4: Mi vida
1: ¿Es cierto la leyenda de la burra o no?
3: De la burra.
4: Sí,
1: de la burra.
2: Sí. Ay, no.
4: Sí existe.
2: No, no le digas que te explique.
4: Sí, existe esa situación, pero creo que ahora menos, o creo que ya nula.
1: O sea, en la generación de tus padres, por ejemplo.
4: Sí, seguramente, ¿sí? Mis abuelos más.
1: ¿Tú has hablado con tu papá de esto o no?
4: Mi papá, claro, le he preguntado alguna vez, me dijo que no. Pero
1: te puso cara de, uy, estoy mintiendo,
4: no,
1: pero
4: la verdad que le
1: tengo
4: creí.
1: Tengo que defender mi dignidad frente a quiero creer.
4: Quise creerle, ¿no? Pero claro, o sea, se supone que sí.
2: No puede ser, yo pensé
1: es famoso,
2: que
1: es famoso, sí. Es famoso.
0: Pero eso no pasa
4: lo
0: solo
4: que
0: acá.
4: Pero ¿por qué? ¿Por qué?
2: Claro.
4: Perdón, ¿puedo acotar algo?
1: Sí, sí.
4: Existe esa situación que tú lo contabas, que el papá realmente es muy celoso con las hijas.
1: Ya.
4: Entonces, las chicas, en este sentido, pues no. No. Hasta cierto punto, antes en la época de mi
1: claro,
4: abuelo,
1: no, no,
4: era realmente
1: no,
4: hasta el matrimonio.
2: No, no, no
1: claro,
2: entregaba.
1: Hasta el matrimonio,
4: realmente,
1: claro.
4: Realmente.
1: Sí, sí.
4: Entonces, claro, el hombre como que.
1: El hombre y más. El hombre manavita que es tan calentón.
4: Claro,
1: ¿no?
4: Claro.
1: O sea, ahí.
0: Por eso se casaban a muy temprana.
3: Yo habría querido llegar así al matrimonio. Me parece, no, es que me parece algo.
0: Pero es que en esos tiempos llegar al matrimonio era
1: no
0: llegar
1: sé
0: a los
1: dónde
0: 18,
1: me lo encontré yo
0: en
1: el,
2: ¿cómo
1: la,
2: dices?
1: En esos tiempos algo malo habré hecho en la vida que me lo puso.
4: Exacto,
1: en
4: es que la chica
3: pero
4: llegaba
3: no puedo decir mis
4: la
0: o sea que el matrimonio era muy precoz.
4: Ajá.
0: Porque
4: sabes,
0: quien llegaba al matrimonio era 17, 18 años y se casaban.
4: Claro, pero te cuento que para la chica, porque hay mucho matrimonio este de que por ejemplo la chica llegaba, mi abuelo, por ejemplo, que en paz descanse. Él se casó con mi abuela y mi abuela tenía 15 14. Y él ya 22.
1: Claro. Entonces, claro, es que en ese tiempo es.
2: Era así.
1: O sea, no había estos cuestionamientos morales, ¿no? Al claro. Respecto de la edad. O sea, y esto inclusive, yo creo que hay un poco en relación que culturas como los musulmanes o nosotros mismos, los occidentales, pero hace 500 años, que el tiempo en el que la expectativa de vida no era muy alta,
4: era muy alta,
1: no pasaba de los 30 años, y es por eso que, de lo que he leído, un poco sacando mis propias conclusiones, como que te casabas con niñas de 9, 10, 11 años, precisamente para tener un tiempo de vida, de compartir, y todas las niñas estaban criadas precisamente con ese propósito, entendiendo de que si llegabas soltera a los 15 años era
4: ya una
1: que ya
4: pues.
1: Exacto, que ya
2: wow.
1: Porque ya no te escogían, ¿no? O sea, era una cosa. Todo está muy sujeto al tema
2: Pato.
1: Que no le escuché menos.
2: Una solterona.
3: Pero por cómo los manavitas toman
1: David,
3: a las chicas de 15.
1: David,
2: verás, no te
1: ya no, ya
4: pero
1: no.
4: Tú te consideras una solterona.
2: No te metas conmigo.
4: No, no te metas
1: conmigo porque te estás, digo con la mica no. Porque te está
3: me
1: metiendo
3: con
1: conmigo.
3: El Pato y ahí sí.
1: Sí,
3: ahí
2: cuidado.
1: Eso te va a doler. Ah, mi querido David.
4: Hasta qué edad la mica se puede casar. Tipo, ¿cuál es la fecha límite?
1: 30. No te casas.
4: No te quieres casar.
3: No, ella no, pero la mujer promedio no quiere.
2: Yo sí, yo no soy mujer promedio, yo sí me quiero casar.
1: Tú eres muy especial.
4: Pero ¿hasta qué edad? Porque hay una edad en la que tú dices, listo, moriré solterona toda mi vida.
1: No, la mira es.
2: No, mente abierta.
1: Tienes un novio de 7 años. No es que el niño tenga 7 años, no, sino tiene una
2: relación.
1: Tiene
2: un novio de 7 años.
1: Tiene una relación.
2: No, la verdad no, o sea, yo creo que ya no es límite para las mujeres.
1: Sí,
2: antes
1: no
2: igual sí tenían esa presión de como tener hijos, porque
1: sí.
2: Era hasta una cierta edad, ahora ya están teniendo hijos como a los 37, así. Y es,
1: a los 40.
2: Que tiene un riesgo, claro que sí, y es mejor hacerlo antes, pero ya no tienen esta presión.
4: Más que riesgo, es como...
2: No, sí,
4: media,
2: es un riesgo.
4: Medio, digo yo, no soy papá. Aún, pero ha de ser medio turrito criar a un adolescente, ya uno veteranito, ¿no?
1: No, hermoso, yo voy a ser papá.
4: ¿Sí?
1: Y no me digas veterano, porque tengo toda la... O sea, ¿qué te pasa?
3: Va a jugar fútbol, va a volar la cometa, todo va a ser
1: pero pato. Por supuesto.
3: Además que se cuida físicamente, va a estar
4: claro.
3: A los 85 va a estar espectacular.
1: No, yo el momento en que llegue a los 90 con una hija adolescente hermosa, o sea, va a ser mi reina, va a ser mi...
2: Claro. ¿Pero qué vas a dejar sola?
1: ¿Ah? ¿Qué cosa?
2: Le vas a dejar solito.
1: Pero cuando me muera, me muero, pues, o sea, no hay el tema, el
2: la
1: tema
2: mamá
1: de
2: la joven.
1: El tema, bien, que se vuelva a casar, que o sea.
4: Claro.
1: O sea, ¿cuál
4: claro.
1: Es el problema?
2: No debe serlo.
1: Siempre y cuando
3: no
1: le traten bien a mi hija.
4: Claro.
1: ¿Me entiendes?
2: Claro, no venga cualquier bobo.
1: Exactamente. Entonces, y si es que viene cualquier bobo, ahí yo regresaré de donde tenga que regresar y ahí nos veremos las caras.
4: Y estas situaciones de adolescente donde dice, papá, ¿sabes qué? Es que me invitaron a una fiesta y me voy a quedar a dormir donde mi amiga.
1: No, no. jamás.
4: Pero eso de que tú me... ya con...
1: No, no,
3: si no me... es verdad.
1: Si me dice...
4: Si dice, bueno, hijita, me voy a dormir a las
1: 8 de la noche. No, a mí me tiene que decir, a mí me tiene que decir, le tengo ganas a mi novio, y lo hemos conversado.
4: O sea, que sea sincera.
1: Pues. Lo hemos conversado, yo le voy a enseñar así. Lo hemos conversado y realmente yo le voy a decir, niña, o sea, tú puedes, si es que sientes que este es el momento... Y que deseas no guardarte más porque lo amas, pero te quiero decir que el amor tiene muchos rostros, ¿no? Y mientras vas creciendo, vas aprendiendo de la gente. Entonces, si me permites una opinión, independientemente de lo que tú pienses, hija,
4: en base a mi experiencia,
1: espera un poquito más, ¿no? Y vas a ver que vas a poder evaluar, ¿no? Y después... decidir. Entenderás que es el primero, es el correcto, pero lo importante es
3: lo que te va a decir.
1: Si ustedes, lindo, espera, papá. Déjame terminar. Déjame. No, no me interrumpas, me vas a decir el Chavo o Kiko.
3: No, no, no.
1: Eres capaz, por Dios.
3: Ahí te van a decir.
1: Por Dios, no me digas, déjame terminar. Déjame terminar.
3: Claro.
1: No, ningún te vas donde tu amiga. O sea, no, si quieres ir a hacer cositas con tu novio, me dices, quiero hacer cositas con mi novio. Entonces, en ese momento, y esto le diría. No se vayan, no vayan a un motel, no vayan a hacerlo en el asiento trasero del auto. Me dices cuándo y yo les dejo mi departamento, para que todo sea lindo, ¿me entiendes? O sea, que no tengan ninguna prisa, ningún...
4: Momento ameno, pues.
1: Ningún, no, un momento de amor, tierno, ¿no? Porque el amor tiene, y el acto del ayuntamiento sexual entre dos personas que se aman, es maravilloso, y mucho más a los 15 años que todavía somos muy inocentes, ¿no? Yo todavía sigo siendo inocente y cada vez que tengo una oportunidad de esas, yo me entrego así como niño. Okay. Me entrego, yo soy, abro los ojos y digo, qué hermosa que eres, por Dios, es lo más lindo que he visto en mi vida. Y comienzo a recorrer con mis manos cada uno de sus bordes y sus curvas, cada una de sus... Comienzo a tratar de memorizar con mis manos cada uno de los rincones de su cuerpo. Entonces, y la miro con absoluta concentración, bueno, y quiero recordar esa sonrisa. Quiero llevarme en el corazón cada pétalo de su flor, ¿no? Para el resto de mi existencia, porque van a ser precisamente esos recuerdos los que me inspiren para hacer canciones.
4: Y así será hasta el último.
1: Hasta que yo respire por última vez, okay, ¿no? Entonces, yo sí creo, y aquí mucho nuestra cultura,
2: sí, es cierto, hay que ser claros.
1: O sea, se pone una cosa de idealizar el tema de la virginidad, ¿me entiendes? O sea, yo sí no estoy de acuerdo en que el inicio sexual sea muy temprano, porque todavía no tienes la conciencia, ¿no? De qué es lo que estás haciendo.
4: Por supuesto.
1: Y la verdad, todos tenemos ese deseo desde que comenzamos a transformarnos en hombres o en mujeres, en el caso de ustedes. Pero lastimosamente no tenemos la experiencia como para decidir que ese no es el momento y cuándo va a ser el momento. Pero si es que uno como padre puede aportarle y puedes guiarle, ¿no? Y puedes quitarle el tabú de eso que es prohibido, que el sexo es malo, que el sexo es pecado, etcétera, etcétera. El sexo es muy lindo, ¿no? Y si lo haces con amor, sintiendo algo, es maravilloso, es le petit mort, ¿no? La pequeña muerte es algo, y hacerlo con la persona indicada, creo que es lo más hermoso de la vida, ¿no?
4: ¿Tú lo hiciste con la persona indicada?
1: Sí, todas han sido indicadas.
4: Ah, ya, okay.
1: Todas, y yo he sido el indicado también, ¿no? Pero es que es eso lo bonito. Yo tengo un corazón
4: muy amplio, pues.
1: No, no tanto grande, muy amplio. Sí. Yo tengo una visión de la vida, tengo una interpretación de la vida, que para mí todos los días son reinicio. Por ejemplo, yo en este momento lo estoy disfrutando como niño, ¿me entiendes? Como el mejor. O sea, hoy intento cada vez que me despierto entender que o sea, lo que va a pasar el día de hoy tiene que ser extraordinario, ¿no? Es muy difícil ponerse en ese modo, pero el hecho de intentarlo todos los días, de reflexionar, yo creo mucho en Dios, creo absolutamente en Dios, no es que creo mucho ni poco, y le agradezco y trato de permanentemente estar en gratitud con este privilegio que tengo de vivir, ¿me entiendes? Y de todo lo que yo disfruto de conocerles a ustedes. O sea, es lo mío, es mi vida, es hacer esto que me realiza todos los días, seguir descubriendo las entrañas de mi propia capacidad de experimentar, buscar. Para mí, yo todas las cosas las observo como con los ojos de un niño, ¿me entiendes? Entonces, como que lo voy descubriendo y es por eso que, o sea, mi cabeza no envejece, es una ilusión que se renueva. Y yo me puedo enamorar, hoy me puedo enamorar, conozco a alguien que me encanta y me enamoro. Y le escribo canciones es una cosa. Sí, he vivido, he pasado una etapa fuerte, pero la idea de contar esto es de que, o sea, no hay nadie demasiado especial como para no compararse o como para no igualarse o como para no servir de modelo de vida para alguien más, ¿no? Creo que todos somos tan especiales y tan comunes, tan únicos y tan comunes como el resto de la humanidad. Y es por eso que de pronto si yo pude salir de una depresión y de una depresión diagnosticada, no psicológica, yo creo que todo el mundo puede hacerlo. Entonces, todo está en acomodar las fichas, pensar, reflexionar y darnos cuenta, algo que, ya que todos estamos en modo coach, a partir del aparecimiento de las redes, agradecer por lo que tenemos y no permitirle espacio a la ansiedad por lo que quisiéramos tener. No,
3: bien, ya el hecho ¿sabes de... a qué te falta escribir?
1: ¿Qué?
3: Una canción a los amigos.
1: A mis amigos les adeudo la ternura. Una linda canción de Alberto Cortés esa. ¿Ah?
3: Una de los amigos, pero le has descrito mucho al amor y está bien.
4: ¿Y la amistad?
2: Pero, sí, es cierto.
3: Una
2: bien,
3: canción
2: David.
3: A los amigos sería chévere. Les voy a está capacitado para eso.
2: Quiere que escribas para él.
1: Les voy a hacer escuchar.
3: Y mi amigo David.
1: Les voy a hacer escuchar una canción que es una adaptación de un tema mexicano, ¿no? De hace como 40 años, uh-huh. Que a mí me encantaba. Entonces dije, pero como es mucho en albur, le arreglé un poquito para que sea más comprensible. Habla de cómo uno termina siendo una planta, ¿no? Y cómo si es que nos cuida la mujer que elegimos, y en el caso de las mujeres, el hombre que eligen, podemos florecer mucho, ¿no? Claro. Y podemos dar frutos y podemos crear una atmósfera, un hermoso, ¿no? Un cuento de hadas. Esto se llama La Regué Contigo, ¿no? Es cuando las cosas no funcionan. O sea, no tiene censura, pero tiene una palabrita ahí de la canción original. El Ejército de la Liberación de la Vagina. ¿Ah? La regué contigo.

0: Bien bonita.
1: Canción absolutamente dedicable. Qué lindo.
0: Absolutamente dedicable.
1: Sí.
2: Fenomenal.
3: Sí, es que no, Grammy. Inesperado.
1: Sos un fenómeno, Pato.
4: Sí, es que es un fenómeno.
0: Mira que pocas canciones hacen que la gente baile y preste atención a la letra al mismo tiempo, y esta es una de ellas.
3: Estás loco. Se lo dices.
4: Es una plantita, ¿no? Si la riegas. ¿Ah? Yo ya la regué contigo, ¿no? quiere decir una cosa. Entonces,
2: no, muy buena, muy buena.
4: ¿Les gustó? Como para. Se baila, se disfruta, se
0: goza. Como para la ducha, pues.
4: Ah, como para la ducha, sí. El momento en que.
3: Se dedica.
4: El momento se dedica también. O sea, es una,
1: sí,
4: es una canción dedicada.
3: A ti.
4: A ti basura.
1: ¿Ah? A ti basura.
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3: Te sirve un poco, Pato.
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3: Ahí vamos.
4: ¿Ah? ¿Te vas? ¿Con quién te vas?
3: Contigo.
4: Ustedes no se van, creo, ¿no?
0: ¿O sí? A Ed Sheeran no le faneo mucho, pero entiendo que es un artista.
4: No, pero además del artista, el show que claro, te va a presentar.
3: Increíble.
4: O sea, de pronto, te digo, tiene una fanática enorme. Me han llamado muchísimo. Para averiguarme los detalles del concierto, pero digo, por ejemplo, yo estuve viendo, a mí no me gusta Bad Bunny, ¿no?
0: Okay.
4: Me gustan algunas canciones, sí.
0: Sí, sí.
4: Me gusta la canción, ¿cómo va la canción negra?
3: Baile Inolvidable.
4: ¿Ah?
0: El Baile Inolvidable.
4: El Baile Inolvidable me gusta mucho. Por la salsa, no tanto por él, sino, y me gusta esta canción, ¿cómo va esta canción?
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4: No, esta canción.
3: La canción. Una canción.
0: ¿Cómo? Pensaba que te había olvidado.
4: Pero pusieron la canción. Esa canción me gusta mucho.
3: No,
4: con Jay, con José.
3: ¿Ah? Te van a matar por eso.
4: Me gusta esa canción. La canción se llama, ¿no es cierto?
0: Sí, la canción.
4: La canción. Sí, y me gusta también que canta también una colaboración cuando recién estaba comenzando Bad Bunny con José, con Jay Baldwin.
0: Ok.
3: Pero no me acuerdo.
4: ¿La del enamorado?
2: Con el argentino.
5: Está enamorado.
4: No, con José.
0: Con J Balvin.
4: No cantes, por Dios, no se te da.
0: La de
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0: si
5: que yo canto.
0: Si tu novio te deja sola.
4: No. Si tu novio te deja sola.
3: Leíste la mente.
4: Tenemos que irnos de farra.
0: Tenemos que irnos.
4: A Carmen.
0: De ley.
4: Sí,
0: de ley.
4: Omarcito.
0: A Ed Sheeran le faneas bastante.
4: ¿Ah?
0: A Ed Sheeran sí le escucho.
4: Ed Sheeran, ¿no?
3: Claro,
4: pero el show que va a ser.
0: Claro.
4: Es un show épico.
0: He visto,
4: ¿no?,
0: en las redes que es increíble el show.
4: Viene toda la producción que le montaron para Roger Waters.
3: Ajá.
4: ¿No? Lo de Pink Floyd. O sea, comparable con lo que hizo Bad
0: Bunny. Claro.
4: En cuanto a montaje, ¿no? Han venido muchísimos camiones desde Colombia. Es un show que lo prepararon para toda Latinoamérica, desde Miami. Hay una empresa muy, muy, muy respetable, con una historia, con un historial absolutamente inmaculado.
3: Impecable.
4: Son impecables, son realmente extraordinarios, y lo que van a presentar en el Estadio Olímpico va a ser para acordarte el resto de la vida. Y vamos, cuando nos encontremos en la calle con nuestros nietecitos, Mequita, ¿te acuerdas cuando fuimos? ¿Ah? ¡Qué buen show que fue ese en el 26! ¿Ah?
3: Así mismo voy a decir.
4: ¡En el 26! Bueno, para ese tiempo ya nos habremos acortado en el tiempo, porque mientras vamos creciendo, y ustedes, las mujeres, que se deterioran un poquito más que nosotros. Con el tiempo, sí.
3: ¿Piedrazo?
4: No, jamás. Jamás, por eso te digo, aprovecha.
3: No, porque yo parezco de menos.
4: Este momento es irrepetible.
5: Sí, de verdad, pareces de 26, tú. ¿Cuántos tienes?
4: Qué grosero. Qué grosero.
5: El brazo tuyo.
4: Por eso no te quiere. Por eso no te quiere.
3: ¿Por qué no le quiero?
4: Sí, por eso no te quiere. ¿Por qué te ganas?
0: Sigue como aquella niña de 15 que se besaba a los fuseteros.
4: A los fuseteros.
5: A los días.
3: Gracias,
5: don
3: Mario.
2: Inolvidable.
5: Saluda a los hijos del...
4: Oigan, escríbanme al 098-423-9996. ¿Cómo es?
3: 99-9916.
4: No, ya iba a dar mi número de teléfono.
3: No.
0: A ver, Mica, ¿cuál es el número?
4: Ah, 098 76 96 16. A ver, no, chequemos. No, escríbame, ustedes que saben el número de la mega. Perdón. A ver qué tal es. ¿Les pareció la canción? Si les gustó, si no les gustó, les devolvemos su dinero inmediatamente, pero por supuesto, claro, hacemos un gran esfuerzo. ¿Les gustó?
3: Sí.
5: Muy linda, muy linda. Pato.
0: La verdad,
5: muy
0: linda, bueno.
5: Muy pato.
0: Oye, sí, es verdad.
5: Una canción muy pato.
3: Muy pato. Me copian. No.
0: Ah, para todos. Muy para todos.
4: Va a pegarse esta canción. Con esta canción vamos a hacer dinero, ¿no?
5: Yo creería que sí.
4: Sí. Es que es una canción fuerte, es un garrotazo en la cabeza, ¿no? A alguien que te dio en la cabeza. Entonces, pero es hecho con una forma muy inteligente, muy.
5: ¿Y con amor?
4: Mucho humor. ¿Ah?
5: Con amor.
4: No con amor.
5: Amor
4: con
5: a las personas, amor a.
4: A que se divierta.
0: Al arte, ¿no? Pues. Al arte.
4: Sí, la música es.
3: Amar.
4: Es definitivamente.
3: A cerrar ciclos. ¿Ah? Como tú con tu barba.
4: Exacto. Yo le escribí a mi barba, entre tanto ramerío. Gracias a Ed Sheeran en concierto este sábado en el Estadio Olímpico. Ya tienes que estar entrando, ya quedan poquísimos días. Estamos en miércoles. Buen plan. Ahí están las entradas. La pausa y regresamos y les invitamos también para ir a Pedro Navaja, ¿no? En Ciris.
2: Y Suecia.
4: Ahí ustedes preguntan por el Jovas, preguntan por el Efman. Vamos a tener el full fútbol en.
2: Ahora en el Mundial.
4: En el Mundial, ¿no?
2: Claro que sí.
4: ¿Ah? Maravilloso. Les voy a dar un consejo antes de irme a la pausa. Gracias, Splendor.

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0: hoy yo les quiero presentar a un ecuatoriano fantástico. Un maestro, un científico, un estratega, escritor y rockero además. Querido Edito, déjame presentarte. Él es Diego Ignacio Montenegro. Me acaba de hacer favorecedor de un privilegio de... le voy a leer este libro. No Thinking, No Phone, No Drugs. Ser una empresa radical en la era de la obsolescencia instantánea. Diego Ignacio Montenegro, en la presentación del libro, dice: describir al autor fácil, más allá de los títulos y conocimientos acumulados en el tiempo, Diego es un ser humano con un gran corazón, sin duda. En el poquito tiempo que te conozco no hace falta. Pa' muestra basta un botón, decía Sabina en una de sus canciones. Es humanista, apasionado de la investigación y promotor de muchos proyectos e innovación. El resto es un valor agregado que lo podemos resumir a continuación. Doctor PhD en Economía y Empresa por la Universidad de Girona. Top Manager de Harvard University. Varias maestrías en estrategia y dirección empresarial. Varios programas de innovación en Singularity University. Programa de aceleración de la tecnología e innovación en el MIT. Presidente y miembro del directorio de varias empresas. Consultor y asesor. Speaker internacional. Presidente de Emotion Share Corporation. CEO de la Universidad de Hemisferios, el Ecuador. Profesor del IDE Business School de Ecuador. Autor del libro Emotion Share, artículos científicos, casos de estudio y publicaciones, creador de varias metodologías disruptivas en innovación y estrategia, y la más importante, el modelo Cultex para innovación estratégica. Para Pato Borja, que disfrute mucho este libro dedicado a la persona, ahí sí me perdí, doctor. Diferente, muchísimas gracias, como tú. Que vive el rock, que vive el rock, Dieguito. Bienvenido. Te doy un aplauso muy sincero,
1: gracias,
0: muy
1: Pato, cariñoso. Gracias por la invitación.
0: Muy cariñoso, es impresionante tu hoja de vida.
1: Gracias, Pato.
0: Y más impresionante todavía es tu calidad humana, ¿no?
1: Gracias, te agradezco mucho la invitación. Me da mucho gusto aquí estar en la Mega.
0: Por favor, es tu casa.
1: Me encanta.
0: Oye, vamos a hablar un poquito de ti, ¿no? Como un rockero de pelo largo, ¿no? Que si es que yo le leo sin conocerte, la presentación de tu libro, tu descripción.

0: A Micaela también por invitarme a este espacio. Bueno, las cosas son mejor si se conectan puntos diferentes, sí, para conseguir resultados distintos.
1: Sí, señor.
0: A veces tenemos en nuestra vida este tema de querer etiquetar a las personas, muchas veces por el aspecto que tienen o por lo que hacen, y no le sacamos de esa caja.
1: Así es. Yo sufrí de eso. Sí, yo sufrí al haber sido tan disruptivo en el tema de la comunicación en la década de los 80s, de los 90s. Me gané varias interpretaciones, varias percepciones muy equivocadas de la gente, ¿no?
0: Y te vas ganando esto en el tiempo, sí, pero tú puedes demostrar siempre que es mejor, ¿no es cierto?, ser rockero, ser profesor de una escuela de negocios y a lo mejor ser diseñador de algo. Y que se pueden mezclar las tres cosas, claro, y conseguir un resultado mucho más grande de las cosas por separado. Entonces entendí así, el rock para mí es un estilo de vida, siempre fue. Desde que tenía 5 años he pasado por grandes maestros, uno Gitar Cuesta, por ejemplo.
1: No, eres músico.
0: Gitar era
1: mi amigo.
0: Gitar era como mi hermano, somos compadres de lado y lado. Cuando murió él, murió una parte de mí. Sí. Sus hijos son como mis hijos. Entonces, aparte de que le conocí ya siendo rockero, sí, él incentivó mucho el conocimiento de la música a un nivel superior. Y ahora mis hijos fueron alumnos también de él, tocan conmigo. Entonces son sus ahijados, ¿no? Ajá. Como los de él son los míos. Entonces, esto ha impulsado muchísimo. Toda la inspiración y la pasión que puedo tener yo en alguna cosa viene del mundo del rock.
1: Permíteme hacerle un pequeño homenaje a Gitar Cuesta, que creo que se lo merece. La gente que no estuvo vinculada con su vida, con su obra dentro de lo que es el camino del rock, ¿no? Un verdadero virtuoso, ¿no? Un guitarrista orgullo para el Ecuador, participó como músico invitado en varios trabajos de grandes bandas, ¿no?
0: Sí,
1: le llamaron a tocar la guitarra en varios trabajos. Yo no sé si tú me ayudas con grupos. ¿Alguna vez me contó el guitar?
0: Él, por ejemplo, tocó con Patrick Johansson.
1: Patrick Johansson,
0: que es
1: de Argentina.
0: El guitarrista de Ingrid Malmsteen. Entonces, para decirte una de las cosas, es un monstruo del rock.
1: No, es, yo me confundí con el Johansson argentino.
0: Johansson es el baterista de Ingrid Malmsteen, de este otro virtuoso. Que Gitar Cuesta no le pedía favor a nadie, ¿no? O sea, a veces en nuestro medio, en nuestro país, no entendemos de virtuosismo.
1: Así es.
0: Él era un virtuoso y además era mi hermano. Entonces, esa mezcla muy cercana hizo que la música se acrecentara y toda esa inspiración escuchaba en
1: entre
0: líneas.
1: Qué lindo tipo.
0: Sí.
1: Qué lindo tipo. Además, de artistazo, ¿no? De un virtuoso, de un privilegiado de la guitarra, le hacía hablar a la guitarra.
0: Sí,
1: un lojano que conquistó donde iba, donde pisaba, él se hacía ver, se hacía escuchar más bien.
0: Sí, claro, se hacía escuchar y
1: se hacía sentir, ¿no?
0: Con ese talento era imposible no escucharlo.
1: Tú eres guitarrista también.
0: Sí, no, por supuesto, ni de cerca a lo que podía haber sido Gitar Cuesta, pero aprendí con él muchas cosas. Fui alumno de él muchos años, así hicimos amistad. Sí, después fuimos compadres y después hermanos, ¿no? Cuando yo recibí la noticia de su fallecimiento, era como si una parte del corazón se quitara de uno, ¿no?
1: Sí, a mí también.
0: Pero ahora su familia está conmigo.
1: Qué bueno.
0: Está muy cerca y eso hace que le recuerde
1: y
0: a su familia.
1: ¿Y los enanos de él, alguno heredó su...
0: Claro.
1: ¿Su virtuosismo, sí?
0: Sí, Randy es un guitarrista.
1: ¿Cuántos años ya tiene? 18,
0: Randy tiene 19 años, sí. 20 años, sí.
1: Ajá.
0: Y Rubina va a cumplir 26 años. Rubina es una pianista excepcional, además de odontóloga ya. Y Randy también es estudiante de odontología, pero es un guitarrista excepcional. Tocan con mis hijos, son como hermanos, entonces tocan con mi hijo José Ignacio todo el tiempo.
1: Ajá.
0: Y están desarrollando esto permanentemente, ese talento, ¿no? Que viene heredado. Yo digo que viene en la sangre.
1: Pero qué hermoso, ¿no? Ese contacto con la divinidad del humano, que es el arte y que es la música. Amalgamarlo con las ciencias exactas, ¿no? y con todo lo inexacto e inexplorable que puede resultar la creatividad en estos nuevos territorios de la tecnología aplicada al mundo empresarial y a otros ámbitos que son a la vida misma, ¿no?
0: Sí,
1: porque desde ahí se desprende todo.
0: Sí, la tecnología a mí me preguntan mucho ¿qué pienso, por ejemplo, la inteligencia artificial en este mundo donde cuando uno piensa en inteligencia artificial piensa en reemplazo de personas? Yo digo no, la inteligencia artificial es un copiloto.
1: Sí.
0: es ese lápiz mágico que te ayuda a darle un toque a las cosas. Si sacamos de la ecuación que puede estar pasando, si sacamos de la ecuación al ser humano, estamos sacando la conciencia, estamos sacando esa emocionalidad del ser humano, estamos sacando esa pasión que no tiene todo.

0: mundo, pero que tiene que sacarla ahora más en la era de la tecnología.
1: Oye, tomando en cuenta y reconociendo al ser humano como somos, ¿no? Uh-huh. Y que vamos siendo dirigidos para esa zona de confort, el único peligro de la inteligencia artificial es que nos sintamos tan cómodos que le dejemos hacer absolutamente todo.
0: Y está pasando.
1: Exactamente.
0: Nos estamos viendo en el mundo de la educación, por ejemplo, que los chicos ya no te piden les ayuden. Claro. O le piden al tutorial de YouTube, ahora claro. Le piden a la inteligencia artificial, y si copian y pegan y no ven esa respuesta como claro. Un prototipo de baja definición, uh-huh. De baja intensidad, si no lo ven así, lo van perfeccionando ellos con su juicio crítico, con su pensamiento uh-huh. crítico, entonces van a ir perdiendo capacidad cerebral, esto es biológico, uh-huh. Y eso puede ser un peligro. Entonces la recomendación siempre será, oye, velo como un prototipo y mejóralo tú con tu ingenio, con tu pasión y con tu imperfección.
1: Es una herramienta.
0: Sí, ¿no? es un copiloto. Y la, sí. es el buen alumno de la clase que está callado siempre, ¿no es cierto? Y al final alza la mano al y te da una buena sí, respuesta sí. Y te ayuda. Exacto. Pero es algo que te tiene que.
1: Además que usar. Se va modelando de acuerdo a cómo tú le vas alimentando, ¿no? O sea, sí. No te da más allá de lo que tú exiges. O sea, si no sí. Te exiges mucho, si te exiges poco. Las respuestas y la ayuda de la inteligencia artificial vendrá en esa medida.
0: Y ahora, y ese punto es tan importante, Pato, uh-huh. Porque en esta época de la tecnología, de la aceleración, del cambio, las preguntas son las importantes. Uh-huh. ¿Quiénes van a ser los que manejen todas las cosas y entiendan mejor y sobresalgan? Empresas o personas, los que hagan buenas preguntas. Uh-huh. Y se pregunten por qué. Eso nos puede quitar la inteligencia artificial si nos quedamos con la primera respuesta de la inteligencia artificial. Entonces, nosotros tenemos que ser más inteligentes. Las respuestas todas las tendrán todas estas herramientas, pero las preguntas son humanas todavía. Sí. Entonces, esa profundidad... Regresaremos a ser filósofos, claro, regresaremos sí. A ser antropólogos.
1: En eso estamos, ¿no?
0: Sí, regresaremos. En eso estamos. A eso. Entonces, esa es una preocupación en educación, uh-huh. Que se pierda el juicio crítico, y el dato que se pierde el juicio crítico, pierdes tu humanidad.
1: Porque fíjate cómo, lastimosamente, cómo se están dando las cosas. El tiempo escaso que tienen los padres, ¿no? Cómo reemplaza la presencia de los padres dentro del núcleo familiar. La presencia del teléfono celular, uh-huh. ¿no? Y con las grandes posibilidades que tiene el teléfono, desde yo he visto a niños y me he puesto a conversar con amigos míos que de pronto le utilizan de niñera a sus niños de 2 años para tenerlos entretenidos. Y los niños, o sea, tienen una habilidad ya para relacionarse con los contenidos de YouTube de su edad, ¿no? Hechos para su entendimiento. Pero la habilidad y esa dopamina que les genera los contenidos cortitos, ¿no? Ya les hace, le ves a un niño de 2 años que esté scrolleando, ¿no? Sí. Que esto sí, esto sí, esto no, esto no, esto no, esto no. Claro. Y les vamos sembrando, digo yo, primero una, vamos diseñando una personalidad adictiva, una personalidad bastante ansiosa, ¿no? Una personalidad que no se satisface absolutamente con nada y que lo resuelve desde el teléfono con todas las expectativas que eso le puede estar generando, ¿no? Estamos perdiendo la parte del contacto humano, de la guía paternal y maternal con la que nosotros crecimos, ¿no? Con ese tiempo valioso, con esos gestos humanos, con esa parte de la compasión, de la solidaridad, de la empatía, del dolor, de la ira, inclusive de...
0: Por supuesto, la imperfección. Esa imperfección humana que nos hace tan especiales y que nos hace tan lindos, ¿no? Esa imperfección. Por eso yo te decía, creo que el futuro va a ser la ventaja que tengamos los humanos, va a ser esa imperfección. Uh-huh. Pero estamos permanentemente buscando la perfección y yo no creo que sea el camino. Nosotros tenemos que estar buscando permanentemente el ser mejores. Ser mejores como personas, ser mejores uh-huh. como padres, como acabas de decir tú. Recuperar esa empatía. Me encanta la palabra empatía. Uh-huh. Ahora yo pienso que se ha reemplazado la empatía por la simpatía, que no son uh-huh. lo mismo, no es la misma cosa.
1: Así es.
0: Y las redes sociales, hay que ser simpático uh-huh. para tener más likes y hay que hacer este tipo de cosas, pero la empatía es importante, abrazar al otro, caminar con el otro, creo que es algo interesante en una época donde estas generaciones ya nacen con la inteligencia artificial incorporada y nacen con la tecnología incorporada, cosa que nosotros somos adoptadores. Nosotros hemos adoptado esto al transcurso del tiempo porque nos ha tocado y porque hemos investigado y porque hemos tratado de entender para qué funciona. El por qué es la palabra crítica, eso. ¿Por qué lo hago? ¿Para qué lo hago? Y eso a lo mejor podemos dejar a un lado si perdemos esa humanidad.
1: ¿Cuál es tu primer discurso ante tus discípulos, tomando en cuenta de que tú modelas mentes que ya están formadas, ¿no? O sea, tú básicamente haces posgrado en la Universidad de los Hemisferios.
0: No en la universidad, sino en el IDE Business School. Sí, la universidad dejé hace casi año y medio, no estoy en la universidad. Sí, ahí trabajábamos muchísimo justamente para lograr el juicio crítico de las personas, que era lo más importante. Ya no estoy en la universidad, pero sí en el IDE Business School, que es la escuela de negocios. Y cuando nos ponemos a hablar con las personas, yo siempre saco una fórmula sobre esto.
1: ¿Cómo te presentas? ¿Cómo soy? Es el primer día.
0: Así como soy. Seguramente ahora están escuchando algunos de sus grandes discípulos. Amigos que están en las aulas de esta escuela de negocio. Y yo soy como soy. O sea, yo creo que una de las cosas que uno no puede perder es ese ánimo y esa autenticidad.
1: Sí, señor.
0: Sí, no digo que yo la tenga, pero lo que digo es trato de buscarla. Porque creo que el mundo está demasiado complicado como para tener posturas radicales. Entonces, creo que hay que trabajar. Esto no significa que no friccione con las... Uh-huh. Es bueno friccionar.
1: Bueno, claro.
0: Es bueno friccionar. A mí me encanta cuando me...
1: Cuestionar.
0: Cuando hablamos como entre tú y yo, es importante friccionar. Pero siempre parto diciendo, sobre todo cuando hablamos de tecnología o de innovación o de estrategia, de una fórmula, y digo yo, super creatividad o super competitividad o super productividad es humanos primero más tecnología. ¿Sí? Y eso genera super ideas. Y partimos también desde el punto de que es mejor trabajar en conjunto, en una tribu. Yo le llamo tribu, no equipo, sino tribu. Porque la tribu tiene emociones, la tribu tiene creencias, tiene temas biológicos, y la tribu tiene que friccionar. Sí, cuando a mí me dicen en cualquier espacio de trabajo que están de acuerdo conmigo a la primera, no me siento bien.
1: Yo sí estoy de acuerdo contigo, pero siéntete bien, por favor.
0: Sí, me siento bien. Me siento bien, pero no me siento bien porque digo, a ver, cuando están todo el tiempo haciendo acuerdo.
1: Claro, sí.
0: Porque digo, tenemos que, no pelear, pero tenemos que discutirlo.
1: Claro.
0: Discutirlo
1: con respeto.
0: Si no, sacamos de la ecuación esta que te acabo de decir al ser humano y ahí se acabó todo.
1: Oye, hincha de la Liga, ¿no?
0: Hincho de la Liga.
1: ¿Qué te pasó?
0: sabía que iba a una respuesta de estas.
1: Tú sí sabes la historia de la Liga, ¿no? ¿Cómo se hace la hinchada? ¿Cómo se forja?
0: Tú me estabas contando.
1: La hinchada de la Liga tiene una historia. Tiene una historia que ha sido investigada por antropólogos, sociólogos.
0: Y filósofos.
1: Filósofos. El filósofo Pato Borja.
0: ¿No? Me imagino.
1: Que lo tomó y llegó a una... A una conclusión bastante relevante que tiene que ser importante porque es parte de la nueva historia de esta tribu grande que se llama Quito, ¿no? Y que ha tenido tantísimas generaciones. Dicen los historiadores que llegaron algunos chagras, ¿no? Desde sus lares, ¿no? Con las expectativas, con las mismas expectativas que muchos quiteños fueron a los Estados Unidos, ¿no? Y se encontraron con una metrópolis en Nueva York, edificios altos. Pero fíjate que estamos hablando de por allí de... Esto es historia, por Dios, que lo pongas en uno de tus próximos libros.
0: Estoy grabando.
1: ¿No? Entonces resulta que vienen de ciudades pequeñas, por no decirles pueblitos, en ese tiempo estamos hablando de unas 6 décadas atrás. Y todavía en ese campo maravilloso, todavía virgen, ¿no? Que componía el escenario de las tierras natales de tanto quiteño que resolvió nacer en otra latitud. Todavía se movían en carretas, ¿no? Entonces, acuérdate que Quito, tú ya eras, ya naces con un Quito grande. Pero Quito llegaba, de acuerdo a la historia, creo que hasta la Avenida Patria, ¿no?
0: Hasta la Patria y lo más norte era el aeropuerto.
1: Exacto, ¿no? Y después Cotocollao dicen que era una hacienda, que era como... Yo me iba, por ejemplo, de vacaciones, me decían, ya nos despedíamos en julio, ¿no? Con los compañeritos, ¿a dónde te vas? A Miami, decía todo el mundo. ¿Y vos dónde vas a pasar tus vacaciones? En el Tingo.
0: El Tingo era un viaje de 2 días, pues claro.
1: Por favor. Era, me voy de vacaciones al Tingo. Entonces, Resulta que llegan, ¿no? Llegan y se encuentran con una maravilla de escenario, como la Plaza del Teatro.
0: Claro, ¿no? Ahí juegan fútbol, sí.
1: ¿Ah? La Plaza del Teatro era prácticamente la zona de ¿cómo se llamaba? La zona de los filósofos, de los grandes pensadores,
0: de los
1: antigua Grecia, en la antigua Grecia.
0: Sí, de los filósofos, de los artistas,
1: exacto,
0: de los
1: artistas,
0: pensadores.
1: Exacto. Sí, sí. Eso era la Plaza del Teatro.
0: De los escritores, ¿no? Claro.
1: Porque casualmente, por tener tanto descarrilado, porque no tenían auto, ¿no? Todos aquellos éramos... yo no estaba, pero digo, debía haber vivido en aquella época, debía haber existido y debía haber nacido dentro de ese núcleo. Y resulta que allí también había una, además de la maravillosa construcción, edificación y además de esos maravillosos símbolos que están en, en el Teatro Sucre.
0: Ah,
1: o sea,
0: sí.
1: Entonces, ¿qué es lo que pasa? Cada quien ve lo que le resulta más cercano, ¿no es cierto? Entonces, era como, wow, hay taxis acá. Wow, pero era pudiendo haber disfrutado de todas esas maravillosas esculturas que has visto que en el frente del claro. Teatro Sucre, que es uno de los mejores escenarios
0: de
1: América.
0: Hay esculturas y están
1: exacto.
0: De...
1: muchísimo simbolismo, ¿no? Símbolos, sí. Entonces, pero en vez de fijarse eso, porque pudieron habernos llamado los teatreros.
0: Claro.
1: ¿No? Dijeron, wow, taxistas. ¿Por qué? Porque ahí había una de las pocas cooperativas de taxi. Y allí también era la Embajada Argentina, la sede de la Embajada Argentina, que donde nace el equipo Argentina, ¿no? Maravilloso equipo, que es la génesis de la noble institución. Entonces resulta, para hacerte corta la historia, porque puede resultar muy largo y en otro programa podemos discutirlo.
0: Por supuesto.
1: Pero es importante. Se quedan alucinados con el tema del taxi, porque no habían taxis en su lugar de origen.
0: Estoy grabando la historia, sí.
1: Entonces, como allí se crea, nace el Deportivo Quito, nos llaman taxistas.
0: Claro.
1: Pero se enamoran tanto del lugar. Se enamoran tanto del lugar que resuelven quedarse ahí y rentan todos los locales del centro comercial a pasaje y se pone peluquería. Ya nace toda la historia y eso se convirtió en un legado para las futuras generaciones blancas. Así que
0: sabía que iba a ir por ahí.
1: Y al final se quedaron con nuestra plaza. ¿Ah? Porque a nosotros nos orillaron a irnos, ¿no? Porque de ahí nos fuimos a Carcelén.
0: Lejos, cárcel. Fuera de aquí. Pues.
1: Porque, sí, exactamente. Fue una invasión cultural, ¿no? Entonces.
0: Oye, pero siempre hemos estado ahí más o menos juntos.
1: Qué lindo.
0: La invasión cultural.
1: No, realmente. Oye, fuera de la. Qué lindo. Yo sí. Te comentaba que en mis primeros tiempos de ir al estadio, ya por mí solo, yo me iba a la barra de la liga donde estaban los dinosaurios. Y era el único hincha del Quito en la General Norte. Porque me encantaba.
0: Nadie es perfecto, sí,
1: me encantaba disfrutar y compartir un partido Quito Liga con la hincha de Liga, ¿no? Con mis amigos hinchas de la Liga. Porque a mí nunca. ¿Qué crees tú que eres un maestro? No me gustaba estar entre la gente que iba a estar de acuerdo conmigo, ¿me entiendes?
0: Yo necesitaba, es lo que estábamos hablando.
1: Yo necesitaba el reto.
0: Claro, ¿no? Es lo que está. Uno necesita retos en la vida, sino claro. Si vives la vida como con estado de coma. Claro. Sí, cuando llegas a la muerte, siempre digo esto en clases. Ajá. No te ponen nada en la lápida, tienes que contratar a la gente que llore.
1: ¿Cuál va a ser tu lápida?
0: Yo quisiera que mi familia es la que me recuerde. Sí. Ojalá me recuerde alguien más. Pero
1: yo he pedido.
0: Quisiera que mi familia, sí.
1: Yo he pedido que me inscriban en la lápida. Mica, cuando yo me muera, en mi lápida, que escriban, disculpen si no me levanto. Eso es educación.
0: Eso es educación.
1: Eso es educación.
0: Sí.
1: Estuvo elegante.
0: Yo no diría que. Disculpe que no me levante, ¿no es cierto? Ojalá pongan aquí estuvo el que friccionó. Pero, o sea, es interesante porque ese estado de coma tiene que convertirse en un permanente estado de búsqueda de algo distinto. Por eso, en la metáfora, que no es metáfora, en realidad, de que estás metido en la barra de la liga, ajá, es interesante porque hay gente que no tiene miedo a la muerte, digo yo, ¿no?
1: Conchudo.
0: Sí, hay conchudo. Gente no tiene miedo a la muerte, sí.
1: Oye, y yo iba con la camiseta del Deportivo Quito, y ni siquiera infiltrado, porque me pude haber ni siquiera puesto la camiseta del Deportivo Quito y tener en ese momento una camiseta verde o qué sé yo, cualquier color, que no me identifique con mi equipo, pero no iba, iba provocador. O sea, iba a pedir guerra. ¿Ah?
0: Sí, pero bueno, tú eres un personaje, ¿no? Sí, sí. Cuando, no, a mí me cuando seas siempre, un personaje, la gente te protege, sí, así sí. Seas del Quito, o sea, la gente te protege. Te protege. Yo por ejemplo, protejo a un cuñado mío, ¿ah, que sí? También es hincha del Quito, el
1: te
0: único
1: paso.
0: De todos.
1: Qué sí. Bueno, qué bueno. Sí, una buen buena tipo, influencia. Paul, Paulito, una buena influencia. Sí. Que llegaste, o sea, hay un designio divino que, sí, sí. Que llegaste tú a evangelizar esa familia.
0: No, yo le tengo tanto cariño a Paul, que ojalá me esté escuchando, pero le tengo tanto cariño porque digo, debes quererle a mi hermana, ¿no? Porque aguantaste.
1: Usted es bullying. Claro.
0: Puta, nosotros todos liguistas.
1: Si no hay bullying,
0: mi
1: si
0: papá
1: no hay bullying.
0: Liguista, mis hermanos liguistas, ¿no es cierto?
1: Si no hay bullying, no hay cariño.
0: Pero se defendió respeto. Bien, se defendió bien, se defendió sí. Con altura.
1: Es sí. Que el hincha del Quito nació para bien. Nació primero para ser minoría, ¿no?
0: Sí.
1: Y con esa característica, con esa personalidad, y eso es muy característico de nosotros, te digo que tienes que aprender a defenderte, y la mejor defensa es el un buen ataque.
0: ¿No? El ataque, sí. Claro, hasta cuando no te matan. Yo digo, o sea, uno tiene que estar, o sea, saber hasta cuándo.
1: Pero es que le tenían sí. Que respetar la vida por tu
0: sí,
1: hermano.
0: Sí, sí, sí, no, ¿ah? No, ahora le creemos.
1: O sea, esa es la gran garantía, ¿no? De que la, sí. la lucha no va a ir al.
0: Sí, sí, sí. Y yo creo que esto tiene que ver mucho con lo que estábamos hablando, ajá. Porque de alguna manera esta fricción es interesante, meterse en la barra del otro sí. Equipo. Yo lo que no haría, y te tengo que ser sincero,
1: hacerte el otro equipo.
0: No, hacerme el otro equipo. No sé, pero, pero no creo, pero lo que no haría es ir a meterme un concierto de Bugs Bunny. Eso no haría.
1: ¿No?
0: Eso no. A ver, esto mis alumnos sí, sí. Conocen perfectamente y friccionamos todo el tiempo, pero conozco, porque si no tengo conocimiento, ¿cómo actúo?
1: Claro, exactamente.
0: Entonces tengo que conocer, tengo que ver. Sí, otra cosa es que nunca me va a gustar, pero por muchas razones, técnicas, emocionales y lo que tú quieras. Pero uno tiene que entender.
1: Porque es un amante del arte.
0: Sí, ¿no? Pues, claro. Uno tiene que entender hacia los dos lados cómo va el asunto y no solamente ajá. Aquí, pues. Entonces, esto es bien importante. No puedes quedarte polarizado.
1: Oye, pero esta generación nuestra no está sí. Cayendo en el mismo error que en el que cayeron nuestros padres en los 80s, en los 70s, cuando ya le clasificaban al rockero como drogadicto, como sucio, como
0: vestido
1: negro, pelo largo, marginal sí, prácticamente, señor. ¿No? Y nosotros a esta altura, o sea, tomando en cuenta que nuestros hijos primero tienen la influencia nuestra, ¿no? O sea, se amamantaron
0: sí.
1: Con el rock y el pop de los 70s y los 80s, pero farrean con esa música, o sea,
0: sí.
1: Y digo, el sancionarle a estos géneros que vienen desde el reggaetón para adelante, no es entrar en la misma dinámica, en el mismo pecado de que cometieron nuestros padres, interrumpiendo una línea de comunicación, un puente de comunicación con nuestros hijos, porque prácticamente les estamos haciendo exactamente lo mismo, siguiendo el mismo modelo.
0: Es interesante la reflexión, porque a mí me han cuestionado también, me dice, a ver, tú que estás en la época del cambio, en que hablas tanto estas cosas, ¿por qué no un poco te adaptas a eso? Le digo, imposible, pues. No, o sea, no está en mi gen, no puedo adaptarme, claro. Pero trato de entenderlo.
1: Ajá.
0: Sí, en el caso de mi casa, no. Mis hijos ni bailan
1: cero.
0: Esta cosa, no sé.
1: No bailan.
0: ¿Por qué no bailan? Porque hay tres condiciones para vivir en mi casa. Creer en Dios, ser de la liga y ser rockero, sí. Si no se pueden largar, pues, o sea, es así de simple. Entonces,
1: a ver, yo tengo dos, creer en Dios y ser del Quito. De ahí el resto puede.
0: Entonces ahí comenzamos a friccionar. Sí. Pero lo demás te digo, sí hay que entenderlo, sí hay que entenderlo. Me quedo con eso que decías al principio, que yo perdí la cuenta de cuántas veces me metieron guachazo en el colegio, ajá. Los profesores de educación física, claro. Por tener el pelo largo.
1: Claro.
0: Sobre todo en los últimos años.
1: Y ¿en cuál estabas?
0: En los Andes. Soy colegio marista, claro. Donde conocí a mis mejores sí. Amigos que son hasta ahora en la vida.
1: No es de la generación de Alex Aguinaga, ¿no?
0: No, es mayor Alex. Mayor. Sí, también un poco mayor el hermano.
1: ¿De compañeros del Fernando, de alguno de ellos?
0: No, ¿del Marcelo? Fueron compañeros. El Marcelo es menor. El Marcelo es menor. Sí, pero de alguna manera les conocí, porque ya de ahí salió Alex Aguinaga, claro, pues.
1: Nada más.
0: Nada más. Gran Alex Aguinaga salió ahí. Pero he tenido amigos rockeros ahí. Ahí nació el rock.
1: Uh-huh.
0: La primera vez que yo vi el rock fue en un disco de mi papá, de Carlos Santana.
1: ¿Tu papá era rockero?
0: No. Mi papá era una persona que estuvo en España todo el tiempo, ¿no es cierto? Que es español de corazón y todo esto. Era amante del flamenco, de Paco de Lucía, de esta música, música clásica, un tipo muy, muy instruido en eso. Pero tenía ahí metidos unos discos. Uno era Carlos Santana, otro de los Rolling Stones y otro el Dark Side of the Moon de Pink Floyd.
1: De Pink Floyd.
0: Yo oí eso y se acabó. Para mí es la banda más grande de la historia de Pink Floyd. De hecho, vamos a lanzar un programa con creatividad desde el mundo de Pink Floyd. Y esto me cambió el mundo. Dije, no, esto es espacial, esto es otra cosa. Pero había el estigma, ¿no? Cuando llegas al colegio y dices, yo soy rockero, te hacen a un lado, ¿no es cierto? Claro. Te pegan en todas las clases de educación física.
1: Claro.
0: Y todo el mundo da una vuelta a la cancha, uno da 10 vueltas a la cancha. O sea, entonces, es la estigma. Yo creo que eso ha cambiado mucho. Creo que las nuevas generaciones sí están polarizadas. De hecho, la última generación, los menores de 13 años, se llaman Polars, no se llaman alfa, se llaman Polars. El nombre científico es Polars.
1: Ah, no me digas.
0: Porque están polarizados.
1: Ya. Sí.
0: Están súper polarizados. O son de la izquierda comunista, leninista, o son de la derecha fascista. Pues están.
1: No hay grises.
0: No hay gris, no hay un poquito más hacia el centro, no se mueven un poco más. Pero yo creo que esos estigmas tienen que ir cambiando con el tiempo porque hay que descubrir al ser humano que está detrás de esto. Porque hasta ahora, en el toque de queda, ¿no es cierto? Todo el mundo pasa, ¿sí? Y al que revisan es al rockero. Sí, o sea, sí, esto
1: no
0: pasó,
1: al reggaetonero.
0: No
1: al reggaetonero.
0: No, porque también el que revisa es reggaetonero, pues entonces, entonces siempre revisan al rockero. Entonces uno pregunta, ¿y por qué no? Entonces todavía existe esto. Yo creo que el mundo está más para congeniar, ojalá, porque estamos viendo una época de poca comunicación. Tú que eres comunicador tantos años, estamos viviendo una época de no comunicación.
1: Es una teoría de más que teoría, es una verdad de doble vía, ¿no? Porque se supone que tenemos tantas herramientas de comunicación y nos estamos aislando. Sí. Por el contrario, nos estamos quedando con nosotros y con esas figuras bastante ficticias, que muestran algo que en la mayoría de los casos no son, ¿no? Y que le marcan como el estándar de superación que todos tienen que lograr en búsqueda de la felicidad, del éxito. O sea,
0: el problema es que no se encuentra nunca la felicidad, porque cuando ya alcanzas tus expectativas, siempre te comparas con las expectativas de los otros. Entonces vuelves a un estado permanente de infelicidad. Y yo digo, a ver, si tienes unas buenas expectativas, si has hecho algo por este mundo, si has cambiado a alguna persona, si tienes el cariño de alguien, ¿sí? Si aprendes que es un privilegio. O sea, la educación es a veces un privilegio en estos países nuestros, ¿no? Entonces, ya tienes una expectativa grande, ya eres una persona feliz. No lo sabes, pero ya eres feliz. Y después regresas a ver al vecino.
1: Es que te dejan insatisfecho. Yo creo que todo está girando alrededor de esa insatisfacción que nos mantiene primero adormitados y después distraídos de lo que deberían ser nuestros objetivos, lo que nos marcaron como dirección hacia donde tenemos que tomar el rumbo cuando éramos chiquitos, ¿no? En un mundo todavía.
0: Claro, ahí nos soltaban sobre un carril y nos decían, camina por aquí, acuérdate, nos decían.
1: Valores.
0: Estudia, sí, valores, todo fe, esto, pero estudia para que seas algo, ¿no?
1: Claro.
0: Pero yo creo que ahora el mundo es más conectado, es. Antes era más parecido a una línea recta, ahora yo creo que el mundo es más parecido a un modelo en tercera dimensión con puntos en todas partes, en donde conectas con el que desarrolla contenido de innovación que está en un sótano en alguna ciudad en Tailandia, y conectas con el que está en Argentina diseñando una página web, y conectas con el filósofo que está, no sé, en España, y conectas con el gran tipo que está aquí en el Ecuador. Entonces dices, debo aprender de cada uno de ellos. No puedes ir. Un error de la educación, creo yo, es decirte, tú tienes que ser el de marketing, tú tienes que ser.
1: Yo te iba a preguntar eso, ¿cómo calificas el sistema de educación que maneja el Ecuador?
0: Yo creo que el sistema de educación no ha cambiado en décadas, sigue siendo más o menos el mismo sistema de educación, el que te digo, no porque yo sea, sino porque tengo un respeto profundo por el maestro, porque hace con pocas cosas mucho a su alcance, sobre todo ese maestro de primaria, ese maestro de colegio secundario público, hace muchísimas cosas con gran esfuerzo, movilizarse con poca paga y con todo esto. Yo creo que los maestros y los profesores somos los indicados primero a estar permanentemente subidos en la ola del cambio, para que podamos entender a estas nuevas generaciones. Si nosotros tratamos a una generación de ahora, los centennials o los polars que acabamos de hablar, con el mismo mecanismo que nos trataron a nosotros los X en los años 80, estamos equivocándonos de medio de la realidad, porque claro, tienen otra forma de ver la vida.
1: Es otro mundo.
0: Otro mundo, otra tecnología, sí, otra forma de innovar, otra forma de cambiar las cosas. Nosotros no podemos obligarles a eso, y a veces lo hacemos. Yo ahí te cuento una historia rápidamente. Estaba sí, en un favor. Teatro, estaba en un teatro dando una conferencia, teatro grande, 1,000 personas dando una conferencia, y me habían dicho, no contestes preguntas. Da tu conferencia en 35 minutos y te bajas del escenario. Pero había un muchacho que estaba en la segunda, tercera banca, porque en estos teatros no ves más allá de eso por las luces tan fuertes. Y me alzaba la mano. Y ya, claro, yo soy un X, pues claro, entonces ya le comencé a ver. Me alzaba la mano, después se paró. Y me alzaba los brazos. Y después ya le dije, a ver, pásele un micrófono. Entonces el que organizaba me veía atrás de las cortinas, claro, y me hacía no.
1: Claro.
0: Entonces le dije, bueno, le dije, a ver, ¿qué quieres? ¿No? Al puro estilo X, ¿no?
1: Claro.
0: X heavy metal. Le dije, ¿qué quieres?
1: Y me dijo, ¿soy o me parezco?
0: Sí, claro, hay que ser y parecer. Sí. Y me dijo, le quiero hacer una pregunta. Con todo el respeto. Y ahora es mi amigo.
1: Ya.
0: También casualmente se llama Paul. Ajá. Sí, pero me dijo, ¿cuánto le queda a usted de su generación? Oye, me hizo para atrás.
1: Ajá.
0: Yo voy a contestar y me hizo para atrás. Me puso contra las cuerdas.
1: Uh-huh.
0: Entonces me quedé un rato pensando y la respuesta fue, oye, hablemos en el break.
1: Uh-huh.
0: Porque es interesante lo que me estaba diciendo Paul, es que yo tengo que adaptarme tanto como él debe adaptarse.
1: Claro. Sí, tiene que ser una negociación.
0: Tiene que ser una negociación, porque si no vamos a estar diciendo, es que los centennials son la generación de cristal, que no es cierto. Es que los millennials son la generación del coworking, que sí es cierto, pero que es beneficioso. O que los X somos individualistas, que somos violentos muchas veces, que tampoco es cierto en su totalidad. Entonces no hay extremos, volvemos a los extremos. Hay un tema de negociación en el medio, ¿no?
1: Adaptación.
0: Y adaptación.
1: Oye, ¿qué hacer? No crees, y aquí se me ocurre algo. Los chicos no están sufriendo un proceso de adoctrinamiento, o sea, y es por eso que de pronto están tomando una opción absolutamente radical, muy, muy al extremo, ¿no es cierto? Y como a los 12, 13, 14, 15, 16 años somos súper idealistas,
0: sí,
1: y defendemos un pensamiento a ultranza, sin. Sí. Sin admitir absolutamente ninguna probabilidad de equivocación. Digo, no es culpa del sistema, de los maestros, que les estamos llevando a una pugna, a una lucha, a una batalla ideológica que no nos merecemos a esas edades.
0: Yo creo que es una conjunción de varias cosas. Puede ser la educación, la comunicación, la exposición que tenemos ahora, tantos mensajes, uh-huh, que vienen sin mucho condumio, digo.
1: Tan confusos, así es.
0: Sí, sin mucho condumio, o sea, uh-huh, es tan superficial. Y como estamos en la era de consumir rápidamente las respuestas y las respuestas, uh-huh, y las respuestas, nadie dice, oye, voy a preguntarme si esto realmente es así. Pues ahí es donde entra el juicio crítico, uh-huh, que estamos hablando.
1: Claro.
0: Entonces yo creo que es eso, la educación, la comunicación, el poco tiempo que tenemos, que realmente sí tenemos tiempo. Estamos ocupándolo en cosas que
1: banales,
0: no nos agreguen que valor.
1: No nos,
0: es otra cosa. Yo preguntaba el otro día a unos chicos, porque me encanta estar con chicos pequeños. Hay un programa.
1: Aquí
0: que...
1: estás ahorita.
0: Sí, sí. Pequeños, sí. De mente y corazón. Sí. Pero cuando hablamos con los chicos de 13, 14, 15 años, que a mí me encanta, uh-huh, hablar con ellos, son fabulosos. Sí, lo primero que te dicen es eso, ¿no? Deberíamos hacernos otra pregunta y otra pregunta y otra pregunta, pero dicen, y les pregunto yo, ¿cuánto tiempo pasas viendo cosas que no te agregan valor en las redes sociales, por ejemplo, en TikTok? 4, 5, 6, 7, claro, horas al día. Entonces, ajá, si tú ya no vas a quitar el TikTok de tu vida, pero si le reduces a la mitad y tienes 3 horas libres, puedes leer un buen libro, puedes preguntarle a un buen maestro, puedes entrar al mismo...
1: Puedes buscar dentro de esos ecosistemas.
0: Y, sí, puedes entrar a ChatGPT, buscar las fuentes realmente, uh-huh, para averiguar si esto es cierto, y eso es lo que estamos...
1: Entonces hay una falla en la educación primaria.
0: Sí, hay
1: una... O sea, que si es que nos enseñan a ser consumidores de contenidos de valor,
0: sí,
1: de seguro vamos a ser mucho más exigentes con lo que...
0: Absolutamente.
1: Consumimos, ¿no es cierto?
0: Absolutamente, o sea, si nosotros, pero está en uno, es más o menos como el alcohólico.
1: Pero estamos en formación,
0: sí,
1: o sea, tienes 10 años, 12, 13 años, o sea, ¿qué es lo que recibes? Sino lo que tu entorno, tus amiguitos, que que son también el producto de todo ese proceso, ¿no? Y ahí nos vamos contaminando todos contra todos, ¿no?
0: Es otro factor, ¿no? Porque nos gusta ser parte de una tribu, de Exacto. un grupo, de un equipo, y a veces le hacemos caso al amigote y uh-huh. al tipo este que dice, no, vamos a jugar videojuegos claro. todo el día, ¿no? Que no está mal, yo siempre digo, para todo puede haber tiempo.
1: ¿Juegas?
0: Y todo. Sí, de vez en cuando.
1: Tienes cara de jugador.
0: Sí, tengo.
1: De gamer.
0: No soy un gamer porque hay una cosa que Dios no me dio que se llama motricidad fina.
1: Ajá, yo
0: Entonces, los controles, eso no sí, tenemos sí. los X, no Ajá, tenemos. Los controles sí, sí. con 18 botones, ¿no? Yo soy Ajá. de Atari, para arriba, para abajo y un botón. O sea, ahí funciono bien. Sí, soy bastante simple en eso, no tengo la motricidad, pero cuando puedo. No
1: sé, de futbolín.
0: Sí, futbolín o sapo. Ah,
1: claro, o sapo
0: también, sí. Claro. Futbolín o sapo. Pero yo creo que todas esas cosas son importantes si hay tiempo para hacerlas, uh-huh. pero hay que dedicarle un poco más de tiempo a nosotros. A los chicos, estoy de acuerdo contigo, hay que darles un poco más de tiempo para entender. Yo no comprendo a un maestro que vea a un chico con cara de preocupación en un aula. O con cara de no haber comido uh-huh. y que no se acerque por lo menos a darle apoyo. No consigo eso en un maestro. O sea, un maestro no solamente es llegar, llenar las pizarras, uh-huh. salir de la pizarra y no conversar con la persona que uno siente que puede estar teniendo algún dolor. Entonces, un maestro es para eso. O sea, no solamente es dicten o copien o aprendan esto, sino es un tema de entender un poco, ¿no? Y a veces estamos dejando eso de lado por la falta de tiempo.
1: ¿Tú eliminarías materias de la primaria y la secundaria?
0: Si me hacías la pregunta hace 15 años te hubiera dicho matemáticas. Ahora creo que es sí, pero ahora creo que es fundamental claro. en la época de la inteligencia artificial sí. la matemática. Es fundamental para programar
1: hasta para el arte, ¿no? La música es arte, matemática.
0: La matemática pura.
1: Claro.
0: La robótica, que son las profesiones del futuro, la misma inteligencia artificial, los datos, todos son matemáticos.
1: ¿Qué eliminarías?
0: Yo creo que, a ver, te voy a decir que regresaría. Uh-huh. Regresaría muchísimo filosofía uh-huh. ética, que en un momento desapareció. Regresaría historia, a pesar que no me gusta la etapa del pasado, porque además, yo soy de ver para adelante.
1: Oye, pero además, las historias que nos contaron eran muy sí. fantásticas, ¿no?
0: Sí,
1: o sea,
0: sí, claro.
1: Muy pocas son.
0: Netflix se ha atrevido a tanto, sí, eso yo digo eso, sí, pero. Pero la. Yo
1: o sea, digo, ¿crees que nos sume la historia que nos contaron?
0: A ver, yo voy al pasado, te voy a decir mi perspectiva, uh-huh. pero yo voy al pasado solamente para traerme cosas buenas. Entonces, uh-huh. yo encuentro en el pasado un personaje como Aristóteles, que para mí es el campeón mundial de la innovación.
1: Sí,
0: pues.
1: Sí.
0: Para mí es el campeón mundial de la innovación. Si los primeros principios de él son fabulosos para esto, ¿sí? Entonces me traigo eso del pasado. Entonces yo creo que esas cosas.
1: Pero fíjate que le eliminaron a Aristóteles, le eliminaron.
0: Claro, por viejo.
1: Exactamente. Sí. Pero le actualizaron a Simón Bolívar, por ejemplo.
0: Sí, sí, sí. Pero hay que entender la historia desde la humanidad o del humanismo. O sea, Simón Bolívar era un hombre de carne y hueso.
1: Por
0: no
1: eso.
0: Era un extraterrestre, ni un robot, ni un.
1: Pero lo que nos vendieron fue.
0: Sí, claro.
1: Fue un Avenger.
0: Sí, fue un Avenger.
1: Ah.
0: Y yo creo que hay que entender un poco más. No sé si eso se puede encontrar, porque ya la historia contada mil veces se convierte en realidad. Y esto es. Pero yo creo que esa parte de la historia buena es interesante.
1: ¿Hay alguna forma de enseñar a aprender?
0: Sí.
1: O sea, metodologías de aprendizaje.
0: Llaman hábitos.
1: Exacto, por eso, pero desde sí. niños, yo creo que son importantes claro. esos hábitos.
0: Y ahí vamos a lo que estabas diciendo tú de los padres, ¿no? De lo que teníamos en las clases. Creo que tenemos que comenzar a darle, yo digo, como un entrenamiento de ventas. 15 minutos al día para hacer una buena clínica con los hijos.
1: Uh-huh.
0: Puntualidad,
1: respeto.
0: Respeto, lectura. Uh-huh. Donde lo lean en el teléfono, lo lean en un libro de papel, o sea, esos hábitos son importantes porque esos son los que van a marcar a estas personas que hacen una diferencia increíblemente. Los que tienen el coeficiente intelectual más alto no necesariamente son los que triunfan o los que son felices, como decías, uh-huh. sino los que realmente
1: nos estamos cuestionando permanentemente, esto, ¿no? ¿Sí? O sea, nunca nos satisfacemos con nada. Yo ya me puse.
0: Sí. Nos repetimos, menos mal estamos entre X, nos entendemos. Sí. ¿Sí? Pero el tema es ese, ¿no? Y a veces Ajá. estamos dejando estos y estamos generando otro tipo de hábitos que no apoyan mucho, ¿no?
1: Por ejemplo,
0: no preguntar.
1: El tema de negocios, tú que eres un maestro sí. en negocios, ese tema no es. ¿No se te hace importante el incluirlo dentro?
0: Está. Yo creo que es una de las cosas más importantes.
1: O sea, desde la educación primaria, ¿no?
0: Claro. Desde la educación primaria tiene que estar. Yo siempre digo el humano en el centro y todo lo demás apoyando a que el humano esté en el centro.
1: Porque negocios no es únicamente hacer dinero, ¿no?
0: No, no,
1: o sea, todo en la vida es negociación.
0: Te voy a dar el orden. Las personas hacen una estrategia, la estrategia se baja a un negocio, el negocio te opera y la operación produce unos resultados. No solamente económicos, sino sociales, ¿sí? Humanísticos, produce unos resultados. Y si eso funciona bien, se reinvierten los resultados para que el país o la sociedad o las personas crezcan. Ese es el orden, no sacas de la ecuación tampoco el resultado económico, que es importante.
1: Que es importante.
0: Pero tampoco sacas de la ecuación
1: al ser humano.
0: No es lo primero. Entonces, en el centro tiene que estar todo, y tiene todo el ser humano, y todo lo demás tiene que apoyar la innovación, la creatividad, las técnicas, la tecnología que estábamos hablando tiene que apoyar a que eso se consiga. No lo logramos ver tanto, ¿no? Porque de alguna manera hemos desvalorizado el valor, valga la redundancia, del ser humano, ¿no?
1: Sí, sí. Oye, quienes no tienen el acceso de ser tus discípulos, tus estudiantes en el IDE, ¿tienen alguna forma de acceder a ti, a tus contenidos?
0: A través de las redes sociales, en LinkedIn.
1: ¿Qué ofreces?
0: Ahí están subidos los contenidos, subo permanentemente cosas a través de la página web, por ejemplo, del libro, que hay una página web, hay contenidos. Hay una página web que es Diego Ignacio Montenegro, donde están todos los estudios de estos que hemos hablado y que hemos conversado un poco el día de hoy. Ahí está todo. Entonces, sí hay forma de acceder, ¿no? Y si me escribes por las redes sociales, te voy a contestar, o sea, y te voy a contestar yo.
1: No te va a contestar. Una inteligencia asistente.
0: Te voy a contestar yo, porque creo que todavía es necesario que haya una contestación humana. Ya después, con la perfección que estamos viendo con nuestros famosos LLMs y con los agentes de inteligencia artificial, posiblemente no me podrás distinguir. Ya no estamos distinguiendo, la fecha es 2029-2030, donde las máquinas aprueben el famoso test de Turing, y tú no puedes distinguir si hablas con un humano o hablas con un agente de inteligencia artificial, y está cerquísima. Antes decíamos 2040, 2050, que nunca iba a llegar.
1: ¿Qué aceleración estamos viendo?
0: Es una aceleración
1: viendo,
0: tremenda. Es que lo que estamos viendo solamente es la punta del iceberg. Es el 10% realmente de las cosas que están pasando. El 90% no se dicen porque pueden ser peligrosas, porque pueden ser socialmente no convenientes o porque pueden ser económicamente no convenientes. Pero hay muchas cosas que están pasando. El alargamiento de la vida también va a cambiar muchísimo.
1: Yo pienso vivir 140.
0: A mí me encanta esa cifra. Claro, tú y yo ya estamos medios maltoncitos, pues nosotros ya, a nosotros sí nos gusta ya ver para adelante. Pero si le preguntamos a la mica va a decir, no quiero vivir 120 años, ¿no es cierto? Pero ella tiene 20, pues, o sea, la perspectiva es totalmente diferente, ¿no?
1: ¿Cuántos quisieras vivir, Nera? ¿Sí? ¿120, 140? ¿Ah?
0: No, no,
1: menos.
0: 140, menos.
1: Sí, nosotros ya tenemos una perspectiva de.
0: Sí, o sea,
1: yo sí quiero vivir 80 más,
0: por lo
1: 90.
0: Menos. O sea, a mí 60, me encanta.
1: 70.
0: Aquí hago una referencia al vocalista recientemente fallecido de Los Ilegales.
1: Oh, sí.
0: Que Martínez para mí fue.
1: ¿Le fuiste a ver?
0: Claro.
1: ¿Cuántas veces aquí?
0: 14 de octubre de 1987, La Chorrera.
1: La primera vez de La Chorrera.
0: Que a alguien se le ocurrió juntarle con hombres gay.
1: Claro.
0: Entonces fue una guerra campal.
1: Al Darío Ávila y al Hassan Bektash se ocurrió.
0: Sí, sí.
1: Fue un repletón de esos.
0: Impresionante, sí. Una sola puerta de entrada y un solo baño. Pero eso. O sea, tengo eso marcado, ¿no?
1: Pero tenías un baño gigante
0: sí,
1: ahí en La Chorrera.
0: De atrás, sí.
1: Ajá.
0: Pero la cuestión fue de que hay un documental que yo siempre recomiendo que se llama Mi Mundo Entre las Hormigas. Y es un resumen de lo que tú y yo hemos hablado. Que él dice, yo no quiero ser una hormiga. Yo no quiero ser una hormiga porque las hormigas son todas igualitas. Prefiero ser una cigarra. Sí, yo prefiero ser la cigarra porque soy distinto. Entonces, claro, este tipazo, ese documental se llama Mi Mundo Entre las Hormigas. Es un tipo, primero, auténtico, y luego, claro, todo el mundo le ponía las cruces porque aquí la censura era tremenda. Tú viviste esa época de censura.
1: Sí. Yo fui censurado.
0: Censurados, o sea, la censura era tremenda. Tenías a ciertos personajes, ¿no es cierto? Y cuidando los escenarios como por 200, 300 y no te permitían tocar y cosas de esas. Pero yo rescato del vocalista de Los Ilegales, que tuve el gusto de verle, ¿sí? Y de entenderle, rescato justamente eso. Uno, ¿es peligroso hacer la cigarra? Sí, te puedes morir, sí. Pero yo creo que si tienes un propósito claro,
1: pero el camino
0: vale la pena.
1: El camino de ser cigarra
0: vale la pena.
1: Ser diferente es.
0: Te pueden crucificar, por supuesto que te pueden crucificar. Ajá. Pero yo creo que vale la pena eso. Porque si no pasas por la vida, ahora vamos a vivir 140 años, pero pasas por la vida en el estado de coma que te había dicho.
1: Oye, sin abusar de tu tiempo, Dieguito, ¿qué recomendarles a todos aquellos over 40, ¿no? Mayores de 40 años que, inclusive 60 años, uh-huh. que apenas se están vinculando con el tema de inteligencia artificial en los negocios. Este es un país de emprendedores. Ante tantas crisis, justamente nos hemos hecho expertos en improvisarnos, en redescubrirnos, en rediseñarnos. Y muchísima gente, al ver que hay pocas plazas de trabajo, ha resuelto por el camino propio, ¿no?
0: Entonces, sí, está bien.
1: ¿Cómo ya vienen formados, ¿no? No fueron hechos para el mundo de los negocios, ¿no? Entonces, tienen que enfrentar una situación que les resulta nueva. ¿Qué les recomiendas en tu función de maestro? ¿Qué les recomiendas hacer, ¿no? Por favor, te digo, porque creo que vamos
0: encanta,
1: a estar mucho
0: encanta.
1: Y muy despiertos.
0: Me encanta, porque lo primero que hay que hacer es perder el miedo. Uh-huh. Sí, porque, claro, cuando pones a una persona que ha tenido ya, no sé, 50 años, 60 uh-huh. años o más, a aprender algo uh-huh. totalmente distinto y de la forma totalmente distinta, porque estas generaciones escribíamos cartas a mano.
1: Así es.
0: Y ahora estás con
1: le mandabas...
0: Sí,
1: claro. Era el papelito con la prima de...
0: Sí, papelito.
1: O sea, llévale y quien... O sea, hay cositas, claro. Le escribías cosas bonitas que nacían de tu corazón.
0: Y ahora,
1: sin plagios.
0: Y ahora te hace esto la inteligencia claro. artificial. Entonces, lo primero creo que es perder el miedo. Hay que probar. Si no uh-huh. pruebas, si no te atreves a probar, si no te pones enfrente de cualquier LM, Anthropic, ChatGPT, DeepSeek, cualquiera de estos importantes... Creo
1: ¿con cuál
0: que,
1: te quedas de todos?
0: A ver, a mí el que más me gusta es uno que se llama Perplexity. Que
1: yo uso Perplexity.
0: Hace mucha investigación, es muy uh-huh. profundo, es de sí, pensamiento sí. profundo. Entonces, las preguntas que le puedes hacer tienen una respuesta muy uh-huh. profunda. Me gusta bastante Cloud. Me gusta DeepSeek.
1: DeepSeek.
0: Sí, claro. Uh-huh. A los chinos
1: por sobre
0: tenemos,
1: Gemini,
0: sí,
1: por sobre el ChatGPT.
0: Por ahí, sí. Sobre ChatGPT tal vez. Porque la realidad es que no lo usamos porque primero es gratis y decimos no debe ser bueno porque es gratis. No. O sea, los chinos tienen otro mecanismo ahí. Y además después decimos los datos, nos van a robar los datos. Ya los datos nos robaron hace 1000 años. Entonces, yo creo que me quedaría con eso. Pero perder el miedo, enfrentarse a uno de estos, ser capaz de a lo mejor pagar uno de estos para que tengas mejores respuestas.
1: Sí, te dan mejores respuestas.
0: Sí, claro, pagar, por supuesto.
1: Los planes pagados.
0: Sí, te dan mejores respuestas, pero no es que tampoco vas a gastarte una millonada, uh-huh. ¿no? $20 al mes, a lo mejor dejas de
1: hacer. Una inversión.
0: Es una inversión que puede tener uh-huh. un retorno interesante. Uh-huh. Y luego, sí educarse en esto para hacer las preguntas correctas.
1: ¿Dónde aprendes?
0: Hay muchos tutoriales que están en el mismo YouTube, hay muchos tutoriales que están mismas compañías.
1: ¿Qué tal hacer con el maestro Diego?
0: Sí,
1: Diego
0: sí,
1: Ignacio.
0: Sí, sí, claro.
1: Hacer todo un curso para mayores...
0: Sí,
1: mayores de 50.
0: Me encanta la idea porque bueno, yo sí atendo mayores de 50. Sí. Y por eso te puedo responder esta pregunta, uh-huh. porque a la final lo que vemos es que hay angustia, hay temor
1: sí.
0: de preguntar, de las respuestas, de quedarme sin trabajo. Esa es la angustia más grande que tenemos y a veces no enfrentamos.
1: Hay que parecer, enfrentar o esto. La típica de la generación X y antes, sí. los boomers. El temor a parecer ignorante, ¿no?
0: Claro.
1: O sea, entonces no preguntas.
0: Pero eso que acabas de decir tú tiene una connotación más profunda. A veces, en esto hay que desprenderse de los egos. El ego es el peor enemigo del aprendizaje. Yo, a ver, te voy a dar la definición de ego desde mi punto de vista. La definición es no saber escuchar.
1: Uh-huh.
0: Y cuando no escuchas, te parecen todas estas cosas medias esotéricas, como dice un amigo mío. Entonces, lo que hay que hacer es escuchar. Ponerse en manos de buenos tutores,
1: claro.
0: de buenos tutoriales que puedes encontrar en cualquier parte ahora. Las mismas empresas que hacen esto te dan buenos tutoriales.
1: Pero yo creo que necesitamos a alguien como tú que esté cercano a la realidad.
0: Por supuesto.
1: ¿No? O sea, que el ecuatoriano vea a alguien con tu capacidad y además entendiendo el ecosistema en el que habitamos, ¿no? Y sentirlo cercano y poderle decir, Dieguito.
0: Me encanta, me llevo eso porque creo que es importante.
1: Hagamos una
0: sí.
1: cosa de esas.
0: Sí, ¿no? Es importante.
1: Me parece.
0: Sí, es importante y creo que el tema es, creo que así la cereza del pastel uh-huh. de esto es el tema de saber escuchar.
1: Uh-huh.
0: Ponerte en manos, ¿de quién? De los chicos.
1: Pero el tema, aquí en tú mencionas los tutoriales que hay, abundantes, pero ¿cuál escoges? ¿No? Entonces.
0: Los certificados.
1: Ah, los certificados.
0: Sí, claro.
1: Ya.
0: Por eso te digo que tienen que venir de las mismas casas que hacen esto.
1: Google está
0: muy fuerte, claro, con Gemini, pero está muy fuerte.
1: No, pero digo, enseñando a...
0: Sí, lo hacen muy bien. Y son gratis.
1: Sí, sí.
0: O sea, no tienen costos. O sea,
1: creo que Anthropic también
0: lo hace. Sí, ChatGPT también lo hace. Uh-huh. Entonces yo creo que hay material suficiente. Hay que arriesgarse. Hay que sacar.
1: Pero necesitamos uno del profesor Montenegro. ¿Ah?
0: Perfecto.
1: Así que te ruego.
0: Sí.
1: Me encantaría tenerte, no solo esta vez, yo, ¿sabes? Amo conversar, amo aprender. Soy un. Yo no pierdo esto de y no quiero que termine el momento. Soy un aprendiz
0: eterno,
1: ¿no? Sí. Entonces estoy ávido de conocer. Este tiempo ha sido lindísimo para conocerte, fundamentalmente para...
0: Gracias, Pato.
1: Entender quién eres, ¿no? Mi admiración para ti.
0: Gracias, Pato.
1: No sabes cuánto valor nos has dado en lo que has compartido con nosotros. Me encantaría tenerte más veces dentro de la posibilidad de que tu tiempo te permita un ratito que
0: yo,
1: traigas.
0: Yo te acabo de decir que siempre traigas, hay tiempo para todo.
1: Sí, sí, sí, no, sí. Sin duda. Y que traigas algún ratito tu guitarra, ¿no? ¿Cuál es tu canción favorita? ¿Tu grupo favorito?
0: Pink Floyd.
1: ¿Cuál? Sí, a mí me encanta Shine On You.
0: Sí, Shine On You es una de mis favoritas.
1: Me encanta. Wish You Were Here, que ayer tuvimos a Anima Insight, que hicieron su...
0: Ah, no digas.
1: Estuvo Ricardo y
0: Andresito. Sí.
1: Se mandaron Wish You Were Here, que también son fanáticos de ¿Te satisfizo el concierto de Waters?
0: A ver, yo creo que Waters, voy a comenzar por ahí, uh-huh, es el más grande genio que existe, ¿sí?, creativo en la música.
1: ¿Ah, sí?
0: Sí, o sea...
1: Por sobre...
0: O sea, claro, todos los genios de Pink Floyd, ¿no? David Gilmour y todos ellos. Sí, pero
1: entre Waters y David Gilmour, ¿quién
0: siempre
1: fue?
0: Siempre hacen esa pregunta.
1: ¿Quién fue el genio?
0: Yo creo que conoces. El genio de la primera etapa fue siempre Roy Waters. Primero fue Syd Barrett. Uh-huh. Después fue
1: Syd Barrett,
0: el diamante loco, ¿no?
1: Sí, sí.
0: Después Roger Waters tomó la posta y lo hizo espectacularmente bien. Y luego cuando Waters decide dejar la banda y con todo ese problema que tuvieron, Gilmour hizo unas cosas impresionantes.
1: Toma la posta.
0: ¿No? Toma las postas. O sea, son unos genios que se juntan así cuando se juntan millones de años. Pero, pero yo creo que mi canción preferible es Comfortably Numb.
1: Y qué hermosa.
0: Porque tiene el solo más grande de la historia del rock.
1: Sí. No me digas.
0: Sí, para mí es el solo más grande de la historia del rock.
1: Te voy a poner, me imagino que no la de en vivo, ¿no? Sino la...
0: Sí, no, la de en vivo es la potente, sí, porque él nunca toca el mismo el solo igual, ¿no? De hecho, lo ha dicho particularmente. Y el disco más grande de la historia del rock, el Dark Side of the Moon.
1: Dark Side of the Moon, ¿qué disco?
0: O sea, ese es el disco más grande de la historia del rock.
1: ¿Tú crees?
0: Sí, el más grande. Sobre cualquier otro disco, sobre Sgt. Pepper de los Beatles, uh-huh, sobre cualquier otro disco de la historia del rock, sobre claro, es uno de los discos más vendidos además, ¿no?
1: Uh-huh.
0: Pero si tú le ves en profundidad, le analizas de profundidad, ves mensajes, líricas, música, composición, todo, no hay por dónde verle. Es el mejor disco de la historia del rock.
1: Yo ayer les explicaba de que yo fui, sin haber sido amamantado por la música negra, yo tuve, o sea, yo nunca tuve influencia que me lleve emocionalmente o sentimentalmente a preferir esa música, pero le explicaba ayer, conversando con Ricardo y con André, que a mí a los 12, 13 años me encantaba Take Five de Dave Brubeck, ¿no?
0: Sí.
1: Escuchaba jazz progresivo, me alucinaba a Aretha Franklin. Jean-Luc Ponty, me encantó verlo en París en vivo.
0: Sí.
1: Jean-Michel Jarre también.
0: Sí.
1: No, pero a mí me encantaba Barry White, por ejemplo, ¿no? Me encantaba el soul y con esa fascinación por la música. Me encantaba la música de las big bands, ¿no? O sea, Sinatra, Dean Martin. O sea,
0: cantantes como estos ninguno, ¿no?
1: Yo escuchaba, pero, o sea, ¿cómo explicas que un enano de 12, 13 años que es amigo de rockeros, ¿no?
0: Se ponga
1: a escuchar música de viejitos, pues.
0: Sí, sí.
1: ¿Ah? El rock and roll de los 60s, de los 50s.
0: Eso se llama ir contracorriente, pero se llama ir contracorriente bien, porque también puede ir contracorriente a escuchar, no sé, a Vox Boni otra vez, volvemos por ahí, ¿no es cierto? Pero no es el caso.
1: Ajá. Oye, Dieguito querido,
0: gracias,
1: espero,
0: Pati,
1: que te des tiempo. Estoy
0: gusto,
1: seguro, ¿verdad?, que muchísimos debieron haber recogido muchos de tus pensamientos, todo lo que nos has compartido generosamente, tu tiempo, Lo he disfrutado muchísimo.
0: Qué bueno, eso es importante.
1: Que se repita. Que se
0: real. Y yo regreso.
1: Y te perdono por ser de la liga. No es tu culpa alguna. Algo malo habrás hecho en tu vida anterior.
0: Yo por eso digo nadie.
1: ¿Crees en la reencarnación?
0: Nadie es perfecto. Yo digo
1: firma
0: también.
1: Nadie.
0: Nadie, sí.
1: Firma nadie.
0: Nadie es perfecto, sí.
1: Hemos disfrutado una conversación increíblemente encantadora por un lado, nutritiva por otro, inteligente por otro lado, pero por sobre todas las cosas humana y absolutamente cordial. El profesor, el maestro Diego Ignacio Montenegro, presente aquí en la Mega, y te voy a despedir con este homenaje. A ver cómo suena. Por acá. Este es el que
0: ¿qué
1: me
0: encanta. ¿Qué canción?
1: Una de mis favoritas de Floyd, también, de Pink Floyd. Comfortably numb. Gracias, Dieguito.
0: Gracias, Pato.

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4: El abismo de la calle provocándote.
5: Patológico. El abismo de la calle provocándote.
4: Patológico. ¿Por qué soplamos las velas en los cumpleaños?
6: El pato Borja.
7: Se trata de una costumbre que proviene de la antigua Grecia. Cuentan que los griegos elaboraban unos pasteles totalmente redondos con forma de luna llena para ofrecérselos a Artemisa, la diosa de la luna. Sobre ellos colocaban unas velas encendidas. Al que las apagase de un solo soplo recibiría la protección de la diosa.
8: ¡Que viva el cumpleaños de la diosa! ¡Que viva!

0: Le estábamos comentando a la negrita. Primero, les quiero contar, por favor, sírvanse esa maravillosa copa repleta de chispas, de burbujas, de salud. No, porque no hay nada más saludable que beber Splendor. Y ahora la Splendor Bubbles, que se nos viene muy refrescante y además, o sea, nosotros somos seres de agua. No somos acuáticos, somos seres de agua. No es que somos seres de luz. ¿Ah? O sea, imagínate, siendo seres de agua, al ser agua, el agua multiplica la luz, ¿no? Divide los colores de la luz. Proyecta la luz, es el arco iris, ¿no? Somos un arco iris de emociones, somos gente pensante, somos gente sintiente. ¿Ah? Eso es. ¿Qué dice Miquita? Por favor, salud contigo. ¿Por quién quieres brindar con Splendor Bubbles?
1: Por la mega. Sí.
0: Yo brindo por ti, a nombre de la mega.
1: Gracias, Patito. Porque Splendor igual es algo que era riquísima, solo sí. Así, sin gas. Uh-huh. Y ahora brindo por eso, sí. Por la innovación.
0: Brindemos por el crecimiento. Efman, ¿por quién brindas? Por favor, sírvete. Salud, chin.
2: Salud, muchísimas gracias. ¿Ah? Brindo por la amistad.
0: Por la amistad, lindo.
2: Por la amistad que he conocido acá.
0: Lindo, y nosotros también te queremos, ¿no? Gracias. Y admiramos lo que haces, eres un verdadero artista. Eso es de. Uno tiene que rodearse de gente que le sume, ¿no? Y creo que eso es. Tanta gente que tenemos al otro lado de los parlantes, tantas megamentes, tanto megamaniático, sintiente, pensante, solidario, tanta gente que nos alimenta todos los días en este propósito tras el cual despertamos y perseguimos durante todos los días. Y me encanta hablar de esto porque es más allá de la comunicación tradicional, es una linda oportunidad para sentirnos y también nosotros sentarnos en el otro lado del parlante, ¿no? De las bocinas y decir qué lindo también estar escuchando a esta buena gente que nos hace sentir que no estamos solos en el universo, que tenemos mucho todavía por compartir. ¿Por quién brindas con Splendor Bubbles?
3: Bien, bueno, brindaría por lo que se vive en el presente y por lo que se viene en el futuro, así que eso también es muy importante.
0: Hay un futuro brillante, así es que vamos diseñando un presente brillante. Ajá. Definitivamente las matemáticas del destino son absolutamente exactas, ¿no?
3: Así es, ya. Por supuesto, entonces por eso y por salud. La amistad, también, sí. Por supuesto, sí, las mismas amistades.
0: Voy a destapar.
4: Me gusta el bochinche. Soy un caso perdido.
0: Ahí están los Bubbles.
1: ¿Y tú por qué?
0: Splendor. Yo brindo por ustedes, por la suerte que tengo de conocerles, de vivir esto, ¿no? De vivir mi sueño todos los días. Aunque ya cada vez que yo escucho, viva su sueño, no se queden dormidos soñando. Lo que tienen que hacer es poner el primer pie, dar el primer paso. Y doy brindo por con Splendor Bubbles, por el primer paso que todos nosotros dimos el día de hoy.
3: La pasión siempre es la misma.
0: Siempre. Cuando te enamoras de algo, o sea, el amor te digo en todos los sentidos, el amor va evolucionando, ¿no? O sea, se viste de muchísimos colores, ¿no es cierto? Entonces, pero sigue siendo en esencia esa fuerza universal que puede transformar absolutamente todo, ¿no? Entonces, te digo que cada uno de mis días aquí en la radio es maravilloso. O sea, yo puedo tener un millón de problemas.
1: Tu energía también.
0: Que, exactamente.
1: Es descomunal.
0: Sí, sí.
1: No
0: sí.
1: Entiendo de dónde sacas tanto.
3: Sí, porque, ¿verdad?
0: Anoche
1: sí, todos los días está así.
0: Sí. Sí, es que es. No, y tú dirías, este man o es un loco que se la pasa feliz. No, tengo todos los colores de emociones que te puedas imaginar, que tiene cualquier ser humano, pero realmente este es mi momento de la vida, que no quiero que se termine y que quiero multiplicarlo y que me inspira a ser mejor ser humano, ¿me entiendes? O sea, creo que. Y es el amor por toda la gente para quien trabajo, que son todos los megamaniáticos, por todo lo que hago, por todo lo que despierto, por todo lo que sueño, por todo lo que me propongo y voy cumpliendo. Ese es el arte de ser un ser humano.
3: Claro, ¿no? Rellenar la vida. Sí. Hay una máxima que me gusta mucho que dice que la vida no tiene que ser extensa, sino intensa. Yo creo que el pato ha de saber de eso porque has de haber vivido de todo en esta
0: hemos vivido cosas muy lindas, ¿sabes? Yo creo que es por eso que todavía a veces tengo, no te voy a decir actitudes de niño porque no me corresponderían para un hombre con tanta experiencia, pero te digo que sí tengo la inocencia, que nunca la perdí, ¿no? Cargo todavía en mi corazón, en mi mochila, esa capacidad de asombro, ¿no? Sí. Que no deja de emocionarme, ¿no? Y de estremecerme cuando voy conquistando esas pequeñas metas que me las trazo todos los días, ¿no? Entonces,
1: nunca he visto a alguien tan versátil como tú. Gracias, o sea, señorita. Te prometo, Mar, que es como yo ya le conozco al patito tanto tiempo y es como que hablo con él como, no sé, como alguien de la U y le cuento así todo y él me responde.
3: Sí, tienes un alma muy joven igual.
0: Sí, no, y el cuerpo.
1: Y a veces.
3: Ahí.
1: Usen
0: ignorante. Por favor, ustedes no me han visto en traje de baño. O sea, no. ¿Ah? No. Es que, y no me han visto.
1: A veces
0: porque
1: pienso que eres un niño, de verdad.
0: Soy un niño. A cierta hora del día soy un niño, pero no puedo dejar de serlo por el rato que oculte el niño que soy en el fondo, en lo profundo y a veces en la superficie. Te juro que le pierdo el gusto a la vida.
3: Claro.
0: ¿No? Porque la historia a donde nos están llevando y que nos están escribiendo gente que no somos nosotros, esa historia nos lleva a un cataclismo, ¿no? Uh-huh. Entonces, si es que únicamente te pones a caminar por el sendero de la lógica, dices, ¿para qué carajo sigo despertándome? ¿No?
3: Por supuesto.
0: Y todos los medios de comunicación y las redes te dicen que tú no tienes ni la última palabra ni interesas en las decisiones que se tomen, ¿no? Entonces, todavía dentro de mí habita un niño que dice, no, yo también puedo decidir.
1: ¿Tú qué crees que nos falta a nosotros, ¿no? Nuestra generación?
0: A tu generación.
1: Que no sé, que las anteriores tengan.
0: Yo veo en ti los valores de una mujer grande, ¿no? O sea, te he conocido y te he querido y te respeto por eso y respeto y gracias, quiero a tu mamá, ¿no? Porque has sido muy cuidadosa en tu educación y este es el gran resultado que hoy estamos disfrutando, ¿no? Eres una gran mujer, que a veces eres niña y a veces también igual eres muy madura para tu edad, ¿no? Entonces, digo, yo confío muchísimo en ti por la nobleza, por lo honesta que eres, por lo buena persona que eres, ¿no?
1: Gracias, fundamentalmente. Qué honor.
0: Y es
1: que
0: eso.
1: Venga de ti.
0: Y es eso, yo sí veo un poco, converso con muchas generaciones, y eso también veo en el Omar, ¿no? Que veo en el Edmancito, ¿no? Que le digo Edmancito, pues no es un nombre para decirlo en diminutivo como Anita, ¿no? O como o como Patito, ¿no? Pato es así como que me están llamando la atención, sí.
3: Claro.
0: Entonces, digo, por eso nos tenemos que juntar gente que esté dispuesta a construir, gente que aún tenga
1: capacidad. O sea, ¿tú crees que a la nueva generación le falta eso? Como
0: sí, yo creo que están
1: las iniciativas, como que tomar la iniciativa de las cosas.
0: O sea, estamos invitando demasiado a estos líderes influyentes, ¿no?
3: Sí, puede ser eso, ¿no?
0: Sí, yo creo que el objetivo es ese, el éxito rápido.
3: Como que te proyectas a ser alguien más que no eres.
0: Sí, entonces.
3: Y quizás no explotas lo que eres, porque lo que tú decías hace un rato es que cada uno, si bien somos comunes, pero también somos
0: muy especiales.
3: Especiales, entonces,
0: claro, únicos.
3: Quizás creo que a nuestra generación lo que falta es eso, dejar de querer ser alguien más y comenzar a ser uno mismo y explotar eso.
1: Yo pienso que nos quedamos como que en las cosas que, o sea, sí tenemos un sueño, quiero hacer esto, esto, pero como que no lo materializamos.
0: Pero no lo ejecutamos, así es.
3: Y quizás nos quedamos mucho en este estado o como en este momento de confort.
0: Sí, es que es lo más fácil, ¿no? O sea, es despertar, hacer lo que te dicen que hagan, ¿no?
1: Y creo que ese es el problema.
0: Y no hacer el esfuerzo de pensar, ¿no? Y buscar dentro de ti mismo a nuevas rutas a seguir, o sea, retarte a ti, porque el potencial del ser humano es infinito, ¿no? O sea, somos
3: claro, por supuesto.
0: Quienes creemos en Dios, entendemos que somos una obra suya, y por eso mismo somos tan divinos y tan maravillosos, increíbles, milagrosos, que no existen límites en el potencial, ¿no? Sino que lastimosamente todo el sistema nos va ubicando y nos hace sentir poca cosa.
3: Ajá.
0: Y ahí es cuando nos detenemos, porque dentro de esa autopercepción, dentro de esa imagen que vemos en el espejo, vemos a un pobre o a una pobre ser humana que está sobreviviendo, y nos hacen entender que sobrevivimos, ¿no? Y que todo el mundo nos está haciendo el favor,
3: claro,
0: de aceptarnos, ¿no? Y
3: así es.
0: Y los poderes que nos gobiernan, lastimosamente no nos conducen a ser más inteligentes, no nos conducen a explotar esa inteligencia, sino a reducirnos en nuestra versión más básica.
3: Perfecto, ajá. Funcional.
2: La generación de nosotros, yo me he dado cuenta que tenemos mucho miedo al fracaso. O sea, tememos mucho eso y no intentamos. Y realmente el ser humano necesita el fracaso para poder lograr grandes cosas. Y eso yo considero que es como lo que le falta a nuestra generación. O sea, fracasar, o sea, intentarlo por lo menos. Y
0: claro, no lo hacemos. Claro, no lo intentan. Tienes no lo intentan por temor a fracasar. Cuando el fracaso es parte del camino que uno tiene que recorrer.
1: Y eso es algo que incluso cuando yo entré aquí yo tenía miedo y te decía, no, es que yo no voy a poder o cosas así. Y tú como que no. Sí, es cierto, o sea, el miedo al fracaso te invade.
3: Pero más por lo personal, creo yo, es por las otras personas. Como que uno dice, es que si fracaso van a decir que literalmente
0: sí, no es tú,
2: el miedo al que dirán,
3: que perdí,
2: pero realmente tú para lograr algo necesitas de
3: eso. Claro, necesitas caer, es que sí, es verdad.
1: Sí, ¿por qué si no te ha importado el que dirán?
0: No, yo me enfrenté.
3: Obviamente, y notoriamente.
0: Ajá. No, ahora ya ser disruptivo es una cualidad que uno
1: que
0: busca,
1: sí,
0: ¿no? Dentro de los perfiles profesionales que estás buscando.
1: Pero sí, lo más disruptivo que te criticaron antes y ahora es un éxito, ¿qué ha sido?
0: Muchísimas cosas, porque hice mucho en la comunicación ecuatoriana para romper algo que como oyente consideraba que no era apropiado, ¿no? O sea, primero comienzo a hacer radio a los 14 años, absolutamente un ignorante con muchísimos sueños, ¿no? Pero para mí el aprender fue mi primer reto. Entonces leía muchísimo, conversaba con todos los viejos profesionales de la comunicación acá, y era como un hambriento, como un sediento, tratando de tomar todo el agua que no has bebido en toda una vida en un solo sorbo, ¿no? Entonces,
3: claro,
0: me quedaba callado, yo que soy un hablador, me quedaba callado tratando de absorber lo que más podía. Entonces fui construyendo mis propias teorías, porque no había hasta ese momento acudido a un libro que me guíe por dónde conducir esa comunicación. Entonces había mucho de intuición, había mucho de la inteligencia que fueron sembrando mis padres desde el principio, los valores, el respeto, etcétera, etcétera. Y por allí yo en vez de sentarme detrás del micrófono, yo me sentaba en el asiento de quien me estaba escuchando. Entonces debía tener muchísimo respeto, ¿no? Claro. Pero como un niño de 14 años que apenas está descubriendo la vida, necesitaba mucho más en comunicación de los medios, de los únicos medios que teníamos al alcance. Entonces, yo hice en contra de los dueños de las radios, que en ese momento, en ese tiempo, eran absolutamente fácticos, ¿no? O sea, esto se hace y si es que no, chao, te vas, ¿no?
3: Funcionales.
0: Pues. Exactamente. Entonces, no, pero además dictatoriales, ¿no? O sea, el tema es, ¿haces así o no lo haces?
3: O no lo haces. ¿No?
0: Entonces, a los 14 años, para yo poder trabajar por primera vez, estaba en el colegio. Entonces, yo tenía que comprometerme a cumplir con los requisitos mínimos de sacar notas. Y mi primer trabajo lo hice entre las 8 y las 12 de la noche.
3: Okay.
0: Y como yo no sabía absolutamente nada de eso, llegaba a las 4 de la tarde a revisarme, a leer, a revisar todos y cada uno de los discos, que habían como 10,000 en la discoteca de mi primera radio, donde laburé. Y era absolutamente dedicado, era comprometido, o sea, iba mucho más allá de lo que me pidieron que haga, ¿me entiendes? Pues era un...
1: Eso también es
0: un explorador, ¿no? Entonces, hoy ponte en esto, muy poco consigo de que alguien, o sea, ame hacer esto, ¿no? Porque el amor inspira, como decía, y el amor te exige, el amor a esto te exige ser mejor todos los días. Entonces, yo en ese tiempo hacía eso, y es eso lo que me abrió muchísimas puertas, y a los 15 años, por propios méritos y por ese espíritu, y además con la facha de viejo que tenía, porque nadie se imaginaba que tenía 15 años con mi pensamiento, y me ofrecieron
1: años,
0: me ofrecieron por primera vez la dirección de una estación nacional, ¿no? Entonces, o sea, me la gané. Claro. Además, por noble, porque induje a los programadores de la noche a incumplir con la programación que el dueño de la radio había impuesto, ¿no? Entonces yo le convencí y le dije, mejor hagamos esto, pongamos esto, ¿no? Y los chicos me hicieron caso. Cuando se entera el dueño, como 3-4 semanas, y se entera porque comenzó a tener éxito la programación de la noche, de la radio, y los amigos le decían, qué bueno que está tu radio, ¿no? Entonces, como él no se preocupaba mucho de su radio, porque tenía además otros negocios, comienza a averiguar a la secretaria de la radio y le dice, oye, ¿qué está pasando? Que todo el mundo me está llamando a felicitar, ¿no? O sea, ¿qué han hecho, no? Para que suceda eso, ¿qué cambio hicieron sin mi autorización? Cuando le dice la secretaria, no sé, ahí, Rodrigo es el responsable que está haciendo lo que le da la gana, ¿no? Está poniendo esta música. Entonces, le despiden a Rodrigo. ¿Ah? Y yo llego, pero por supuesto, porque la cosa era, o sea, ¿haces o haces? Claro. ¿No? ¿O te me vas?
1: ¿Qué hiciste?
0: Le despidan, yo voy al día siguiente y la secretaria me dice, le despidieron a Rodriguito. Yo digo, pero ¿cómo puede ser posible? Rodrigo además era un muchacho que tenía 21 años, tenía una familia, ya era padre.
3: Ah, bueno.
0: Entonces, él vivía de eso, claro. ¿No? Yo 15 años, todavía era, si bien es cierto, me ganaba mi platita, que era importante cuando uno tiene 15 años en ese tiempo, pero le digo, voy donde el gerente ahorita, dile por favor que me reciba, le digo a la secretaria, voy y digo, mira, que permíteme decirte que Rodrigo no tiene la culpa, ¿no? Claro. El culpable soy yo, ¿no? Si alguien tienes que votar, soy yo.
3: Soy yo.
0: ¿No? Entonces, yo hice.
3: Le hiciste cargo, pues.
0: Yo le induje, le dije absolutamente sin exagerar, toda la verdad, ¿no? Y se prendió, se alteró, casi me mandó al carajo, ¿no? Y yo, estaba aceptando que yo. Era mi responsabilidad, o sea, yo, lo que él hacía era lo que se practicaba, ¿no? En ese tiempo. Uh-huh. Entonces no había ningún ataque de dignidad o me estás vulnerando, cómo me puedes levantar la voz,
3: o sea, me estás violentando,
0: me estás faltando al respeto, no, y era ahí escuchando lo que merecía, porque esas eran las reglas y esas eran, ese era el acuerdo que estaba implícito, estaba tácito en el momento de la aceptación de que estaba trabajando para esa estación de radio que era muy importante.
3: Claro.
0: Entonces, en eso le impresionó, sin yo quererlo, sin que esa sea mi intención, el dueño de la radio dice, ¿qué te crees? Que tú puedes estar dando órdenes, ¿no? ¿Qué te crees? ¿Te crees el director? ¿No? Le digo, no, o sea, no me creo nada, absolutamente, quería yo, aportar, quería que esto sea mejor, o sea, sin esperar ninguna retribución, pero estamos experimentando, pero Rodrigo no es el responsable, fui yo el que lo llevó a hacer eso, ¿no?
3: Claro.
0: ¿Qué te crees el director? Y cada vez se ponía, ¿qué te crees el director? ¿No? Y me dice, entonces ya que te crees el director, sé el director, pues. No, yo no podía creer eso.
1: Mentira.
0: Claro,
3: ¿en serio?
0: Claro, es que ahí se dio cuenta, o sea, ya se puso a razonar y a evaluar mi talento, además mi compromiso, ¿no? Y que yo no me imponía una hora de trabajo, ¿no?
3: No,
0: o sea,
3: no,
0: si
3: no,
0: es
3: no.
0: Que yo tenía que el día de mañana entregarte algo, o sea, no importa la hora, pero yo perfeccionándome, porque como era novato, me tomaba muchísimo más tiempo, ¿no? O sea, yo cuidaba todos los detalles, yo escribía lo que tenía que decir, aprendí a editar, bueno, aprendí absolutamente todo. Yo hice en un año, prácticamente sin llegar a ser un experto, pero era muy, muy bueno para yo te podía desde pasar la escoba, si es que el piso estaba sucio, hasta orientar una programación, ¿no? De acuerdo a las estrategias y los objetivos de target que se estaba persiguiendo. Entonces, dentro de las islas, yo creo que él se impuso este cuestionamiento de que si lo voto, lo pierdo, ¿no?
3: Claro. Entonces,
0: pero estaba la indignación del abuso
3: de poder, de
0: autoridad, el abuso, no que de autoridad, porque no tenía ninguna, sino el
3: la atribución, pues.
0: El atribuirme ciertas decisiones que no me competían, ¿no? Yo claro. solo era un locutor. Entonces, y ahí me dice, a ver, vamos a ver cómo te va. Y ahí fui, yo creo que por méritos, fui el director más joven a los 15 años, después a los 17 años hice una pasantía en una de las mejores agencias de publicidad en Argentina. Ya me fui destacando como publicista, como copy, como creativo. Mi vida iba por el camino del marketing, de la publicidad fundamentalmente. Y de crear cosas, hacer nuevas propuestas, el estilo de conducción de los programas era totalmente irreverente. Entonces, y como en ese tiempo me dio por ser absolutamente, no digamos revolucionario, que esa es la palabra, porque hoy la palabra revolucionario va en la interpretación de otra manera, ¿no? Pero sí era un pendejo, ¿no? Que tenía muchas ideas en la cabeza. Entonces, y como no compartía la zona segura, la zona de confort, siempre yo me salía fuera de la caja, ¿no? Claro. Para que nos entendamos.
3: Te desbordaba.
0: Ahora, exactamente. Entonces, y al momento en que no me aceptaban muy fácilmente, ¿no? El 80% de las cosas que terminaron siendo éxito no me las aceptaban los dueños, porque ellos querían el camino seguro, el camino fácil, ¿no?
3: Claro.
0: Hacer lo que ya se ha venido antes y estaba funcionando. Entonces, el tema, yo salía hasta que comencé a dejarme el pelo largo, súper largo, ¿no? Entonces, me puse argolla en la oreja, ¿no? Fui uno de los primeros, claro, uno de los primeros en Quito. Y eso era broncas en la calle, ¿no? Porque claro. te vacilaban y te intentaban bullear, y yo no era muy, muy fácilmente bulleable.
3: Claro.
0: ¿No? Yo era respondón. Entonces, lo cual me costó varias magulladuras en la cara, ¿no? pero por supuesto, imagínate, ya casi claro. era diario. Es que caminar claro. en la calle con arete era prácticamente una declaratoria que estaba saliendo del closet, ¿no? Claro. Yo les decía, pendejo, ¿cuál saliendo del closet si todavía no he entrado? ¿Cómo quieres que sea?
1: Sí, te quiero que
0: entonces, le incorporé el humor, y este tipo de comunicación saludable. Entonces, pelo largo, lo que decía el maestro Diego, pelo largo. Todas las cosas que yo decía en la radio, yo por primera vez incorporé temáticas de deportes, que únicamente en ese tiempo las radios tradicionales deportivas eran las únicas que hablaban de fútbol.
1: Especialistas.
0: Claro, exactamente. Entonces, y era como llegar a la iglesia y blasfemar, ¿no? El que tú te pongas a hablar de deportes y es que no eras
2: de una
0: estación deportiva. Yo hablé de eso, hablé de sexualidad. Sin tener ni siquiera 17 años, yo me leía, les hablaba a mis amigos psicólogos, me asesoraba, dando lecciones a adultos.
3: Claro. y que en ese tiempo era un tabú.
0: Era un tabú, eso no. Entonces, y un millón de cosas, ¿no? Entonces, decían, este se droga, este es borracho. Además que me encantaba la fiesta, me encantaba la fiesta, pero yo era
1: tienes como esa
0: abstemio.
1: Ya hasta ahora, nunca en la vida tienes que tomar.
0: Así es.
1: Pero siempre, ay, Pato, está... ¿Ah? O sea, me salías así.
0: Además, con, con todas las ideas que tenía, decían, este es marihuanero. No, o sea, de seguro es marihuanero. Se mete, ¿qué se meterá? Claro. ¿No?
1: Yo me acuerdo en la tele ahí, como el Pato, que salió de una discoteca.
0: Claro, borracho, y llegaba borracho. Yo nunca en mi vida, o sea, he bebido, más cautel, pero menos que moderado. O sea, casi nada. Entonces, porque en un país como el nuestro, siempre digo, es muy difícil socializar si no chupas.
3: Sí. Claro, es verdad. O sea,
0: te preguntan, ¿qué te pasa? ¿Estás enfermo?
1: Así ¿no? Tienes estás tomando pastillas.
0: Estás tomando pastillas.
3: Claro, es verdad.
0: Estás en rehabilitación.
3: Incluso se considera como una falta de respeto, claro, no aceptar un traguito.
0: Claro. Tomas o te riego, ¿no?
3: Claro. Entonces, A mí me vas a decir que no.
0: No soy tu amigo, ¿no? O sea, que no eres mi amigo, claro. ¿Qué te crees? De aquí no sales.
3: Claro. Conmigo no has tomado.
0: Entonces, y lastimosamente nuestra cultura alcohólica comienza desde edad muy temprana, ¿no?
3: A mí
0: simplemente, mis viejos bebían, se agarraron los dos, ¿no? Se pegaban su whiskycito, nunca vi violencia, nunca vi, siempre vi amor, ¿no? Y sí, totalmente, los dos eran increíbles. Y se pegaban su whiskycito y se morían de la risa. Ellos, entonces, para mí, realmente cuando yo probé el trago no me gustó, no me gustaba el sabor, ¿no? Entonces, no fue que puchica, vivíamos en una familia Amish, ¿no? Donde era pecado chupar, no, simplemente nunca me gustó el trago, y además tengo una mente demasiado acelerada como para necesitar aditivos o estimulantes como para que me lleven a... Estoy a punto de hacer con el Juan José Torres psilocibina, una terapia de psilocibina que es un viaje, un trip en hongos, ¿no? Es la psilocibina, es el uno de los compuestos de los champiñones, ¿no?
3: De las setas,
0: ¿no? Que me han contado que es
3: la ayahuasca, también me han contado.
0: Está en la
3: en
0: la misma categoría de la ayahuasca, entonces te digo, es eso, lo máximo que he hecho.
3: Pero ¿qué hay con esta cuestión, Pato, de experimentar? Probar.
0: Verás, yo te digo una cosa.
3: O sea, ¿tú cómo lo ves? Porque, claro, hay gente que, o los jóvenes, dicen, yo conozco gente, que dicen, sí, yo he probado de todo, pero no me he vuelto adicto a nada.
0: Verás, yo creo que uno no debe probar nada que sea peligroso ni riesgoso en edades en donde no tienes un criterio formado.
3: Ok.
0: ¿Me entiendes? Porque allí lo más fácil es que...
3: la mente se vuelve más débil en eso.
0: No, ni siquiera. Que la gente con quien te estás reuniendo, ¿no? Que son los que te llevan a eso.
3: Claro.
0: Si no es que te obligan, o sea, te mato si es que no lo haces como yo, pero te van a obligar de alguna manera.
3: Claro.
0: ¿No? A que, queriéndote incluir dentro de ese grupo, hagas lo que ellos hacen. ¿Me entiendes? Entonces, no lo haces por criterio.
1: Y ahí es el problema.
0: No hay un pensamiento crítico. Esto es bueno, esto es malo. O sea, lo bueno es estar con mis amigos. Y si mis amigos tienen...
2: Lo hace por seguidor.
0: Exacto. Claro. ¿No? Porque tienes 14, 15, 16 años.
1: Y después de algunos ya no salen de...
0: Exacto, ya están perdidos en ese laberinto. Entonces, o sea, si es que pruebas a los 30 años, a mi edad, que yo voy a probar por primera vez las terapias de psilocibina, ya vas a saber que está bien y que está mal.
3: Por supuesto.
0: ¿Me entiendes? O sea, y no es que vas a decir, no, yo lo controlé, ¿no? O sea, vas a saber seleccionar.
3: Y como que te haces cargo de tu acción.
0: Absolutamente. Entonces, pero sí considero, y es por eso que el consumo de alcohol en el país se dio como algo normal el comenzar a los 13, 14 años.
3: Es verdad.
0: ¿No? Y llegas a los 18 ya con un cierto nivel de adicción al alcohol, siendo el alcohol uno de las drogas más fuertes y más dañinas.
3: Y dañinas directamente, claro.
0: Igual la marihuana, igual
3: todos
0: los psicotrópicos que pueden llevarte a otro tipo de comportamiento y a otra autoevaluación de tus capacidades humanas, ¿no? Y de toda tu percepción. Pero no he visto a alguien que tiene dependencia, narcodependencia o dependencia al alcohol, que se vea y se sienta orgulloso.
3: Claro.
0: O sea, qué lindo me veo de borracho.
3: Claro.
1: Ya sé lo que sale de tus manos.
0: Exactamente, ¿no?
3: Claro. Es más, la gente así asume que está mal.
0: Claro.
3: E intenta salir. Y eso es claro ejemplo de que, o sea, no es algo positivo.
0: No. Y además, imagínate que yo cuando era chiquito, todos mis amigos bebían, ¿no?
3: Ajá.
0: A mí, algún rato que me pegué un trago de lo que ellos, obviamente, eran pelados, que era lo que tomaban los tragos baratos, de acuerdo a su economía. Entonces, la típica toma. Entonces tomas. Y yo estaba en una fiesta y perdí mi único atributo que tenía, que era el verso. ¿Ah?
3: Claro.
0: O sea,
1: en vez de ayudarte, perjudicó.
0: Pero por supuesto, yo no necesitaba un desinhibidor, ¿no? No, no necesitaba un trago para poder acercarme a una chica. O sea, a mí me encantaba ir a las fiestas a levantarme amigas.
3: Claro.
0: ¿Ah? A mis amigos lo que les encantaba era ir a chupar. ¿Me entiendes?
1: Algunas personas que son dependencia. Tímidas necesitan como que del alcohol.
0: Yo era tímido. Yo era tímido.
1: Hay algunos que sí les ayudan.
0: Yo vencí mi
1: tímido. Yo he visto gente que sí les ayuda en las fiestas, tomar un poco para que.
3: Pero no tanto, o sea, hasta que cierto sí. punto.
1: Un poco, claro.
0: Si te condicionas a que únicamente con el trago vas a poder desenvolverte mejor y te vas a quitar el miedo, no. Sí, uno tiene que enfrentar los miedos. A mí me pasó que cuando, como era recontra tímido, ¿no? Y no era el más pintón del curso.
1: No puedo creer que seas tímido. ¿Ah?
0: Yo era súper tímido.
3: Sí, eso te iba a decir. No, creo.
0: No, súper tímido. Entonces, un día, como a los 14, 15 años, dije, hasta aquí nomás, ¿no? Entonces, me impuse un reto de acercarme a gente todos los días en la calle, ¿no? Y aunque sea preguntarle la hora, ¿no? Entonces, yo me puse a entrenar. Y en la fiesta, siempre en cada fiesta que iba, le apuntaba a la más bonita, a la que todos querían, pero nadie se atrevía.
3: Claro.
0: Porque la bonita les intimidaba a la mayoría de. ¿Sí
1: claro.
0: o no?
1: Cierto.
0: ¿Ah?
2: Les intimidaba. Rechaza.
0: Exactamente, la que
1: por
0: siempre
1: eso
0: rechaza.
1: Las bonitas a veces no se les acerca.
0: Exactamente, y el único pendejo que iba. y por eso admiraba muchísimo y ya me daban.
1: Valor.
0: Primero, mi valor les demostraba cuál eran mis capacidades y después ya me abrían la puerta y yo entraba con todo el verso. Con todo un arsenal de.
3: Claro.
1: Y con esa voz que tienes también.
2: Eso sucede también. Por lo menos yo también, cuando pelado también era muy tímido, hasta que una chica en una fiesta me hizo entender que yo no tenía que ser tímido. Claro. Yo no era del que iba a decir algo para mí, sino que mira, mi amigo quiere estar contigo, una cuestión así, vamos a ver,
3: claro.
2: contigo algo. Hasta que una chica me dice, ¿y por qué no bailamos tú y yo? Me dice.
0: Eso.
2: Así, o sea, ese día yo entendí que yo dije, no, pero es que yo sí soy gafo.
0: Te
2: también.
0: Estás perdiendo.
2: Yo estoy haciéndole favor a otro cuando yo mismo puedo ir.
0: Así es.
3: ¿Sabes? A mí, por ejemplo, ¿qué me ayudó? El servicio al cliente. Creo que eso me ayudó, porque yo también era tímido.
1: No,
3: de verdad. Mika me.
1: Qué bestia.
3: O sea.
0: ¿Qué pasa?
3: Es que Mika quizás por lo que conoce ya mi lado un poco más extrovertido y sociable, pero yo también era tímido porque uno de niño tiene sus inseguridades, de adolescente también. Y mi primer trabajo fue de mesero en un restaurante y allí como que me fui soltando y entendí que
1: si tú te acercas,
3: lo único que tienes que hacer es cortés.
0: Claro, no, todo está en
3: no
0: ti.
3: Hay que, ajá,
0: todo está en ti, todos tus límites son de
3: exacto,
0: te los pones tú.
3: Y me puse a pensar y dije, lo peor que te puede pasar es que te digan no.
0: Así es.
3: ¿Y ya?
1: No, pero yo sí pienso que es difícil para los hombres. O sea, nadie habla de cómo.
3: Bueno, creo yo. Eso es lo que yo me propuse y pensé.
0: ¿Sí? ¿Nadie habla de eso?
1: No, yo pienso que.
0: A mí sí.
1: Las chicas, por ejemplo, a veces. Yo siempre he tenido como esta conciencia de que veo a alguien que se te acerca y decirle si no quiero, como con mucho respeto, quedarme conversando.
0: Cordialmente le puedes decir a una persona no.
1: Que está en la discoteca así y como que le empiezan a coquetear con la mirada a alguien. Súper así. Cuando se acerca, le dicen no.
3: Es verdad, eso
1: y
3: pasa.
0: Mala mujer.
1: Sí,
0: no tienes corazón.
1: Pero muchas. Entonces yo me quedo así como que, ¿pero por qué?
0: Se están jugando con.
1: Algo, tengo novio, cualquier cosa.
0: Además que los hombres somos muy vulnerables frente a las mujeres.
3: Sí.
1: Y cuando están en grupo, las mujeres como que.
0: Son crueles.
3: Toman más poder todavía. Ajá, es verdad.
2: Que están en un grupo y uno de los hombres no se atreve ni a mirar a una.
3: No.
1: Es como que es súper desafiante.
3: Y es como.
0: Todos menos yo.
1: No, yo
0: Hace una semana en el Juan Valdés me estaba comprando un matcha, ¿no?
1: Yeah.
0: Y una de las chicas, una chica se me acerca y me dice, Patito, me dice, mis amigas se quieren tomar una foto contigo. Y estaban seis abogadas.
1: Híjole.
0: ¿Ah?
1: Fuerte.
0: Así entre 25 and 35, ¿no? 25, 30. Uh-huh. ¿No?
3: Claro.
0: Entonces le digo, pero por supuesto. Le digo, ¿quién quiere? ¿De una en una o todas?
1: Pero porque ya ves,
0: porque que tienes que entrar,
1: anticipaste.
0: Tiene, pero por supuesto.
1: Si es que o sea, no te comen.
0: Lo que, la intención de ellas fue arrastrarme por el piso, ¿no? Dejarme sin alma.
1: Oye,
0: ¿no?
1: Sí, es cierto,
0: perder mi confianza en mí mismo.
3: Sí, eso yo no entiendo quizás ese punto de las mujeres en mi corta experiencia. Ajá. Es de que, por ejemplo, yo personalmente, alguna que otra chica me ha tirado la onda o me ha propuesto cualquier cosa. Pero a mí, como hombre, se me hace feo el hecho de rechazar a una chica. Obviamente sí, lo he hecho, pero tú te sientes mal luego de eso. Dices, chuta.
0: Pero dale un besito, no se le niega un beso.
3: Exacto. En cambio, la mujer es todo lo contrario.
0: Primero, le das un beso, y le dices no.
1: No quiero.
0: O sea,
2: gracias, pero no.
0: Quisiera, pero no te puedes poner.
3: Ese tipo de cuestión. En cambio, la mujer es todo lo contrario. Cuando rechaza a un hombre, se siente mejor.
0: Sí, claro, exacto.
3: Toma como aire. Y es verdad, creo yo.
1: Yo siempre he tenido conciencia de eso.
0: Déjenme decirles una cosa. Creo. Es que lo que pasa es que...
1: una vez sí fui mala y desde ahí dije, no.
3: Pero es que se ríen nunca, como que... ¿Por qué? Porque
2: no rechaza. Pues si no rechazó en la buceta.
3: No, pero ¿sabes qué pasa?
1: Yo quiero aclarar esto.
0: Sí, tienes que aclarar antes de que terminemos el programa, pero... Lo que dice Omar es muy cierto. Y a mí ese día, entonces yo les dije, me senté, eran seis, me senté y les dije, ustedes dos, las que están en la mitad, ábranse, que yo me voy a sentar ahí. Entonces ahí tomas control
3: de la situación.
0: Tomas control de la situación, les intimidas.
1: Alfa.
0: ¿No? Les intimidas, sí. ¿No? Y y no les das chance. O sea, a ver.
1: Porque si tú hubieras dicho, ¿dónde me pongo?
3: Claro.
2: Es que ese es el punto realmente, ese es el punto de intimidar.
0: O sea, si yo me he enfrentado a 50,000 personas en el estadio Atahualpa, que vengan seis abogadas y traten de abusar de mi inocencia. Y a esta edad, ¿qué habrán dicho?
1: Inocencia.
0: Aguántate que le comemos al viejito. El viejito ya no ha detenido.
3: Es que la seguridad es importante.
0: ¿Cómo defenderse? ¿Sí?
3: Yo me leí un libro, de los primeros libros que me leí así, pelado, que se llamaba ¿Cómo enamorar a una mujer? Por lo tímido que yo era, mira. Y allí hay un dato psicológico.
0: Pero eso es inteligente, Omar. O sea,
3: gracias.
1: Claro,
0: estás viendo, una debilidad en ti, entonces trabajaste.
3: Claro que sí. Entonces yo leí un dato psicológico de ese libro que dice que cuando un hombre... cree, o cuando un hombre entiende, sea o no sea guapo, pero cuando un hombre se entiende guapo, es guapo.
0: Claro.
3: Porque la mujer nota mucho esa seguridad.
1: Eso aplica para todo.
0: A ver, escúchame una cosa, y te voy a decir, desprendiendo de lo que leíste, la mujer obviamente se deja comer por lo que ve. Esa es la primera impresión, ¿no? Pero la mujer, más que visual, es auditiva. No, la mayoría de las mujeres. Entonces, si ven a un tipo, ¿no?, que no reúne los requisitos de un Adonis, pero que entra con el espíritu de un alfa,
3: claro,
0: se entrega. O sea, eso es absolutamente... Ven. Sí, es eso, ¿no? Porque es la vida es una...
1: No, ella le dice que no.
0: ¿Qué?
1: Dice que
3: no es así.
1: En el pasado pensaba, ahorita dice no.
0: No te estoy diciendo al 100%. O sea, si te viene un apestoso,
3: claro, con
0: personalidad, claro, que cree que el olor a sobaco es parte de sus encantos, obviamente eso se va a destruir, ¿no? Todo depende de una serie de factores humanos.
3: Y tampoco hablamos de una persona, pues, que no digamos mimada, pero sobrada, pues tampoco hay que tener esa actitud pero una persona segura.
0: ¿Quién es sobrado?
1: Eso es lo difícil, es como tener ese balance.
0: ¿Quién es sobrado? ¿Quién es sobrado? Es porque carece.
3: Sí.
0: ¿Me entiendes?
2: Hubo un experimento de un youtuber, no recuerdo el nombre, uh-huh, que lo organizó en Londres, donde le preguntaba a hombres y mujeres, o sea, al hombre le preguntaba en qué te fijas en una mujer. Y la mayoría del hombre siempre se iba a lo físico, bonita, uh-huh, rubia, pelotada, de tal tamaño. Y las mujeres, la mayoría respondían, era seguridad y que tenga sus metas claras.
0: Claro. Es eso.
2: Entonces,
1: la clave. Claro, o sea,
2: la chicos, mayoría de todas
1: responden a eso.
0: Todo claro. Te entra por los ojos, por ¿no? O sea,
1: eso
0: tanto
1: sí,
0: en hombres.
3: Claro, al principio.
1: Pero. Tampoco hay que mentir que no. Claro. O sea, pero, tiene que gustarte algo.
0: Pero después necesitas conocer claro. Qué, cuál es el contenido de ese cerebro.
1: Claro,
0: ¿no es cierto?
1: Si ves a alguien súper guapo, pero que no tiene nada
0: exacto.
1: De contenido.
0: Ah, claro, obvio.
3: Vas a ser un cero directamente. Es que es así. O sea, yo creo que la mujer, creo yo, o en su mayoría, realmente. Cuando ya está con alguien, conociendo a alguien, el físico sí pasa a segundo plano.
0: Totalmente.
3: Pero más pasa en las mujeres que en los hombres. No digo que pase en los hombres.
0: El hombre,
3: también,
0: el hombre
3: sucede, pero.
1: No, es que los hombres son más visuales.
0: El hombre sí quiere lucirle a su compañera
3: claro,
0: frente a sus amigos.
3: Claro.
0: ¿No? O sea, quiere demostrar que.
3: También, que puede.
0: A la mujer le vale un pepino, visual. Es mucho más inteligente. No, es mucho más
1: es
0: inteligente
1: cierto,
0: la mujer.
1: Es contarle que seas inteligente.
0: O sea, el pendejo que cree
1: clara.
0: que el ganarse la admiración de sus amigos por tener la mejor pelada del grupo, o sea, es bien pendejo.
1: Claro. Porque realmente, pero son así todos ¿ah? Los hombres.
0: No todos.
3: ¿Todos?
0: No, no todos.
1: Casi
0: no todos. Yo nunca he sido así.
1: Una mujer bonita.
3: Pero las mujeres también quieren tener un hombre guapo.
1: Pero a veces grupo, no te importa ¿ah?
2: En un grupo
1: eso.
2: De hombres, por lo menos uno el hombre, o sea, cuando va a presumir a su novia, el grupo de los demás amigos dicen, ah, sí es bonita la mujer.
3: Claro, es lo primero que
1: dicen.
3: Eso
1: es lo que me refiero.
2: Y en el caso de un grupo de mujeres, ponte que el hombre no sea atractivo. Pero
1: es,
2: las mujeres lo conocen al novio y dicen,
1: no,
2: es buen hombre.
1: Es
2: buen hombre.
1: Le trata súper bien.
2: O sea, no se van a lo físico.
0: Debe ser polvazo. Porque las mujeres. Esto fuera de la broma.
3: Es verdad.
0: Fuera de la broma. Fuera de la broma.
1: Cierto, la
0: fuera
1: verdad.
0: De la broma. Entre las mujeres, nosotros no. Nosotros no hemos estado en las conversaciones. Yo sí he estado en conversaciones de mujeres.
2: De ¿no? Y lo dicen.
3: Pero, claro, la conversación claro. De la mujer es mucho más explícita. Que me han contado. Yo realmente nunca he estado.
1: Pero cuando tienes como ese círculo que...
3: Claro, pero es
1: muy
0: además,
1: íntimo.
0: tú no vas a contar que tu novia es un polvazo.
3: Claro, jamás,
0: o sea,
3: en la vida.
0: A tus amigos, pero las mujeres
1: solo
0: sí se cuentan.
1: Solo
0: ¿ah? Sí,
1: bobazos.
0: O sea, estúpidos, sí, sin duda.
3: Pero claro, entonces, el hombre realmente no.
0: Pero las mujeres sí.
1: Mentira, no cuentan las, eso cuando se...
2: No. Sí lo cuentan.
3: Y te digo algo,
0: sí.
3: Es más,
0: sí, pero por supuesto.
3: No solo no contamos, sino que nadie,
0: claro.
3: Por ejemplo, nadie ni siquiera pregunta. Por ejemplo, él es mi amigo. Y él dice, no, consigo una novia. En ningún momento se me pasa por la cabeza preguntarle, ¿y qué tal es allí?
0: No.
3: Jamás.
2: Pero bueno, de ahí es donde viene la propia infidelidad de amistades mujeres.
0: Sí.
2: Por ustedes
0: sí.
2: Mismas mujeres comentarle
0: les
2: a sus amigas.
0: Les promocionan a los
2: hombres. Exactamente.
0: A mí me ha pasado. Yo
3: y después, comienzo, obviamente, el culpable es el hombre porque...
0: Cuando ya
3: tal,
0: comienzo a recibir llamadas de amigas de ellas, yo digo... Ah. Gracias.
1: Patricio.
0: Gracias, muchas gracias. No, pero es
1: ya
0: que...
1: Ya te hablaron de mí.
0: Es que ustedes son
1: sí,
0: muy
1: cierto,
0: boca
1: ya.
0: Floja,
1: sí.
0: ¿No?
1: Sí,
0: ustedes las mujeres son... Y después se andan quejando, ¿no?
2: Exhiben algo que después se van a...
3: Pero es porque creo
1: comer otra persona.
3: Yo creo que, ¿sabes qué pasa? Yo creo que para la mujer
2: igual es venderlo a su esposo como lo peor, como que es lo peor. Nada, esto no sirve como hombre.
0: Como estrategia es la mejor. Como estrategia es
1: la mejor.
2: De tu amiga.
0: Sus proporciones son muy pequeñas.
3: ¿Sabes qué creo que pasa, Pato? Yo creo que para las mujeres es mucho más importante la sexualidad que para el hombre. En una relación.
0: No. Es importante igual para los dos.
3: Para el hombre también.
0: Sí, totalmente.
1: Pero más para quién.
3: Lo mismo, ¿ah? La misma
1: más
3: importancia.
1: Para las mujeres.
3: Porque eso, tío, el hombre no puede sacar pecho en el sentido de mi mujer hace esto y esto.
0: No, pero eso es de machismo, ¿no? Eso es por... Porque primero, no tienes por qué estar publicando.
3: No, claro.
0: ¿No?
3: Por eso
0: primero,
3: digo, pero no se lo hacen, pero las mujeres lo hacen.
0: Pero es que esa es la lucha de las mujeres, o sea, ¿quién es la alfa? ¿Me entiendes? Okay. Entonces, tengo al mejor en
2: uno
0: esto,
2: sola,
0: tengo al mejor
2: hombre.
0: En
1: mira,
0: esto.
1: Mira, ahí estás mal.
2: Es que no, es que uno el hombre sin sí. Necesidad de contarlo, o sea, el hombre que se levanta un mujerón físicamente, no tiene necesidad de describirla.
3: Claro.
2: Solamente mostrando su presencia ya sabe que él es el alfa, por decirlo así.
1: No, pero yo voy a decir que no es por eso, Patito. O sea, quizás algunas mujeres sí lo hagan por exhibir.
0: Pero siempre ustedes están en competencia.
3: Pero entonces, ¿por qué se habla de eso?
0: Sí, no te digo de ti, pero siempre están en competencia ustedes.
1: Las mujeres, sí.
0: Claro.
3: ¿Pero por qué se habla de eso?
1: La mujer es enemiga de otras mujeres, ¿verdad?
0: Por eso. Entonces,
1: no,
0: yo le escribí
1: es que
0: una...
1: yo hablo de eso, por ejemplo, con mis amigos o ellas me cuentan, porque es algo muy íntimo, es como que estabas en una pijamada. Entonces,
3: sí, pero...
1: Hasta hablan de tamaños y cosas.
3: Ya, pero ¿por qué? O sea, eso voy.
0: Claro,
3: o sea,
0: yo
3: ¿con
0: sé.
3: Qué objetivo? A lo que voy es con
0: yo
3: qué
0: me he sentido medido varias veces. O sea...
1: ¡No!
0: Sí, me he sentido medido, o sea... O sea, me he sentido comedido. Yo no sé cómo ustedes me entendieron. Me he sentido comedido y la verdad es esa, ¿no? que, o sea, yo creo que el tema entre en conversaciones entre mujeres.
1: Sí, puede ser que sea por eso.
0: ¿Ah?
1: Si es... no eres súper amiga, sí puede ser que te esté sí. diciendo yo estuve con sí. él. Puede ser.
0: Sí, sí.
3: Pero con el objetivo de competir.
1: Puede ser.
3: Sí, pero tú has estado en esa conversación.
1: Sí,
3: dime,
1: pero es que
3: tú,
1: eso es lo que te digo. O sea, no, yo solo he hecho con amigas distinta. Que son súper, súper así como. Como que somos súper amigas,
0: close,
1: mejores
0: close,
1: amigas.
0: Close, sí, muy cercanas.
1: Entonces, esa confianza te genera hablar de cualquier cosa y las amigas que son más explícitas, si te dicen, por ejemplo, de estas
0: entre
1: cosas.
0: Nosotros mañana no vamos a contar que no, o sea, no, esto no, bueno, que tiene.
2: Y a nosotros, no. los feos que nos toca lo que venga, uno se alegra a veces también.
3: Entonces, la por lo que venga. lo que pesca.
2: Claro, pero ahora
3: es que hay momentos, Pato, hay momentos de crisis, perdón.
0: Bagreros.
3: Hay momentos de...
0: A mí me han preguntado, ¿te has comido un bagre? Sí, o sea...
1: Sí,
0: o sea,
3: ¿sí o no?
0: O sea, si no, porque te dicen después, porque si no te has comido...

0: Ah, bueno. ¿No?
1: Y sí, se lo haga con respeto. Ustedes, sí, me imagino que habrán visto cuántas fiestas a las que habrán ido. Ya sé que aquí en Ecuador también ya se practica el poliamor, ¿no?
0: Más recientemente,
2: yo, te decía.
1: Yo en Argentina he visto mucho eso, ¿no?
0: Sí, allá son como más.
1: Sí, hay una chica que se besa con 6, 7.
3: Y en, ¿no?, Chile también.
1: Ah, en Chile también.
2: Pero es que poliamor no es como que te beses.
1: O sea, no, pero yo te digo,
2: porque
1: o sea, ya
2: eso hay. Sí, hay aquí que te besas con, no sé, 3 en la fiesta. Y es como...
1: ¿Te besas con 3 en la
0: ¿Tú
1: fiesta?
0: ¿Tú te besas con 3 en la fiesta?
1: No, ella no. La, mi,
2: es que soy
1: la
2: prohibida.
1: Miquita es
2: prohibida.
1: Es muy decente. Sin querer decir que las que se besan con 3 no sean decentes, o sea.
2: No puedes decir lo contrario.
1: Claro, entonces, o sea, cada quien hace.
2: Pero bueno, está bien, o sea, no.
1: Hace con su florero.
0: Claro, exacto. O sea.
1: Con su florero un florero. claro. Cada quien que haga lo que quiera, claro, siempre y cuando no haga daño, ¿no?
0: Claro.
1: ¿Ah? Sí. Bueno, chicos, ¿qué tal? En Venezuela más fácil, ¿no? Que aquí.
3: Sí.
1: ¿Ah? Tienen otro pensamiento.
3: Uno en Venezuela, el hombre se podría decir que es como más labioso.
1: Sí, y ustedes
3: por eso,
1: son.
3: Por eso en muchas partes del mundo, tan regados que estamos los venezolanos, siempre es más fácil el hombre conseguir una mujer.
1: Uh-huh.
3: Que por lo menos en mismo Venezuela.
1: Sí, sí.
3: O sea, por lo menos en Venezuela, uno al hombre le cuesta difícil porque ya las mujeres le conocen la labia a uno al hombre.
1: Uh-huh.
3: Y pues afuera en el extranjero es como más fácil porque no lo conocen.
2: O sea, nos palabrean, estás diciendo.
1: ¿Aquí has tenido novias venezolanas más o?
3: No, acá o en Ecuador no he tenido de ninguna nacionalidad. Acá en Ecuador,
1: ¿no?
3: Hasta ahora, no.
1: No.
0: O sea, no has tenido novia desde que
3: estás. Pero digo, no.
1: ¿Con quién sales? Digo que, o sea, chicas con quien sales. No estoy hablando de.
0: No una relación, pues, pero es con las que.
3: Pero acá en Ecuador,
0: sí.
3: No, con ninguna, la verdad, no.
1: ¿Ah, sí?
2: ¿Por qué?
1: No, ¿estás virgen?
3: No es. O sea, realmente tampoco lo busco.
2: Está virgen.
3: Acá
2: en Ecuador,
3: no.
1: Está virgen. Ecuador es un virgen.
2: Es una
1: Ecuador.
2: Chica ecuatoriana.
1: Qué chévere, es un tipazo el man.
3: Bueno, que... conocí una chica recién llegado, uh-huh, pero no funcionó. Con una.
1: Yeah.
3: Una influencer que conocí en un concierto. Que yo le corté el cabello a ese artista ese día, entonces yo estaba en VIP y ella se acercó, me pidió que le ayudara a pasar y pues me pareció muy atractiva la chama. Nos conocimos, hablamos, pero el otro día me dijo que tenía esposa y nada.
1: No,
0: mira.
1: Qué conchuga. Bueno,
3: y vive al lado de la batería.
2: Pero te dijo.
1: Ah, sí, pero está
2: peor
1: bien.
2: Peor aún sería que no te diga.
1: Que no te diga.
2: Ya si
1: que
2: tú quieres hacer algo, ya no sé.
1: Ah. Claro, si
3: bueno, me dijo que era de Chone, me había dicho.
2: Ya voy a tomar esa. No,
3: sí, es muy
0: bueno.
3: Guapo.
0: Métale, bien que no está.
1: Las mujeres manavitas son.
3: Después la muestro,
1: Son muy especiales. Son lindas.
2: Las mujeres manavitas.
1: Sí, pero por supuesto, como todas.
0: Como todas, cada una de las mujeres en el mundo.
1: Yo creo que.
2: Como todo el ser humano. ¿Vale?
1: Sí.
0: Ah, bueno.
1: Por eso.
0: También.
1: Oigan, qué piacere, Piacere, cuesta matina, es una very special. Quiero agradecerles a ustedes. Ayer quedó campeón el Arsenal, ¿no?
0: Sí, señor.
1: Y en la noche celebraron después el partido del City.
0: Uh-huh.
1: Por primera vez en 22 años. ¿Cómo le viste a ese Arsenal?
0: 22.
3: Es un Arsenal que lo merecía, no desde este año, o sea, realmente lo viene mereciendo, claro, desde hace unos 4 o 5 años, pero no se le daban los resultados.
0: Uh-huh. Sí, sí, sí.
3: O sea, ayer lo estábamos hablando de una barbería, que qué mal que se celebra un título de esa manera, como que esperando un resultado, sí, de otro. Es mejor cuando se gana y en el terreno se celebra todo. Pero de igual manera es un
1: título.
3: Claro, se celebra también al máximo.
1: Sí.
0: Y 22 años encima.
1: 22 años de sufrir. A mí me vas a decir que esperé 40 años para verle.
3: Es algo que por lo menos en el fútbol a nivel mundial te das cuenta que los técnicos, entrenadores españoles están en un nivel muy
0: alto. Sí, sí, sí. Sobre todo la escuela Guardiola, porque sí. Arteta viene de la escuela Guardiola.
1: Y... O sea, que es escuela de la Masía, ¿no?
0: Claro.
1: O sea, todo se origina
3: de
0: Johan Cruyff.
1: A partir de Johan Cruyff comienza toda esta historia de...
0: Claro.
1: De espectaculares estrategas,
3: bueno,
1: que el primero que interpreta es Pep.
3: Ayer estaba leyendo un informe que inclusive el entrenador del Bournemouth, que fue el que le empató al Manchester City, también es de esa misma escuela, de Johan Cruyff,
1: ¿así
3: que
1: quién?
3: Fue canterano del Barcelona. No recuerdo el nombre, pero lo pusieron en una fotografía en una cantera, en un partido jugando Arteta con él.
0: Lo que pasa es que rompió el fútbol.
1: Sí. O sea, y ahora lo está haciendo Flick, ¿no? El último revolucionario ha sido Hansi.
0: Sí, sí.
1: Que le adelantó las filas porque la idea de Guardiola era mantener la pelota.
0: Claro.
1: ¿No? Circular la pelota, que tu rival no la tope y buscar ahí por dónde entrar.
3: Un espacio.
1: ¿No?

0: ¿cierto? Flick te acorrala, te pone contra la pared, ¿no? Entonces te pone la última línea de defensa a la altura casi del mediocampo, te sostiene la pelota, te claro. circula, siempre se juega por triángulos, ¿no? Y por allí
1: pinceladas igual de la escuela alemana, Flick.
0: Sí. No, maravilloso. A mí, yo soy Flick lover. Okay. Soy un fan de Hansi, sí. No, es espectacular.
1: Y ganó una liga en luto. Oh, que sí, mentalmente que, tiene que ser muy fuerte.
0: Qué tipo tan, sí, admirable. Admirable desde todo punto de vista.
2: Ahora estaba leyendo una noticia que publicó Fabrizio Romano de que el Barcelona ya empezó negociaciones con Lautaro Martínez.
0: Sí, eso estaba leyendo.
2: Para suplir el puesto de Lewandowski ya.
0: Ah. A mí no me gusta mucho
1: Lautaro. ¿Prefieres a Julián? ¿Ah? ¿Prefieres a Julián?
0: No, no. Kane. Pero... O sea, yo creo que Kane en el Barça sería...
1: Sí, un animal.
0: Sería un animal. O sea, el Barça sería de lo super equipo que es, mega equipo que es, ya, inalcanzable,
1: ¿no? Un crack, Kane, ¿no? El inglés, un animal.
2: Aunque también vi que ya pueden buscar de fichar a un jugador con un presupuesto alto, ya que están liberando masa salarial del...
0: Y parece que va a salir Jules Koundé.
2: Sí, ¿no? También vi.
0: Y con eso...
2: El Liverpool creo que es que está interesado.
0: Sí, con eso te haces unos 80, 100 millones... Sí. Porque es un jugador muy cotizado, ¿no?
1: Y desde las malas compras que ha tenido, ha comenzado a comprar bien, porque recordemos que Pedri termina siendo comprado por no más de $1 millón.
0: No, como 3, 4 millones.
1: 3, 4 millones, pero para lo que es Pedri.
0: Claro. No, pero también muy responsable la formación de Pedri es... O sea, el talento, pero además la formación de la Masía, ¿no?
1: Que es
0: una escuela maravillosa, casi como la del Independiente del Valle, que es otra.
1: Independiente del Valle, la escuela Independiente que salió campeón en Londres.
2: Le ganó al, creo que fue, ¿no?
1: En el campeonato del Arsenal.
2: Ajá. Y uno de los gemelos que compró el Arsenal quedó como mejor jugador.
0: Goleador, creo.
1: Goleador y mejor jugador.
0: Sí.
1: Uno de los hermanos Quintero.
0: Yo no soy hincha de la selección ecuatoriana, ¿no? Yo soy hincha del Deportivo Quito. ¿No? Y cuando juega la selección ecuatoriana, digo, qué chévere, ¿no? Porque antes no había más. No, sí, en serio. Pero yo me emocioné en el partido contra Marruecos, ¿no? Ya por primera vez en mi vida que me puse casi en modo hincha, que cuando ya ataca el equipo ecuatoriano y dices, ¡vamos! Y te agarras y te das cuenta que eres uno más, ¿no? Claro. Entonces dices, nah. Pero sí, te emocionas. Me encanta el equipo que tiene Ecuador. Me encanta. Soy un admirador de lo conseguido por Piero, por William, por Moisés. O sea, me parecen Pervis, me encanta Ángelo Preciado, que yo creo que debería ser el hombre por la derecha de la selección ecuatoriana.
3: Rapidísimo.
0: Me parece, yo he visto partidos con la selección, y yo hicimos esto, que creo que es la única canción que vaticina algo. Ecuador campeón mundial. Ustedes pueden decir, no, está, o sea, ingenuo, ¿no? O sea, pero yo sí creo que por primera vez en la vida tenemos el derecho de soñar con la posibilidad de ser campeón mundial.
1: Del mundo.
2: Esta es la selección que más equipo tiene para lograrlo.
0: Uh-huh.
2: O sea, te pones a ver, creo que son 5, con esta son 5 veces que Ecuador ha ido a un mundial, ¿no?
1: Sí.
2: Bueno, comparas las 4 selecciones con esta y esta
1: no,
2: es la
1: No, claro,
2: más
1: hombre
2: completa.
1: Por hombre, esta es la mejor.
2: Esta es la más completa que hay.
0: Tenemos la mejor defensa, el mejor sistema defensivo. Tenemos
1: para mí es la mejor defensa.
0: Tenemos un arquerazo que
2: Galíndez, o sea, lo quiere Boca, creo que está entre
0: los ¿Ah, sí? ¿A Galíndez, al gordo? Para mí es uno de los mejores arqueros del mundo.
1: Pero él ya dijo que después del mundial solo va a pensar en volver a Ecuador y vivir acá porque él ama Ecuador y quiere vivir acá.
3: Él es ecuatoriano.
1: Sí, recontra ecuatoriano. Llora con el himno, eso es increíble.
3: Sí, lo canta con una pasión.
0: No, y la verdad me parece un tipazo. No tengo el gusto de conocerlo personalmente, aunque siendo vecinos lo veía sacando. O sea, eso mismo, ¿no? Sacarle a tu niño en el cochecito cuando era bebé.
2: ¿Ah? Cuando jugaban a UCA. Era...
0: Cuando todavía jugaba en la Católica.
1: Católica.
0: Ajá. Cuando todavía era arquero de la Católica. ¿Ah?
3: Estaba en tu edificio.
0: No sé en qué edificio vivía, pero pero lo veías recorrer con el cochecito en la República de Salvador, con su niño ahí, tipo serio, correcto, y después verlo cantando el himno ecuatoriano. O sea, te das cuenta que no fue una conveniencia a la que él apeló para poder vestirse la camiseta profesionalmente la camiseta de una selección, ¿no? Y poder participar en un torneo internacional como representante de un país. El tipo lo hizo honestamente, de corazón, y es por eso que yo creo que, además de su capacidad como arquero, termina siendo una tremenda influencia, buena influencia para sus compañeros, ¿no? Porque si tienes un hombre con esa experiencia, con esa capacidad profesional y además con unos altísimos valores humanos,
1: sí, sí.
0: O sea, por favor. O sea, eso es hasta energéticamente es absolutamente positivo y es como para sacarle provecho y es como un gran complemento
1: para lo que
0: ha sido el proyecto de perdón, de Independiente del Valle. ¿No es cierto? Sí, sí. Entonces, que es la base de la selección.
1: Sí, hoy por entonces, hoy.
2: Así que por cierto, ayer ganó Independiente.
1: 4-1 contra Libertad.
0: 4-1 sin...
2: Ya se clasificó.
1: Ya es octavo. El primer ecuatoriano clasificado a octavos de final de la Copa Libertad.
0: Sin conmiseraciones.
2: Y el segundo es que Rosario también se clasificó. Ajá.
1: No, pero de ecuatoriano solo...
2: Ah, no, ecuatoriano sí, solo Independiente.
1: Y hoy juega Liga de Quito contra Lanús. Veamos cómo le va
0: sí.
1: la...
0: Uy, yo sí... yo. A mí, yo como en Argentina, ¿no?
2: No, aquí.
1: En
0: Ponce. Yo sí digo, a estas alturas uno tiene que defenderle a la mujer, ¿no? O sea, sí, pues somos familia.
3: Siempre aunque, apoyando.
0: Exacto, nosotros como no estamos conviviendo en la misma casa, tenemos que hacer, ustedes saben, somos un hogar disfuncional, ¿no? Entre el Quito, marido, y la liguita, uno tiene que... Ya, fuera de la broma, yo ahora hasta casi me alegro por los triunfos de la liguita. casi, o sea, no es un claro resultado exacto.
2: El Liga está obligado a ganar, porque creo que peligra para ir
1: tiene
2: a la
1: que, porque si no gana hoy, si no clasifica, se va el técnico y habría que reestructurar todo nuevamente.
0: ¿Y cómo está eso de las relaciones entre la directiva? A mí me cae muy bien el doctor Isaac Álvarez, que es un tipazo.
1: La relación entre directiva y técnico estuvo siempre muy bien. Hubo un desliz dentro del camerino para con el Thiago Núñez, director técnico de Liga
0: de los jugadores.
1: De ajá, un grupo, no todos.
0: Anote por qué.
1: Pero se entiende que después de con el evento del Día de la Madre, y digo, qué fuerte también eso, ¿no? Lo que puede representar.
0: ¿Qué hicieron? ¿Qué pasó?
1: Bueno, un evento en el Día de la Madre, todos llevaron su mamita, todo. Y ahí se conversó. Y dijeron, bueno, pongamos todos el hombro.
0: Claro, porque en ese concierto todos se hacen daño, ¿no?
1: Claro.
0: En el objetivo de hacerle daño al técnico.
1: Sí, todos se hacen daño.
0: Le traicionas hinchas, a tu hincha, le traicionas a lo más sagrado que tiene una institución que es la hinchada. ¿No? Le traicionas y a... Mira lo que pasó con el Real Madrid en este ajá. año, ¿no?
1: O sea, eso fue increíble.
0: Qué horror. No, se veía y se veía en la cancha de que eso.
1: Y que salgan a declarar y digan lo que les dé la gana, simplemente así, la
0: es
1: verdad.
0: Es que son, imagínate,
2: es una novela.
0: Son millonarios malcriados, ¿no?
1: Sí.
0: Que no respetan la autoridad.
1: Así es.
0: Entonces, el único más millonario en todo ese grupo, más millonario que ellos, es Florentino. ¿No?
1: Así es.
0: Y hasta como le tienen agarrado de la parte baja del pantalón, hasta a Florentino lo desafían.
1: Ajá.
0: ¿No? Con así todo el poder es. Que tiene Tío Flore.
1: Pero bueno, y ahora con la llegada de uno más cabrero que otro, es Mourinho llegando al Madrid, es otra cosa.
0: A mí me encanta Mourinho.
1: Yo también le amo.
0: No me encanta como entrenador, me encanta el personaje.
1: El personaje que tiene.
0: Que le interpreta.
1: The special one.
2: También implanta mucho respeto.
0: Sí.
2: Que bueno, pasó con el Real
0: Madrid. Es un salvaje. Él a Vinicius o a Mbappé los.
1: Sí,
0: los
1: si no hacen.
0: No, los baraja.
2: Pasó con el mismo Real Madrid cuando Casillas estaba en problemas con Mourinho. Lo sentó.
0: A una leyenda de
1: Kaká.
2: Puso a Diego López.
1: Kaká también le dijeron también. Que no
2: puso
1: puedo.
2: A Diego López. Y Chao. En el Chelsea Chao. También a Samuel Eto'o.
1: Eto'o.
2: A Samuel Eto'o también lo sacó también.
0: ¿A quién?
2: A Samuel Eto'o en el Chelsea.
0: Ah, lo sacó a Eto'o. Claro. Bueno, lo que hizo Pep con Yaya Touré, ¿no? Que era el mejor jugador que tenía el City cuando él llega.
1: Un crack igual, ya.
0: Una leyenda, ¿no? Ex Barcelona y ahí al primer.
1: Incluso un coloradito allí que parecía sí. que no
0: que
1: iba,
0: no iba a
1: hacer
0: dar,
1: nada.
0: Que no estaba a la altura de Touré. Pero imagínate la historia que comenzó a escribir. Es que si es que eres el técnico, tienes que mandar. Si es que no, claro, te obedecen.
2: Y hacerte respetar.
0: Si es que no te, te respetan la, el liderazgo que debes tener.
2: Pero eso, ¿no?, también viene de parte, de, yo considero, de la directiva. O sea, porque el entrenador puede implantar respeto, pero si el mismo presidente no permite que tus jugadores te respeten, no, no pasa nada.
0: Bueno, la última, de clara, la última, esperamos que gane Liga, ¿no? Por el bien de la hinchada. Por...
1: Así es.
0: Lo digo.
1: Y del fútbol ecuatoriano.
0: Nunca
1: también
0: me imaginé decir una cosa de estas, una declaración así tan, tan audaz. Pero sí, yo sí quiero que siga, que continúe en Copa Libertadores. Creo que la gestión que está haciendo el doctor Álvarez es muy valiosa. Y tienen que volver a ser equipo. Ellos tienen que volver a ser familia, que es prácticamente lo que,
1: eso,
0: lo que les permitió llegar a la Copa Libertadores en su debido momento.
2: Hoy juega Barcelona, ¿cierto? ¿No?
1: Mañana.
0: Y tienen que aprovechar que no está jugando el Deportivo Quito porque serían humillados. Que nosotros estamos jugando otro campeonato.
1: Okay,
0: que de mayor, de menor valor, de menor.
1: Solo es diferente.
0: Es diferente. Es diferente, ¿no? O sea, ahí es, como dice la historia, es el terreno más difícil donde se gana cada triunfo. Realmente son batallas que sí, se defienden, ¿no? Entonces, querido Marcito, bienvenido, ¿cómo estás? ¿Te has sentido bien?
1: Bien, la verdad, bastante bien. Hablando de todo un poco, que viva Manaví, que iba a la Liga de Puerto Viejo. Volvemos a saludar igual a toda la comunidad manavita que nos escuche, que estoy seguro que son hinchas de Liga de Puerto Viejo. Entonces, a esperar el partido con Barcelona. Ya aquí está. Igual, bien, me encanta hablar también de otros aspectos.
0: Y hacer y a todos los hinchas de la Liga de Puerto Viejo, que no tienen por qué ser hinchas de la Liga. Uno es hincha de un solo equipo. O sea, uno no puede, no debes tener...
1: Solo en Argentina es válido.
0: ¿Ah?
1: Solo
0: no,
1: en Argentina.
0: Argentina, ese es una mentira. Realmente son hinchas de Boca, ¿no?
1: Sí.
0: Claro. O sea, son hinchas generalmente de Boca o de River, muy pocos.
1: Te digo algo, ¿ah? Yo le faneo bastante a River.
0: ¿Sí?
1: Sí, me gusta mucho el millonario.
0: Claro, es que eres hincha de la Liga.
1: Va por ese...
0: De Quito.
1: Va por ese...
0: ¿Ah?
1: Por ese lado.
0: Claro, es que es lo más cercano a Liga de Quito es River, ¿no? Hasta por el uniforme.
1: Blanco.
0: ¿No es cierto? Como el Madrid... No.
1: No, pero no soy madridista, verás.
0: ¿Eres?
1: No tengo. Mi equipo en Europa siempre ha sido el United desde Antonio Valencia, y ya cuando se fue el Toño nunca le solté. Me gusta mucho el Manchester United.
0: Verás. Yo soy hincha únicamente del Deportivo Quito.
1: Okay.
0: Pero soy fan del Barça.
1: Ok.
0: ¿Ya?
1: Por supuesto.
0: Soy fan de San Lorenzo.
1: Ah, ya.
0: Soy
1: del Cuervo.
0: Sí, soy Cuervo. Soy fan de todo el que se vista de azul y rojo.
1: Dicen que un partido de San Lorenzo es increíble, la hinchada como
0: sí,
1: canta.
0: Es el Quito.
1: ¿Sí?
0: Es el Quito, es exactamente. La hinchada de San Lorenzo es la que impone los cantos. Es una hinchada sublime, la hinchada del Cuervo. Y créeme que hasta hemos tenido un papa.
1: Claro.
0: ¿Ah?
1: Claro.
0: Sí, o sea, por si fuera poco.
1: Claro.
0: ¿No? Y el Quito ha tenido un papa. ¿Qué soy? Oye, para la gente que es un poco calzón flojo.
1: Ahí va.
0: Porque no puedes tener dos camisetas, uno solo tiene. Escucha lo que es.
4: No debe tener dos amores.
0: Ah, es así. Uno no puede ser hincha de la Liga de Puerto Viejo y
1: de la Tri.
0: ¿Ah? No, yo tampoco. Yo no soy hincha de la Tri.
2: Sí,
1: Deportivo Quito.
0: Soy hincha del Deportivo Quito.
2: En mi caso, yo en Venezuela, cuando inicié el fútbol, inicié en la Universidad Central de Venezuela, que fue con el que perdió ayer con Rosario.
1: Fue a Libertadores.
2: Fue mi primer club. Pero tuve la oportunidad de debutar en segunda división con el Trujillanos.
1: Uh-huh.
2: Y de ahí yo me hice hincha muerte del Trujillanos.
0: Trujillanos.
2: Han bajado a segunda división.
0: Pero te hiciste hincha de Trujillanos.
2: Del
0: ¿no?
2: Trujillanos.
1: Y porque han bajado a segunda y sigues.
2: Sí, porque ya ascendieron ahorita primero otra vez, sigo con el Trujillanos.
0: Tener dos equipos es como atender en ambos mostradores.
1: Ah, ok. Okay,
0: bisexuales.
1: Okay.
0: Bueno, muchachos, Edman, muchísimas gracias
2: por haber estado. A ti por la
0: invitación. Hemos disfrutado muchísimo tu presencia. Gracias por ayer la trasquilada,
2: gusto,
0: ¿no?
2: Con muchísimo gusto. Padre.
0: No, eres un crack. Eres gracias. El mejor, ¿no? En Pedro Navaja, en plena Chirisí.
2: Suecia.
0: Y Suecia, ahí en la esquina. Ahí, por favor, si ustedes quieren un cambio radical, un cambio brutal, ¿no? Y de la mejor forma, asistido, orientado, asesorado por el mejor, que es Edman, tu barbero.
2: Futbolero.
0: Ahí le encuentras en Instagram.
2: En todas las redes.
0: Habla mucho de fútbol, sabe mucho de fútbol y tiene muy buenos amigos que son futbolistas. Propone retos, Yo ya me gané una camiseta del Trujillano.
2: Correcto, sí.
0: Lindísima la amarilla.
2: Entrevistas y retos con futbolistas profesionales.
1: ¿En Europa le sigues algún club?
2: En Europa soy del Chelsea.
0: Nosotros somos del
3: Barça.
0: Del Barça. Qué linda. Las últimas declaraciones de Mica Palacios para que no quede.
3: Eso me duele decir aún.
0: Para que no quede en el aire.
3: Del Quito Catalán.
0: Del Quito Catalán. Es como que juegue el Deportivo Quito en el Camp Nou. En el Nou Camp. ¿Ah? Es exactamente.
1: ¿Y Liga sería de la línea del Madrid?
0: Del Madrid, claro, por eso se le odia.
1: Okay.
0: No se tiene compasión.
3: Más o menos.
0: Sí, no se tiene compasión.
1: Okay.
0: A ver, el beso al Bucetero. ¿Cómo fue el beso? No, es que si no queda en el aire.
1: Claro, hay que aclarar.
0: En el aire, pues, o sea, no le besaste ni al conductor ni al.
3: Solo quiere decir que yo estaba sentada y cuatro hombres estaban a mi alrededor.
0: Qué bestia, aquí. Y eso está peor que la.
3: No, o sea, aquí en la entrevista.
1: Yo pensaba que en la buceta.
0: Claro,
1: yo
0: dije,
3: ven, así son.
0: Yo ya me iba a subir en esa buceta a sacarles la madre a esos cuatro hombres.
3: No, entonces yo, o sea, dije, me intimidaron y entonces creo que me. Expresé mal.
0: Sí, te expresaste mal.
3: Sí, mi primer beso fue con un niño.
0: Ah, con un niño.
3: Niño, sí.
0: Ya.
1: Tú también siendo niña.
3: Yo era niña, exacto. También.
0: Que estaba en la buseta.
3: Solo un piquito así.
0: Que estaba
3: lindo.
0: En la buseta.
3: Sí, teníamos un transporte privado a nuestra casa.
0: Ah, o sea, el bus del colegio.
3: El bus del colegio.
0: Ya, pero por Dios.
2: Lo que pasa es dicho
0: eso
2: así.
0: Eso cambia. Eso
1: claro.
0: Cambia absolutamente,
2: no aclarar nada.
0: Cambia absolutamente todo.
3: Muchas
0: Mica.
3: Gracias, ya me
0: Miquita.
3: Puedo retirar.
0: Claro, era la buseta del colegio.
3: Tranquila.
0: Si no, yo ya te imaginaba en un Iñaquito Villaflora dándote de besos con el chofer o con el.
1: Claro.
0: O con el
2: cobrador.
0: No,
3: nada que ver.
0: Era con un niño de tu colegio.
3: Sí.
0: Qué lindo, linda historia, fíjate.
3: Linda historia.
0: Ah,
1: si te la cuenta mucho. Bien, es una muy bonita.
3: Les quiero mucho, sí, Mega Maniáticos, mañana con un nuevo programa y gracias, Patito, por.
0: Gracias a ustedes.
3: Por tu linda energía.
0: He disfrutado muchísimo con ustedes tres, Omar, Efman, que tengamos una linda tarde. Negrita, y ahí va la canción de la selección de la Mega.
1: A ver.
0: Buenas tardes, buena gente. Ay, ay, ay.

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7: Se trata de una costumbre que proviene de la antigua Grecia. Cuentan que los griegos elaboraban unos pasteles totalmente redondos con forma de luna llena para ofrecérselos a Artemisa, la diosa de la luna. Sobre ellos colocaban unas velas encendidas. Al que las apagase de un solo soplo recibiría la protección de la diosa. ¡Que viva el cumpleaños de la diosa! ¡Que viva!
3: Esto fue Patológico.
8: Oh my gosh, does anyone anywhere listening right now remember back 25 years ago? 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